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6: 8:31.
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1: 8:35.
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1: Cristo te ama en espíritu y verdad. Búscalo, búscalo y verás que al fin la paz encontrarás y todo cambiará.
2: Amigos de la sintonía, bienvenidos al programa La Naturaleza y la Salud. 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
1: El equipo, señores, no es invasivo como otros equipos electrónicos. O sea, no es dañino al organismo. El equipo es indoloro. O sea, no es doloroso. Sin sacarte una gota de sangre, te analizamos el colesterol, la glucosa, la hemoglobina y te hacemos un descarte de diabetes. Sin sacarte una gota de sangre, imagínate la tecnología. En tan solamente 5 minutos, te hace un escaneo de todo el cuerpo, desde la punta de la cabeza hasta la punta de los pies, para ver qué mal tienes, qué mal sufres, qué mal padeces y cómo poder tratar la enfermedad.
2: Vamos a entrevistar aquí a uno de los pacientes que vienen siendo tratados aquí en el centro del Paraíso de la Naturaleza. ¿Cómo te sientes, hermano, en tu día de tratamiento que te hemos realizado aquí en el Paraíso de la Naturaleza?
3: Ya me siento un poco más tranquilo.
2: ¿Más tranquilo? ¿Anteriormente qué es lo que sentías?
3: Tenía tos y me ahogaba. Reacción.
2: ¿Ahora cómo te sientes?
3: Pero tranquilo ya, pero ya no me ahogo casi, ya puedo estirar más.
2: ¿Estás contento con el tratamiento que te hacemos acá?
3: Sí.
2: Y hermano, gracias por haber testimonio. ¿De qué parte nos visita, señora?
4: De Caserío por venir.
2: ¿Cómo es tu nombre?
4: Noemila Briceño.
2: ¿Cómo te sientes durante la curación que te hemos realizado aquí en esta oficina?
4: Me siento mejor.
2: ¿Cuántos años has sufrido con esa enfermedad?
4: 1 año, 3.
2: ¿Has visitado por ahí a otros curanderos, a otros curiosos para que te curen tu enfermedad?
4: No.
2: ¿Primera vez has venido acá?
4: Sí, primera vez.
2: ¿Estás contenta, estás feliz con este tratamiento que te hemos realizado?
4: Estoy contenta, gracias a Dios.

0: se busca. Su nombre, Jesús de Nazaret. Edad, 33 años. Origen judío, profesión carpintero. Se le acusa de predicar la verdad, de llamarse hijo de Dios y de enseñar a amar al prójimo como a sí mismo. Recompensa, salvación y vida eterna. Si lo encuentras, sigue sus pasos.
1: Amigos de la sintonía, bienvenidos al programa La Naturaleza y la Salud. Saludos en todo el departamento de Amazonas y departamento de Cajamarca, hasta donde se extienden estas ondas radiales. 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Goce de una buena salud, disfrute de la vida a plenitud, teniendo una salud espectacular, una buena salud. ¿Cuánta gente, amigo, hoy en día tiene dinero pero no tiene salud? ¿Cuántas personas, amables oyentes, están sentenciados a tomar medicamentos de por vida? ¿Cuántas personas su enfermedad ya no tiene curación? Sí, señores, hay personas que están esperando la muerte, están esperando un milagro. Su enfermedad ya no tiene curación. ¿Cuánta gente hipertensa, sentenciados a tomar medicamentos de por vida? ¿Cuánta gente diabética, oiga, sentenciados a tomar medicamentos de por vida? 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
2: ¿Cómo te llamas, hermano?
3: Yo me llamo José Wilder Ochoa.
2: ¿De qué parte vienes tú, hermano?
3: Vengo de Ajipampa.
2: ¿Cuánto tiempo has venido padeciendo estos problemas que has tenido durante tu vida?
3: Para 2 años vengo padeciendo estos problemas, hermano.
2: ¿Ahora cómo te sientes ya?
3: Ahora me siento tranquilo.
2: ¿Ya no tienes ningún problema en tu vida? ¿Te sientes más alegre, más tranquilo durante el tratamiento que te hemos hecho acá?
3: Me siento contento, agradecido de ustedes, hermanos, que han venido acá a esta provincia de Chota. Les agradezco por su bonito programa.
4: ¿Cómo es tu nombre?
5: María Rosario Fixibán.
4: ¿Cuánto tiempo padecías con esa enfermedad en tu cuerpo?
5: He estado como 3 años.
4: Aquí en la familia Herrera que te has hecho tratar con tu curación, con el tratamiento, ¿cómo te sientes?
5: Pues estoy mejor, estoy mucho mejor yo. Yo estaba en principio de alocarme, pero yo vine aquí al Señor, gracias, que Dios también, yo soy una persona que conozco la palabra de Dios, pero a veces no nos alcanza la fe, pero gracias a Dios y gracias también aquí al Señor Herrera, que me sanó y me curó.
4: acá, mira, muchas gracias por el testimonio.
1: Son testimonios reales, amigos. Son testimonios inéditos de personas que llegan a realizarse una curación, a realizarse un tratamiento con Segundo Herrera. Así cura Segundo Herrera con hechos. Así cura con hechos, no con palabras, amables oyentes. Yo no te digo que soy el Dios que lo curo todo. Yo no soy el salvador de la humanidad. Yo no soy el que te hace milagros. Yo soy simplemente un amigo que te ayuda, que te levante el ánimo, la moral. En algo que pueda ayudarte te ofrezco, lo imposible no te ofrezco. 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
0: ¿Me conoces? Soy el príncipe de todas las alegrías, el compañero de todos los goces humanos y mundanos, el mensajero de la muerte, el rey que gobierna el mundo. Un mundo muy mío, en cuyo reinado soy el amo. Estoy presente en todas partes, en todas las ceremonias. Ninguna reunión es tal sin mi presencia. Fabrico adulterios, hago nacer en los corazones pensamientos negros y criminales. A jóvenes y adultos los hago inmorales y los contemplo satisfecho. Soy el padre de la corrupción, de la desgracia. Enveneno la raza y la sangre. Mancho los hogares. Traigo el envilecimiento y la depravación, la locura, el crimen, el suicidio. Yo acabo con la familia. Ocasiono conflictos en todos los países. Y entre todos los hombres, crímenes y desgracias. En los hogares, hago nacer niños raquíticos y retardados. Yo soy causante de las enfermedades más dolorosas e incurables. Aspiro a ver al mundo en un hospital, en un manicomio, en presidios. Porque yo nazco en todas partes. Mi patria es la tierra. Mis esclavos, los hombres y mujeres. Mi casa, el infierno. Yo soy el rey, su majestad, el alcohol.
1: El alcoholismo, señores, es una enfermedad. Hay cuánta gente que se ha dejado vencer del vicio, se ha dejado vencer del alcoholismo. Cuánta gente prueba solamente una copita de cañazo, de vino, o un vaso de cerveza, y toma toda la semana, todo el mes. No puede dejar de tomar. Son alcohólicos. ¿Cuántas personas, amigo, se han dejado vencer por el alcoholismo? ¿Cuántas madres lloran porque tienen un hijo borracho alcohólico? ¿Cuántas mujeres lloran porque tienen un esposo borracho alcohólico que se gasta la plata y deja sin comer a sus hijos? Hoy te traigo Santo Tomé. 20 gotitas cada que toma, dale al borrachito. Dale 20 gotitas cada que toma y verás que poco a poco se aleja del vicio. 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Llego a la parte final del programa. Muchas gracias por la sintonía. Regreso en unos instantes.

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0: aquí. Bienvenidos, amables oyentes, al programa La Naturaleza y la Salud. Permítame llegar nuevamente a sus hogares a través de las ondas amigas de esta prestigiosa radio. Saludos en todo el departamento de Amazonas y también en el departamento de Cajamarca, que nos escuchan a través de la radio. 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
0: Hay miles de casos, amigos, miles de testimonios que tengo grabados en mi computadora. El tiempo no alcanzaría para difundir todos, pero en mi tierra dicen que para muestra, suficiente un botón. Así lo demostramos, la familia Herrera, con hechos, no con palabras, con hechos. 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En algo que yo les pueda ayudar, les voy a ofrecer. Lo imposible no te ofrezco.
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0: 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Llego a la parte final del programa. Muchas gracias por la sintonía. Gracias. Permiso.
6: Jesús Cristo, 5:53.

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6 de la mañana con 2 minutos en todo el territorio nacional. Oyentes, amigos, señoras y señores, bienvenidos a la edición central de Diálogo Informativo aquí en la Corporación Innova RTV 88.5 FM. Bien por la Municipalidad Provincial de Cubamba, ya por fin lo bacheó el jirón Víctor Raúl Aya de la Torre, que da acceso a esta empresa radiodifusora y que también da acceso a la Universidad Toribio Rodríguez de Mendoza, filial de la provincia de Ucubamba. Venga a llevar su pavo este alcalde por haber hecho ese trabajo y por escuchar, no he llamado mío, sino he llamado de toda la población de esta parte, de la ciudad de Bagua Grande, que hace tiempo estaban pidiendo, clamando, reclamando. La gente clama y reclama, siempre por una situación en que se encuentre alguna calle de la ciudad de Bagua Grande, porque no se puede permitir tener una ciudad llena de baches y huecos. Algún día llegará un buen alcalde que haga un proyecto de mejoramiento y pavimentación de calles y que ya no tengamos ese problema de siempre de estar regalándole pavo, de estar regalándole panetón al alcalde para que haga precisamente ese tipo de trabajos. Eso, ¿hubo temblor? Ah, no, no. Ah, se movió la cámara, muy bien. Son las 6 de la mañana con 4 minutos. Es impresionante, oyentes, amigos, señoras y señores, que venga nomás a llevar su pavo. Aquí está el pavo de 12 kilos para llevarlo por haber bacheado la calle. Ah, si no puede venir él, que lo mande a su secretaria, pues. Bueno, pues ya está bacheado la calle Víctor Raúl Aya de la Torre. Me quedé sorprendido porque siempre que venía al programa hace más de un año casi, me dolía la cabeza de tanto golpe del asiento del vehículo que me transporta desde La Victoria hasta los estudios de esta emisora. Son las 6 de la mañana con 5 minutos. Es impresionante, oyentes, amigos, señoras y señores de toda la provincia de Ucubamba. Ya el pavo está exhibiéndose aquí para darle al alcalde por haber ordenado bachear la calle Víctor Raúl Aya de la Torre. Bien por la decisión que han tomado. Son las 6 de la mañana con 5 minutos. Hace tiempo hemos venido reclamando un bacheo y nivelación de calles en varios sectores de la ciudad que está intransitable. Yo no sé si también la maquinaria ha ido por el sector de las flores. El otro día me llamaron y me decía: venga por acá, don Virgilio, para que tenga una idea clara de lo que se encuentra, el estado en que se encuentran las calles y avenidas de esta parte de la ciudad de Bagua Grande. No lo hago por mí, oyentes, amigos, es un tema colectivo y de interés ciudadano. Son las 6 de la mañana 6 de la mañana

0: Oye, amigo, yo a veces digo, ¿para qué diablo sirve la Policía Nacional de Perú? La policía de Paraguay lo capturó al monstruo. La policía boliviana lo acaba de capturar al jefe de los pulpos. ¿Ah? La policía venezolana lo capturó a Vladimiro Montesinos. Entonces digo, ¿para qué diablo vale la Policía Nacional del Perú si no lo capturan a nadie? La Policía Nacional de Perú solamente sirve para asaltar, para matar, para robar, para ser jefes de organizaciones criminales, oyentes amigos, pero para capturar a los choros ahí no dan pie en bola. Ustedes recuerdan, amigas y amigos, la policía chilena lo capturó a Fujimori en Santiago de Chile. Ah, la policía venezolana lo capturó al delincuente de Vladimiro Montesinos y a meses de Fujimori. La policía boliviana lo acaba de capturar al rey de los pulpos. La policía paraguaya lo capturó al monstruo. Entonces yo me pregunto, ¿para qué diablo existe la Policía Nacional del Perú? ¿Ah? ¿Para qué diablo sirve si no capturan a nadie? Y no capturan, oyentes amigos, porque a ellos les conviene que una persona tenga una orden de captura por un proceso largo, porque ellos cobran para no capturarlo. Y no lo digo yo, lo dice Vladimir Cerrón. ¿Sabe por qué no me capturaba la policía? Porque ahí vivía, comía. Ah, el Estado disponía de miles de soles para capturar a Vladimir Cerrón, y el dinero llegaba a la cartera de Arriola. Ah, y él, como recibía la plata, no ordenaba su captura. No, ay, decía, no hay ubicación, la estamos buscando, nunca lo capturó. Oyentes, entonces, ¿para qué diablo existe la Policía Nacional de Perú? La policía es para capturar rateros, delincuentes, estafadores, líderes de organizaciones criminales. Nunca lo capturan porque de eso vive. En fin, oyentes amigos, ya no quiero rabiar más. Es increíble, oiga, ¿para qué diablo sirve la policía entonces? ¿Ah? Que desaparezca la policía. Si no capturan a nadie. Son las 6:08 a.m. Es impresionante, oyentes amigos, señoras y señores. Desde la Corporación Innova RTV 88.5 FM, ubicado en el Jirón Madre de Dios 202 Bajo Grande, con sintonía internacional, de inmediato presentamos su programa. Ya, mirando la luna. 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

Día de hoy, hoy estamos jueves 3 de septiembre del año 2026, en el año de la esperanza y el fortalecimiento de la democracia. Todos los que trabajamos en este programa, ya estamos oyentes, amigos, señoras y señores, cómodamente instalados aquí en la radio, en la cabina 1 y 2 de esta emisora.

Nos estrechamos, oyentes amigos, en un saludo espectacular con la gente que nos sintoniza a esta hora en el centro poblado Coyicate, Chomocho, Rosapampa, Alto Perú. Principal cuenca lechera del distrito de Mao Grande. Tome leche fresca de vaca. La leche fresca de vaca alimenta la vida. La otra leche viene en tarro bonito con etiqueta full color. Pero usted ya sabe cómo lo hacen, cómo lo envasan. Es agua con azúcar y saborizante. Leche no es. Saludos a todos los amigos que nos siguen a esta hora de la mañana a través de la señal internacional de la Corporación RTV y todas sus plataformas digitales en el distrito de Chirinos, en el distrito de La Coipa. Todo esto en la provincia de San Ignacio, territorio nacional del Perú. Dos empresas ecuatorianas de transporte y carga de pasajeros están llegando a Jaén. Vamos. Transportes Nambija viene desde la ciudad de Loja, atraviesa por Zumba y luego baja al puente internacional a Balsa, y como tiene licencia internacional, todos los días llega a Jaén. Vamos a cantar. A las 11 de la mañana está llegando la unidad móvil de 72 pasajeros, increíble. Oyentes amigos, desde Loja hasta Jaén. Vamos a... Y luego a las 5 de la tarde ya están de regreso al Ecuador, a Loja. A las 5 de la mañana están ya en Loja. El tránsito es un poco pesado porque desde el puente internacional a Balsa, la carretera no es pista. Es una carretera afirmada, oyentes amigos, que cruza precisamente la frontera internacional del Perú y une con el hermano país del Ecuador. Pasa por Chorro Blanco, pasa por el Faique, llega precisamente a Zumba. Luego de Zumba ya estamos yéndonos a Loja. La carretera no es asfaltada. Y yo me pregunto, ¿para qué diablos sirvió entonces el proyecto binacional Perú-Ecuador? El convenio demandaba que tanto el Perú como el Ecuador hicieran llegar a la frontera común una carretera debidamente asfaltada. Por el lado peruano sí se ha cumplido, oyentes amigos. Una carretera asfaltada parte de San Ignacio y llega precisamente hasta el puente internacional. Pero por el lado ecuatoriano no han cumplido, oyentes amigos. El presidente Rafael Correa estaba haciendo esa vía. Llegó el parapléjico de Lenín Moreno. Paralizó esa obra, oyentes amigos, señoras y señores. Y si no, de aquí de Jaén a Loja hubieran 2 horas y media, a lo mucho, ¿eh? O 3 horas. Uno puede salir a las 6 de la mañana e ir a tomar desayuno en Loja. Hay un restaurante peruano allí en Loja, en toda la placita, se llama Don Julio. Ahí usted puede comer comida peruana. Mirando la luna. Saludamos a todos los amigos que nos sintonizan en la provincia de Huancabamba, el mar. En Salalá, en el Faique, en Carmen de la Frontera. Tenemos sintonía preferencial. Muy bien, oyentes amigos, señoras y señores. Inmediatamente presentamos los principales titulares de la jornada que corresponde al día de hoy. El Poder Judicial condenó a 32 años de prisión efectiva a John Stalin S.R., hallado responsable como coautor del robo agravado y violencia sexual contra una menor de 17 años en un hecho ocurrido en la ciudad de Jaén en el año 2018. Según la

0: Fiscalía, oyentes amigos, según la fiscalía, la víctima fue interceptada durante la madrugada de ese día cuando se desplazaba en mototaxi hacia Fila Alta.
1: A la provincia de Chota, en su fiesta patronal. ¡Vamos, segundo tilla!
0: Son las 6:16 a.m. Continuamos con los titulares. Tras ser despojada de su celular, bajo amenaza fue trasladada a una zona desolada durante sufrió la agresión sexual.

Bandido también fue condenado, Wilmer, a 13 años, 4 meses de prisión como compinche secundario. Esta pena se suma a los 12 años que ya tenía por robo agravado contra la misma víctima, acumulado 25 años y 4 meses de cárcel.

Muy bien, continuamos con más titulares, oyentes, amigos, señoras y señores de toda la provincia. Avanzamos con más titulares a esta hora de la mañana, sin dejar de saludar a los amigos que nos siguen diariamente en la avenida Chachapoyas. En la avenida Mariano Melgar tenemos sintonía preferencial. Saludos, amigos de Bagua Capital, en el Parque Andapeca, en Chonza Alta nos sintonizan. ¿Qué culpa tengo yo, hermano Jacobo Rivera, hijo del diablo? Ah, que me escuchen en Los Rayanes, que me escuchen, oyentes, amigos, en Copallín. Son las 6:18 a.m. Oyentes, amigos, tenemos más titulares. La policía recuperó 6 laptops y 27 celulares robados en la ciudad de Bagua.

0: Menos de 24 horas, agentes de la policía recuperaron 6 laptops y 27 teléfonos celulares sustraídos de una casa comercial ubicada en pleno centro de la ciudad de Bagua.
1: Somos los chiripanos Nelson Latorre y Eva García.
0: Los oyentes en Bagua me dicen gracias, don Guayabita, queremos conocerlo por acá. Gracias por pasar las informaciones de Bagua.
1: De Cajamarca.
0: Y sobre todo por destapar a los corruptos.
1: ¡Vamos, la chiquilla!
0: Son las 6 de la mañana con 19 minutos. Según el reporte policial, el presunto autor sería un adolescente de 16 años, quien habría ingresado al establecimiento tras romper los vidrios con una piedra. Al hacerlo, sufrió una herida en el brazo y dejó su rostro manchado de sangre. Las cámaras de seguridad permitieron seguir su recorrido hasta el sector en la primavera, donde fue intervenido cerca de las 3:30 de la noche cuando salía de la vivienda donde reside junto a su abuelita. Muchachitos jóvenes que pueden tener mejor destino y un mejor futuro, ahora se meten a robar, oyentes amigos, van a parar a la cárcel. No por el hecho de ser menores de edad se van a salvar de la chirola. Ahora hay una cárcel para menores de edad en la ciudad de Chiclayo. Son las 6 de la mañana con 20 minutos.
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0: Avanzamos con más titulares, oyentes amigos. Redactado y preparado para la edición noticiosa de hoy. Las proyecciones electorales indican que habrá segunda vuelta electoral para gobernación regional de Amazonas. Va a haber segunda vuelta electoral. Así dan cuenta las proyecciones.
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0: Son las 6 de la mañana con 20 minutos, repito. Las proyecciones electorales indican que habrá segunda vuelta para la gobernación regional de Amazonas.
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0: Desde la perspectiva de consultores y asesores políticos, politólogos, opinólogos, abogados, constitucionalistas y especialistas en comportamiento electoral y estrategia de campaña, el escenario regional empieza a mostrar una tendencia que podría llevar la elección de gobernador regional a una segunda vuelta electoral.
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0: Ahora la pregunta es, ¿quiénes de los cinco candidatos irían a una segunda vuelta electoral? Los dos candidatos que aparecen con mayor fortaleza electoral comparten características importantes, mejor organización política, territorial y estructural.
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0: La gente de la calle a voces comenta, Grimaldo Bacastán y Emilcar Díaz, ambos se muestran liderazgo en las diferentes proyecciones virtuales difundidas durante la campaña. Experiencia en gestión pública y gubernamental. A ambos cuentan con experiencia como alcaldes de sus respectivas provincias, en este caso Luya.
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0: Son las 6 de la mañana con 22 minutos. Un saludo para el más guapo de todos los candidatos al gobierno regional de Amazonas, Amílcar Díaz. Mi perro también es bonito, es bien guapo. Sus ojos son azules. Son las 6 de la mañana. Es 6 de la mañana con 22 minutos.
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0: Avanzamos con más titulares, oyentes amigos. Señoras y señores, varias instituciones educativas de alto riesgo ante el fenómeno del niño en la región Amazonas corren peligro de que sean arrastradas por las inmensas lluvias que van a venir en los próximos días o en los próximos meses.
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0: Los padres de familia y los profitos expresan su profunda preocupación por la vulnerabilidad en la que se encuentran las instituciones educativas del sector rural, sobre todo de la región, ante la eventual llegada del fenómeno del niño.
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0: advierten que la falta de inversión pública sustancial y la rigidez de las normativas de los programas de mantenimiento escolar han impedido resolver los problemas de fondo en la infraestructura educativa, sobre todo en la zona rural, la más vulnerable en la región Amazonas. Los programas de mantenimiento solo permiten poner una puerta o una ventana, pero los cambios sustanciales ni la autonomía necesaria, ya que muchas escuelas operan con techos precarios, muro de adobes, inestables. Esa es la verdad, oyentes amigos. Lo que pasa que los profitos también son tremendos choros, ¿eh? Se han robado la plata del mantenimiento escolar durante todo este año, ¿eh? Han sacado facturas fraguadas que no corresponde al mantenimiento escolar.
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0: En las próximas ediciones, oyentes amigos, vamos a dar a conocer qué profitos se robaron la plata del mantenimiento escolar en Amazonas.
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0: Los profitos no deben apropiarse del dinero ajeno que bien puede invertirse en el mejoramiento de la infraestructura escolar. Se lo robaron la plata, oyentes amigos. Y a mí no me vengan a decir que lo hacen por necesidad, porque en este momento los profitos se están ganando más o menos un sueldo regular.
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0: Supera los 3.600 soles y 4.800 soles.
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0: el sueldo de los profitos ya no tienen por qué robar, pero siguen robando, pues siguen metiendo la mano donde no les corresponde.
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0: Son las 6:25 con 25 minutos. Ocubama merece un buen alcalde, una autoridad que tenga la capacidad, liderazgo y sobre todo vocación de servicio.
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0: Nuestra provincia necesita dejar atrás la pelea, los insultos y las rivalidades políticas que no aportan nada al desarrollo de nuestros pueblos. En esta campaña electoral, en esta campaña regional y municipal, debemos escuchar propuestas, comparar capacidades y exigir a quien realmente tenga un plan serio para trabajar por la provincia de Ucubamba. Hoy se han dedicado solamente a bailar los candidatos babosos de miércoles, ni bailar saben. Son las 6:26. Necesitamos una autoridad que una a la población, que respete a sus adversarios y que entienda que gobernar significa trabajar para todos sin distinción.
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0: Amazonas, continuamos con más titulares, oyentes amigos. Amazonas necesita propuestas, no solamente baile y espectáculo. En esa campaña electoral del gobierno regional de Amazonas, los candidatos deberían entender que gobernar una región no es un concurso de baile ni una competencia de popularidad.
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0: La ciudadanía necesita escuchar propuestas claras y concretas y viables sobre salud, educación, agricultura, turismo, infraestructura, seguridad, empleo, conectividad y desarrollo de nuestras provincias y distritos.

Muy bien, son las 6 de la mañana, 6 de la mañana con 27 minutos. Oyentes, amigos, señoras y señores, avanzamos con más titulares en el programa que corresponde al día de hoy. Bailar, sonreír, participar en actividades de campaña puede ser parte de una estrategia política, pero eso no reemplaza un plan de gobierno municipal y regional. ¿Qué diablos hacen bailando? ¿Ah? Bailando no se consigue votos, oyentes, amigos, porque la campaña no es un concurso de baile, ni quien hace el movimiento de cintura mejor. Amazonas tiene enormes necesidades y merece candidatos que piquen. ¿Qué van a hacer? ¿Cómo lo van a hacer? ¿Cuánto costará y de dónde estarán los recursos? Eso es lo que quiere saber Amazonas, amigas y amigos de toda la provincia de Urubamba. Estos y otros son los principales titulares de la jornada que correspondió al día de hoy. Hoy estamos viernes, oyentes amigos. Hoy estamos jueves. Me adelanté en el día. Falta un día para descansar y el cuerpo ya no sabe que es el día viernes. A partir del día viernes, oyentes amigos, bien por la municipalidad provincial de Cubamba, por haberse acordado de bachear el jirón Víctor Raúl Haya de la Torre, que da acceso al principal centro del nivel superior aquí en la ciudad de Bajo Grande, y porque me ha permitido llegar sin dolor de cabeza a mi centro laboral esta mañana. Véngase a llevar el pavo. Aquí tengo un pavo de 12 kilos, lo pueden llevar. Si están de hambre, vengan, aquí tengo el pavo para regalarles por haber hecho precisamente el bacheo de esta importante vía que une a la planta térmica del servicio eléctrico en la ciudad de Bajo Grande, y también, oyentes amigos, da acceso a la Universidad Toribio Rodríguez de Mendoza, filial de la provincia de Urubamba. Y lo que más me permite llegar sin dolor de cabeza a mi centro laboral aquí en la radio es impresionante, oyentes amigos, señoras y señores de toda la provincia. Madrugando, la gente de Buenavista, Bañumal, Vista Alegre, Nuevo Horizonte, sintonía preferencial a esta hora de la mañana. Son las 7 de la mañana, 7 de la mañana, 6 de la mañana con 30 minutos. Oyentes, amigos, los dientes me están dejando, por favor. Hay que ya ir de nuevo a un oftalmólogo. Oigan, los oftalmólogos a veces hacen no una correcta medición de la vista. A veces se equivocan también estos desgraciados. Son las 8, 6 de la mañana, 6 de la mañana con 30 minutos. Se me pegó el horario. Oyentes, amigos, es increíble. Son las 6 de la mañana, 6 de la mañana con 30 minutos. Avanzamos con más aquí en el programa. Un saludo muy especial para todos los amigos que hasta ahora nos sintonizan en el centro poblado Ñuña Jalca, San Antonio, Nuevo Horizonte. Es impresionante, oyentes amigos. Vamos con esta linda versión musical al ritmo de San Juanito, Negrita Linda, lo escuchamos y luego volvemos con la carga política que tenemos contratada para esta mañana.

0: bien. Oyentes, amigos, señoras y señores, un saludo para todas las ñañitas de la ciudad de Bagua Grande. Hay un montón de ñañitas que se comunican siempre con el programa. Gracias a la muchacha bonita, por favor, que siempre están pendientes de diálogo informativo. Es increíble. Amigas y amigos de toda la provincia, avanzamos con más información a esta hora de la mañana. Son las 6 de la mañana con 34 minutos. Vamos con el mensaje del doctor Brando Tineo, que desde el corazón del pueblo de Cajaruro vuelve a la municipalidad distrital.
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0: Muy bien, son las 6 de la mañana con 35 minutos. Ha sido un aviso político, ha sido un aviso político contratado para este horario. Son las 6 de la mañana con 35 minutos. Avanzamos con más información comercial. Ahora sí, aquí en el programa, la Municipalidad Provincial de Cubamba organiza la cuarta Feria Internacional de Cafés Especiales Amazonas 2026. Ven y disfruta de este evento aquí en Bagua Grande, capital de la provincia de Cubamba. Te esperamos los días 4 y 5, 6 de septiembre. Ven nomás, el evento gratuito. Son las 6 de la mañana con 36 minutos. Tenemos más información política contratada para este horario. Don Arcadio Menor se va a convertir a partir del 4 de octubre en el nuevo alcalde del distrito de Cajaruro. Lo vamos a escuchar.

0: Muy bien, fue un aviso político contratado para su difusión en este horario. Son las 6 de la mañana con 38 minutos. Oyentes, amigos, señoras y señores, avanzamos con más aquí en el programa. 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
1: Para que no tengan que transportar su producción por caminos difíciles o recorrer grandes distancias hasta una carretera principal. El proyecto puede explicarse en estos puntos: apertura de trochas y caminos rurales hacia las zonas agrícolas, mejoramiento y mantenimiento

0: Gran Carretera Chuchacra abarca pues el mejoramiento de las carreteras, de las vías de comunicación que conducen a nuestras comunidades en la zona rural de nuestro distrito, también aperturas y mejoramiento al nivel de afirmado de las carreteras o los accesos a los centros de producción a nivel de todo el distrito de Cajaruro.
1: Querido vecino de Cajaruro, que la carretera no termine en el pueblo, que llegue hasta donde el agricultor produce.
2: Muy bien, fue un aviso político contratado por el doctor Brando Tineo, que desde el corazón del pueblo vuelve a la municipalidad distrital de Cajaruro. Son las 6:40 a.m. Oyentes, amigos, señoras y señores, continuamos con más información comercial y también política aquí en el programa. Un saludo para don Amílcar Díaz. ¿Qué tal mensaje tiene este candidato al gobierno regional de Amazonas? Amílcar Díaz es el más guapo, es el más churro churrete. Son las 6:00 a.m. Son las 6:00 a.m. 6:40 a.m. Lo digo en el mejor sentido de la palabra, por favor. Un saludo para el candidato Amílcar Díaz. Qué guapo es este hombre, ¿ah? Son las 6:00 a.m. 6:46 a.m. Vamos a escuchar a don Amílcar Díaz en una versión grabada sobre un mensaje que tiene para la región Amazonas. Adelante, por favor.
3: Más cerca del pueblo, más cerca del pueblo.
2: ¿Qué te pon, Amílcar?
4: Hermanas y hermanos, a casi 36 días del triunfo del corazón del pueblo, y me dirijo a ustedes y quiero pedirles fortaleza para que resistamos cualquier ataque. Si Brando ha sido alcalde y tiene experiencia, si Rosinaldo dice estar loco por tener un sueño llamado Cubamba, acá estoy yo, con la experiencia de haber sido autoridad por casi 12 años, para que juntos hagamos el trinomio perfecto que pueda desarrollar los pueblos de la región Amazonas. Y quiero pedirles unidad para, así como hoy nos acompañan en esta plaza pública, sigan haciéndolo con nuestros candidatos distritales y provinciales. 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Gracias, Centro Poblado de Naranjitos.
2: Muy bien, ha sido el mensaje transmitido a través de este programa del candidato Amílcar Díaz, que según las proyecciones políticas que tenemos hasta este momento, estaría marcando ya su camino a la segunda vuelta electoral junto a Grimaldo Bajestán. Poco a poco Amílcar Díaz ha ido precisamente generando un espacio político en toda la región Amazonas, porque al comienzo no lo conocían aquí en Cubamba, ahora ya lo están conociendo gracias a este programa. Son las 6:42 a.m. Oiga, en toda la provincia de Ucuaba, donde ha ido, lo han recibido multitudes a don Amílcar Díaz. Por eso los proyectistas están anunciando que Amílcar Díaz con el profito Grimaldo van a pasar a la segunda vuelta. Eso es espectacular. Oyentes, amigos, señoras y señores, el grupo Cariñito, Grifos y Transportes en las regiones Amazonas, Cajabarque y San Martín, energía que une tu camino, compromiso que nos une. Segundo Hernández Vázquez, líder del grupo Cariñito, está firmando, así que ya lo saben, oyentes, amigos de toda la provincia.
5: Si siempre haces lo mismo. El agua potable es una promesa que se repite cada 4 años en una campaña política. Eso se tiene que acabar. Nosotros planteamos trabajar en 3 etapas, a corto, a mediano y a largo plazo. Por eso, a corto plazo, culminaremos y pondremos en funcionamiento el proyecto de agua por bombeo, incorporando el uso de energía solar para el correcto funcionamiento de las bombas. Esto permitirá reducir los costos de operación y evitar que el precio de la energía termine convirtiéndose en un dolor de cabeza para nuestros ciudadanos. En el mediano plazo, es fundamental contar con nuevas fuentes de agua. Goncha ya no es suficiente. Hemos identificado una de las alternativas en el sector Berlín, que tiene un caudal importante aún en temporadas de verano. Al encontrarse en la parte alta de Baguarande, podremos conducir el agua por gravedad hasta la planta de tratamiento. La población ha crecido y necesitamos con urgencia abastecernos de una nueva fuente de agua. A largo plazo, existe una solución definitiva que está en manos del gobierno regional y del Ministerio de Vivienda. Por eso seremos vigilantes junto a nuestro pueblo para que este proyecto continúe y el sueño de nuestra agua potable se haga una realidad. Por eso, nuestro compromiso es contundente. Primero, resolver lo urgente. Segundo, identificar una nueva fuente de agua. Tercero, exigir que el proyecto integral continúe hasta su culminación.
6: Rosinaldo Villegas, alcalde provincial de Utcubamba. 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
2: Muy bien, ha sido un mensaje dirigido a la provincia de Utcubamba de parte del ingeniero Rosinaldo Villegas, candidato a la municipalidad provincial de Utcubamba. A mí particularmente me parece una buena medida de parte de este candidato, porque no vale solamente decir yo voy a poner el agua potable en los caños de las amas de casa de Baguarande, ¿eh?, sin tener un sustento técnico. Me parece muy importante este tema de Rosinaldo Villegas, porque imagínense como tiene que ser, ¿no? Esto tiene que tener tres etapas. Primero, poner en funcionamiento el sistema de bombeo para alimentar de agua a la parte baja del caserío San Luis, y luego también a la parte baja de la Esperanza. Y luego, oyentes amigos, repotenciar el caudal de almacenamiento que tiene la quebrada Goncha, y muy bien puede ser a través de las aguas que vienen de la quebrada Berlín, llegado por gravedad a los pozos de almacenamiento de esta ciudad de Baguarande. Y lo que más, hay que continuar con el proyecto inicial del sistema de agua potable de la provincia de Utcubamba, cuya capital es la ciudad de Baguarande. Es impresionante, oyentes amigos, señoras y señores, eso es, digamos, una de las prioridades que contiene el plan de gobierno de Rosinaldo Villegas. Oyentes amigos, señoras y señores, que ya las opiniones lo indican y lo ubican como el nuevo alcalde de la provincia de Utcubamba. Son las 6:00 a.m, 6:00 a.m. con 43 minutos. Oyentes amigos, Utcubamba no necesita otro alcalde de discursos. Utcubamba necesita un alcalde de resultados. Ese es el tema que vamos a debatir esta mañana. Son las 6:00 a.m. con 47 minutos. Hay momentos en que la provincia tiene que dejar de conformarse con las mismas promesas de siempre. Utcubamba está llegando a una elección en la que debería premiarse al mejor, oyentes amigos, señoras y señores, no al que más grita, no al que más insulta, no al que mejor vende humo. Debería premiarse al que tenga la capacidad de gobernar. Son las 6:00 a.m, 6:00 a.m. con 47 minutos. Un documento político contratado por el candidato Grimaldo Bajestán al gobierno regional de Amazonas. Grimaldo Bajestán, candidato al gobierno regional de Amazonas por Victoria Amazonense, tiene un excelente plan de gobierno que mira más allá de las elecciones regionales 2026. Lo que la población necesita es algo mucho más serio, un plan de gobierno que permita saber hacia dónde se quiere ir, llevar a la región. En ese escenario merece atención la propuesta de Grimaldo Bajestán, candidato al gobierno regional de Amazonas, cuyo plan de gobierno plantea una visión que busca abordar los principales problemas de la región desde diferentes dimensiones social, económica, ambiental e institucional. Un documento que cuya propuesta de Bajestán parece parte de reconocer el problemas que siguen siendo sensibles para la población: las brechas en educación, salud y pobreza, las deficiencias de infraestructura, las dificultades del sector agrícola, la necesidad de fortalecer el turismo, la protección de nuestros recursos naturales, y las debilidades existentes en la gestión pública. 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Fue un aviso político contratado para este horario. Atención, son las 6:50. La Municipalidad Provincial de Cubamba organiza la Feria Internacional de Cafés Especiales Amazonas 2026 aquí en Bajo Grande. Ven y disfruta de este evento los días 4, 5, 6 de septiembre. Son las 6:50. Avanzamos con más aquí en el programa. Es impresionante, me parece muy importante que el ingeniero Amílcar Díaz pueda dar a conocer cuáles son sus propuestas de gobierno provincial relacionados con el agua potable de Bagua Grande. Son las 6:51. Es impresionante, oyentes amigos, señoras y señores de toda la provincia. Avanzamos con más aquí en el programa. En un ratito más vamos a estar conversando con el ingeniero César Carazas Carrillo para que nos cuente y nos dé información exacta respecto precisamente a este tema que acabo de anunciar, es decir, la cuarta feria internacional de cafés que se va a desarrollar aquí en la ciudad de Bagua Grande. Son las 6:51. Avanzamos con más aquí en el programa. Oyentes, amigos, señoras y señores, en un momentito más vienen nuestros comentaristas políticos para darnos a conocer precisamente del alcalde que necesita la provincia de Cubamba, César Carazas Carrillo. Ya está en la línea a esta hora de la mañana. César, ¿qué tal? ¿Cómo te va?
7: Muy buenos días a usted y a sus seguidores.
2: ¿Por dónde te encuentras, César, a esta hora de la mañana?
7: Ya, camino a la parada.
2: ¿Tempranito te levantas, César?
7: Sí, temprano, porque una de las funciones tengo que ver la parada, los mercados, ya que estoy yendo a Virgen de Guadalupe, San Luis, ¿no? Y luego ya a la oficina y ver todo lo concerniente con esta actividad del café.
2: César, llévale por ahí mi saludo al alcalde provincial, aunque nunca sé hacerlo personalmente. Lo hago a nombre de toda la gente que transita por este lugar. Por fin lo bacheó el jirón Víctor Raúl allá en la torre y ahora está en mejores condiciones de tránsito. Yo le ofrecí darle un pavo por este trabajo. Aquí tengo el pavo, que venga a llevarlo.
7: Sí, sí, era muy necesario, pues sobre todo para los alumnos, y era un lugar, un espacio donde se transita para la parte alta, y eso ya estaba planificado, seguro por problemas de combustible, de maquinaria, ya no se realizó, pero gracias a Dios ya se está haciendo realidad.
2: Claro, me parece muy muy importante. Si te chocas el día de hoy con el alcalde, le dices que venga mañana a recoger su pavo aquí, que le hemos ofrecido regalar por haber bachado esta calle tan importante como es la calle, el jirón Víctor Raúl allá en la torre. César, pero la parada municipal también es una cochinada tremenda.
7: Sí, sobre todo, en lo que respecta a limpiar los residuos sólidos, ya toda la quebrada Cachimayo hace meses que ya no hay residuos, ya. Todo hay un compactador, que todo se traslada ahí y se bota, ¿no? En ese sentido no hay ningún inconveniente, ya tenemos más de 2 meses en esas circunstancias, que no hay ningún de residuos sólidos en la quebrada Cachimaya en lo que respecta a la parada.
2: Ahora, la avenida Mariano Melgar apesta a burro muerto. Y la gente me decía, llamando a César, por favor, dígale que se comunique con el responsable de esta área a fin de que puedan recoger la basura que, claro está, irresponsablemente también arrojan los vecinos de este importantísimo sector de la ciudad de Bahía Grande, César.
7: Sí, sí, eso, hay esquinas muy críticas, que lo esperan, que el carro pase, ya desde la noche están los comerciantes, están tirando, y los vecinos ahí en las esquinas, en los kilómetros, ¿no? Y esto es inconcebible, como usted bien dice, por eso se invoca que todos tenemos que tener responsabilidad en lo que significa la limpieza, porque también es tarea de todos.
2: Claro, César, esta mañana quiero preguntarte, ¿cómo avanza precisamente la organización de la Cuarta Feria Internacional de Cafés Especiales Amazonas 2026 que se va a llevar a cabo en la ciudad de Bahía Grande? ¿Arranca como está planificado, es decir, el día 4 de este mes de septiembre?
7: Sí, sí, el día 4 ya, como usted pasará por la Plaza de Armas, ya tenemos, se ha iniciado ayer la Feria Artesanal Productiva en lo que respecta a los stands para la misma feria de café especial de la cuarta, ya está casi finiquitada. Hoy día deben terminar todo lo que es, los están los 40, están todo lo para la exposición, ¿no? De los amigos que tienen que ver con estos emprendimientos y valor agregado que tiene el café. También hoy día están empezando ya la decoración del auditorio, donde se realizará mañana el foro internacional, ¿no? Donde tiene que ver sobre financiación, producción y acciones que deben mejorar el accionar crediticio del productor de café y las empresas importantes. Ya están confirmada la presencia de Estados Unidos, de Alemania, Canadá, también de Panamá, y están por confirmar ya de Rusia, porque son expositores que tienen que venir, ¿no?, sobre esta cadena productiva. Esto lo organiza a través de Vida, es una de las componentes de la organización. En lo que respecta a la Plaza de Armas, ya es de agromercado, ¿no? Y como municipalidad, todo el apoyo logístico para que todas estas actividades salgan de la mejor forma. También tenemos la participación del gobierno regional, de la participación de SCAP, que es la presidencia del comité organizador, pues esta vez la preside un productor de cooperativas, diferentes de cooperativas, para que sean los principales actores y tengan la razón de ser y se tenga el interés y la solidez de este tema.
2: Claro, César. César, ¿me escucha todavía correctamente?
7: Sí, muy bien.
2: Gracias, César. En algunos segundos se va el audio. César, entonces, no estamos hablando de un evento de poca monta. Estamos hablando de una feria internacional de cafés, puesto que ya los productores internacionales han asegurado su presencia.
7: Sí, son los expositores, los ponentes, porque vienen a disponer, a debatir cómo es la cuestión financiera, cómo hay que saber la ruta para el crecimiento crediticio en el caficultor. Aparte que también viene Agrobanco, viene la Dirección Regional de Milagre, ¿no? Entonces hay una exposición interesantísima y esa es la parte más fundamental de este evento, el Foro Internacional. Eso hay que estar presente, escuchar y aprender de las experiencias y sobre todo en las indicaciones que nos dan estos grandes ponentes, ¿no? Son aproximadamente 14 exponentes que deben estar el día sábado a partir de las 8 en el auditorio. Este es el auditorio, ya hay un proveedor que viene a hacer toda la decoración con museos, con paneles, con pantallas gigantes, con interlocutores, etcétera. 7, eso empezará 8:30 de la mañana y terminará posiblemente 3 de la tarde, donde ahí se va también a dar los alimentos para que tenga el interés y sea apreciado esta exposición, que es muy importante, organizado por Agromercado, es el componente también organizador, de vida es todo lo que es la confección de stand, ¿no?
2: Claro.
7: Y eso es muy interesante, ya la plaza de armas ya está casi lista y ojalá, y seguro estamos que la población, en los empresarios, sobre todo de las regiones aledañas como Cajamarca, San Martín, El Cusco, que es uno de los organizadores internacional también del café. Entonces eso va a ser muy interesante y, como usted dice, no es cualquier evento, y sobre todo que se ha hecho con mucho esfuerzo, mucho cariño, y siempre, siempre la provincia de Cochabamba tiene esa experiencia y no podemos ser la excepción ni fallar esta vez. Mañana, el viernes, empieza a las 4 de la tarde el pasacalle del café, ya están invitadas las instituciones, las universidades, tanto de Bagua, de acá de Cochabamba, la filial, los centros educativos, una banda de músicos, y debe estar terminando ese pasacalle a las 6 de la tarde para empezar inmediatamente la inauguración, donde va demostración de marinera, participará el adulto mayor, etcétera, y luego el recorrido, ¿no?, a los estudiantes.
2: Claro, César, me parece muy importante lo que tú acabas de decir. César, los productores caficultores de la provincia de Cochabamba han sido invitados a este evento internacional de cafés especiales en Bagua Grande.
7: Sí, sí, esos son los primeros factores, como lo voy a repetir. Ya. Son 40 están que ya están inscritos, ya han participado, ¿no? Están colaborando cada participante con mil soles, dejando para el programa de vida unos 10 están, porque esa es la esencia principal de los productos alternativos para evitar la proliferación de la coca.
2: Muy bien, me parece importante. Entonces, esta es una oportunidad muy especial para que los amigos productores de café especiales de la región Amazonas puedan adquirir conocimientos a través de capacitadores internacionales.
7: Sí, interesantísimo, y es por eso cuando vinieron a proponer para que sea la Cochabamba, el alcalde inmediatamente con el que habla se analizó, y el gerente municipal, y estuvimos muy abiertos para que este evento sea lo mejor posible. Entonces, se hace con mucho cariño, mucho esfuerzo. Yo agradezco al equipo técnico que trabaja en este sentido, y ya la experiencia nos permite tener mucha mayor facilidad para realizar estas cosas.
2: Claro, me parece muy importante, ingeniero César Carazas Carrillo, la chamba que tú desempeñas en la jefatura de
7: Desarrollo económico.
2: Alguno de tus críticos dice que no sirves para nada como gerente, que no haces nada, pero aquí está la demostración de tu trabajo.
7: No, siempre cuando uno avanza siempre la gente critica, y no puedo ser criquita de oro para nadie. La voluntad, el objetivo.
2: Todos tenemos nuestros críticos. Todos también tenemos nuestros críticos.
7: Ahí está. Ahí está, no solamente por estas acciones de los festivales, ¿no?
2: Claro.
7: Sino por todo el accionar y mitragenar, y siempre con honestidad. Nadie puede decir, el ingeniero Carazas ha metido la mano. Puedo tener defectos, debilidades, pero siempre la honestidad y el cariño a este pueblo.
2: Me parece muy importante, César. Todos tenemos nuestros críticos, ¿no? A mí, cuando ya no me critican, me preocupa, digo, la gente me está olvidando. Por eso es importante también que me critiquen, y lo tomo con el mejor sentido del humor que manejo siempre a nivel personal. César, muchísimas gracias, ¿no? Por habernos dado una explicación de lo que es la importancia de lo que es la Cuarta Feria Internacional de Cafés Especiales Amazonas 2016. Dile al alcalde que venga a llevar su pavo, ¿ya? César, muchas gracias por estar en el programa.
7: Ya. Fuerte abrazo, y no se olviden nuestros amigos, la población, de que mañana es la inauguración mañana, y el pasacalle sí. A partir de las 4 de la tarde.
2: Uy, ahí hay César, y el ojalá que el día, ya no, pues no, hasta el día lunes va a continuar este evento, ¿no? Hasta el 6.
7: No, el domingo se clausura.
2: El domingo se clausura. Muy bien, yo quería a lo mejor conversar con un capacitador precisamente de Estados Unidos respecto a la producción del café. Yo estoy hablando inglés perfectamente, César.
7: Sí, mañana ya están ellos en la inauguración, ya están llegando. Esta noche están llegando a Chichapoyas y luego ya viajan acá a Ubamba, en ese sentido ya. También tenemos la relación de hoteles, de restaurantes clasificados, ¿no? Que se ha dado a la comisión para que los expositores internacionales y los visitantes no tengan una ruta para ir a los hoteles restaurantes que mejor condiciones presentan de salubridad.
2: Eso es lo que nos falta aquí en Bahorande, creo, ¿no? Restaurantes que preparan comida rusa, comida norteamericana, que los visitantes que vienen de estos países se sientan cómodos. No vaya a ser que las cucarachas le den la bienvenida a los expositores internacionales de cafés especiales 2026, porque esa es la costumbre aquí en Bahorande, ¿no? Uno va a pedir un departamento en un hotel, lo primero que aparece es la cucaracha. Bienvenido, amigo cliente.
7: No, oye, eso también hemos evitado, hemos hecho charlas, capacitaciones a toda la asociación, y es por eso que de acuerdo a las charlas y a los análisis que tenemos con el medio ahorita, estos eventos, ¿no? Ya se hace la relación y se les indica y se propone, se informa a la comisión organizadora que tengan la relación precisa a dónde debe estar la ruta de los mejores hoteles
2: Algunos restaurantes también venden pollo podrido, mariscos podridos aquí en Bahorande.
7: En todos sitios, por eso los operativos que hace la municipalidad a través de mi área, porque también tengo que ver con la fiscalización, encontramos muchos elementos que parecen brillan los restaurantes por afuera, pero adentro prácticamente no es lo más adecuado. También eso sucede, se lo exhortamos a veces. Ya cuando no se cumple, ya le aplicamos los procesos administrativos.
2: Muy bien, César.
7: La área que tiene el señor Ocaranza es muy amplia. Lo conocen y han trabajado, y a veces los que critican también han asesorado el área. Tenemos, por ejemplo, el enfoque de mercado, parada y comercio ambulatorio, ¿no? Los programas de mejoramiento genético, los ovinos, los cultivos, los apoyos con plantones que hacemos a través de los viveros itinerantes. Tenemos que ver con los proyectos agro concursables que hay a nivel nacional y a nivel regional. Lógicamente que estamos en política y a veces hay que chancar, pero eso me tiene sin cuidado porque la gente sabe el trabajo, no de ahorita, de años, y nadie puede decir lo contrario del ingeniero Caraza, más que puro trabajo y cariño a este pueblo.
2: Muy bien, ayer fui a la comadre Hecho a disfrutar de ese riquísimo caldito de gallina que prepara, y me dijo, no, tienes que pagar porque mi compadre no me paga.
7: No, en tu delante le dije, cuando venga, dale si quieres toda la olla, ¿sí? A Virgilio.
2: Muy bien, César, muchas gracias por estar en la línea.
7: Un abrazo.
2: Igualmente, abrazo. César. Para ti son las 7 de la mañana, con 7 minutos exactamente en todo el territorio nacional. Es increíble, oyentes, amigos, cómo avanza el tiempo avanza aquí en el programa. Son las 7 de la mañana con 8 minutos exactamente en todo el país y en la macro región norte del Perú. Son las 7 de la mañana con 8 minutos. Oyentes, amigos, señoras y señores, avanzamos con más aquí en el programa. ¿Qué será la vida de Javier Julón? ¿No? Pobrecito, Lausito, como dicen en Chachapoyas. Este hombre no supo ni escribir siquiera una lista de candidatos al gobierno regional de Amazonas. Ponte que gane las elecciones. ¿Con qué gente va a gobernar la región? Es increíble, oyentes, amigos, señoras y señores.

Son las 7 de la mañana con 9 minutos desde la Corporación Innova RTM, 88.5 ubicado en Girón, Madre de Dios 202 Bagurande, con sintonía internacional. Estamos presentando su programa.

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0: 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Te lo agradezco. Son las 7 de la mañana con 10 minutos.
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0: Buenos días, oyentes, amigos de la cadena radial de la libertad y la democracia. Estamos con todos y cada uno de ustedes en este nuevo día de trabajo con la voz de los que no tienen voz. Somos

0: Para esta mañana tiene nombre y se llama Ucubamba no necesita otro alcalde de discursos. A Ucubamba necesita un alcalde de resultados. Son las 7 de la mañana con 12 minutos. Es impresionante, oyentes amigos. Ucubamba necesita un alcalde de resultados, y ese es el tema que vamos a debatir a partir de este momento. Pero antes tenemos que cumplir con los avisos políticos contratados para este horario. Son las 7 de la mañana con 12 minutos. Adelante, por favor. Este aviso corresponde al doctor Brando Tineo, que vuelve desde el corazón de Cajaruro a la municipalidad distrital de Cajaruro, respectivamente.
1: ¿De qué trata Carretera hacia tu chakra? En nuestro gobierno de Somos Perú en Cajaruro, la idea central es acercar las vías de acceso hasta las chakras y zonas productivas de los agricultores de Cajaruro, para que no tengan que transportar su producción por caminos difíciles o recorrer grandes distancias hasta una carretera principal. El proyecto puede explicarse en estos puntos: apertura de trochas y caminos rurales hacia las zonas agrícolas, mejoramiento y mantenimiento de los accesos existentes, facilitar que los agricultores puedan sacar café, cacao, arroz, plátano, frutas y otros productos hacia los mercados.
2: Plan Carretera de Chacra abarca pues el mejoramiento de las carreteras, de las vías de comunicación que conducen a nuestras comunidades, la zona rural de nuestro distrito, también aperturas y mejoramiento al nivel de afirmado de las carreteras o los accesos a los centros de producción a nivel de todo el distrito de Cajaruro.
1: Querido vecino de Cajaruro, que la carretera no termine en el pueblo, que llegue hasta donde el agricultor produce.
0: Muy bien. Ha sido un aviso político contratado por el abogado Brando Tineo, candidato a la municipalidad de Cajaruro. Son las 7 de la mañana con 14 minutos. Avanzamos con más aquí en el programa. Oyentes, amigos de toda la provincia, tenemos más información política a esta hora de la mañana, pero antes estamos anunciando el tema de opinión y debate esta mañana aquí en el programa. Ucubamba no necesita otro alcalde de discursos, necesita un alcalde con resultados. Ucubamba no necesita un alcalde que ingrese por la puerta trasera del municipio. Necesitamos un alcalde que dé la cara y que ingrese por donde precisamente es normal el ingreso al municipio, a que no permanezca escondido. Oyentes, ¿y ahora qué será la vida de los que tragan ahí a nombre del municipio? ¿Qué será de la vida? Estos señores tendrán que ir a enderezar cachos en el mercado, en el camal, digo. Y ahora no hay ni siquiera cacho que enderezar, porque la gente lo compra con todo cachos a la cabeza de la vaca. Son las 7 de la mañana con 15 minutos. Tenemos el mensaje del candidato al gobierno regional de Amazonas, don Amílcar Díaz, que está hace unos días apenas en el distrito de Cajaruro.
3: Más cerca del pueblo, más cerca del pueblo, Amílcar Díaz.
4: Hermanas y hermanos, a casi 36 días del triunfo del corazón del pueblo, y me dirijo a ustedes. 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
0: Muy bien, fue Un aviso político contratado para este horario. Son las 7 de la mañana con 17 minutos. Estamos en este tema de opinión y debate. Ucubamba no necesita

0: Otro alcalde de discursos. Urucubamba necesita un alcalde con resultados. Urucubamba necesita que ingrese al municipio por donde corresponde y no escondido por la puerta trasera. Son las 7 de la mañana con 17. Oye, amigo, hay momentos en que una provincia tiene que dejar de conformarse con las mismas promesas de siempre. Urucubamba está llegando a una elección en la que no debería premiarse al que mejor insulta, al que más grita, ni al que mejor vende humo. Debería premiarse al que tenga la capacidad de gobernar. Son las 7 de la mañana, 7 de la mañana con 17 minutos. Antes de continuar con este tema, en la línea y con su mensaje político dirigido a la provincia de Cubamba respecto a las gestiones que realizará en tres niveles para generar más litros de agua potable en los domicilios de la ciudad de Baogrande, está con nosotros el ingeniero Rosinaldo Villegas.
1: No esperes resultados distintos si siempre haces lo mismo. 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
0: Hola.
1: En una campaña política. Eso se tiene que... No esperes resultados distintos si siempre haces lo mismo. El agua potable es una promesa que se repite cada 4 años en una campaña política. Eso se tiene que acabar. Nosotros planteamos trabajar en 3 etapas, a corto, a mediano y a largo plazo. Por eso, a corto plazo, culminaremos y pondremos en funcionamiento el proyecto de agua por bombeo, incorporando el uso de energía solar para el correcto funcionamiento de las bombas. Esto permitirá reducir los costos de operación y evitar que el precio de la energía termine convirtiéndose en un dolor de cabeza para nuestros ciudadanos. En el mediano plazo, es fundamental contar con nuevas fuentes de agua. Goncha ya no es suficiente. Hemos identificado una de las alternativas en el sector Berlín, que tiene un caudal importante aún en temporadas de verano. Al encontrarse en la parte alta de Baogrande, podremos conducir el agua por gravedad hasta la planta de tratamiento. La población ha crecido y necesitamos con urgencia abastecernos de una nueva fuente de agua. A largo plazo, existe una solución definitiva que está en manos del gobierno regional y del Ministerio de Vivienda. Por eso seremos vigilantes junto a nuestro pueblo para que este proyecto continúe y el sueño de nuestra agua potable se haga una realidad. Por eso, nuestro compromiso es contundente. Primero, resolver lo urgente. Segundo, identificar una nueva fuente de agua. Tercero, exigir que el proyecto integral continúe hasta su culminación.
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0: Muy bien, son las 7 de la mañana, 7 de la mañana con 20 minutos. Oyentes, amigos, señoras y señores, continuamos con más aquí en Diálogo Informativo a través de la poderosa señal de la Corporación RTV. Vamos ya a iniciar precisamente este espacio de opinión y debate relacionado con qué tipo de alcalde quiere la provincia de Utcubamba. Oyentes, amigos, Utcubamba quiere un alcalde que dé la cara, pues maestro, un alcalde que no se esconda del pueblo, ingresando por la puerta trasera del municipio. Es increíble como lo han hecho hasta este momento. Ustedes ya saben quién, para qué voy a mencionar su nombre. Es increíble. Oyentes, amigos, Utcubamba no necesita otro alcalde de discursos, necesita un alcalde de resultados. Oyentes, amigos, hay momentos en que una provincia tiene que dejar de conformarse con las mismas promesas de siempre. Utcubamba está llegando a una elección en la que no debería premiarse al que mejor insulta, al que más grita, al que mejor baila, al que mejor vende humo. Debería premiarse al que tenga la capacidad de gobernar. Vamos a escuchar la opinión del ingeniero Miguel Izquierdo Alvarado. Miguel, ¿qué tal? ¿Qué tal? ¿Cómo te va? Adelante, por favor, te escuchamos aquí en Diálogo Informativo. Gracias por estar en la mesa de trabajo.
3: Virgilio, ¿qué tal? Buenos días. Mira, me vas a disculpar porque estoy viajando. Piura Chiclayo y hay interferencia. Claro. Será para mañana. Claro, te agradezco, Miguel, más bien la preferencia.
0: Pero, ¿qué hacen viajando a Chiclayo cada rato?
3: No, temas personales y de la asociación que estuvimos por Lima.
0: Muy bien, Miguel.
3: Disculpa, ya mañana tenemos esto.
0: Sí, Miguel, estamos precisamente entendiendo lo que tú me acabas de decir a esta hora de la mañana. Son las 7 de la mañana, 7 de la mañana con 22 minutos. Es impresionante. Se está yendo mi comentarista político, Adrián Chiclayo. Qué suerte tiene esta señora. Viaja acá distante, Chiclayo, a Lima, Piura. Yo ni siquiera puedo viajar precisamente a la Soajén porque no hay platita para los pasajes. Bueno, pues Miguel es un empresario agrícola también. Tiene como 20 hectáreas de terreno y está muy bien sustentado económicamente. Así que no 20 hectáreas de terreno a 3,000 soles que lo alquilan cada hectárea para sembrar arroz. A mí me parece que es muy importante. Oyentes, amigos, señoras y señores de toda la provincia, un saludo para don Ignacio Vázquez a esta hora de la mañana sintonizando el diálogo informativo. Es impresionante. El Chiclayo nos sintoniza, el ingeniero Humberto Acuña. Gracias por el apoyo y gracias por la sintonía a esta hora de la mañana. Un saludo para Chucky. Es impresionante, Chucky, mi gordito, que siempre me acompaña en algunas ocasiones cuando lo convoco para que me ayude a los controles técnicos. Ahora ya no necesito operador. Ahora yo me hago el harakiri aquí. Son las 7 de la mañana, 7 de la mañana con 23 minutos. Es impresionante, oyentes, amigos, señoras y señores. Un saludo para mi comentarista político jurídico, el abogado Alfonso Llaga Salazar. También para Wilder Rojas, que nos sintoniza precisamente en la provincia de Bongará. Es impresionante la sintonía de nuestro amigo Wilder Rojas. Son las 7 de la mañana, 7 de la mañana con 24 minutos. Es impresionante, oyentes, amigos, señoras y señores. Por eso decía, durante años hemos escuchado discursos grandilocuentes, promesas de campaña y compromisos que después no se cumplen. Oyentes, amigos, ya tenemos la suerte, creo, de tener en la línea a nuestro comentarista político, económico y social en la provincia de Mugará. Wilder Rojas, ¿qué tal? ¿Cómo te va? Bienvenido al programa.
4: Acá, mi hermano, estamos atentos a lo que vienes desarrollando.
0: Gracias.
4: Y una vez más, felicitarte por la transparencia, la oportunidad que conduces las noticias, la información precisa que debe tener todos nosotros para poder orientarnos en nuestras decisiones.
0: Gracias, Wilder Rojas. Te estaba extrañando, Wilder. Yo dije, capaz te ha sido mejor vida donde no llega mi teléfono celular.
4: Lo que pasa es que la señal falla por la zona donde me encuentro.
0: Falla la señal. Wilder, estamos aquí en la mesa de trabajo con todos los componentes políticos, económicos y sociales que nos acompañan en el programa. Las provincias, particularmente de Ucubamba, no necesita otro alcalde de discursos. Ucubamba necesita un alcalde de resultados. Hay momentos en que una provincia tiene que dejar de conformarse, ¿no? Con las mismas promesas de siempre. Ucubamba, particularmente, una provincia que tú conoces y cada vez que vienes te acoge con mucho cariño, está llegando a una elección en la que no debería premiarse al que más insulta, al que más grita, al más pendejo, al que vende humo. Debería premiarse al que tenga la capacidad de gobernar. Wilder, te escuchamos, por favor.
4: Esa es una agria realidad lo que acabas de mencionar cuando dices que se necesita un alcalde. Sí, en general, ¿no? Se necesita un consejero, un regidor, claro, un gobernador. Se necesita un funcionario que trabaje, que dé resultados, que haga gestión, que fiscalice, que promueva obras que permitan el desarrollo de nuestros pueblos. Lo que tú acabas de mencionar, ¿cómo se está llevando la campaña en Utcubamba? El que más grita, el que más ofrece, o el que mejor baila. No lo sé qué más. Eso se repite en todos los lugares, mi hermano. Entonces, Bungará no es ajeno a eso. Como les comentaba, ahora se han dedicado, hermano, a aparte ya de quién grita, quién baila mejor, o quién promete más, se han dedicado a poner piedras, primeras piedras de obras que ya los pusieron hace tiempo. Y me hace acordar cuando el 2014 vi una elección y ahora ya es senador. En ese tiempo era presidente regional de Amazonas, y para fortalecer a su partido, para que la gente vuelva a votar, a darle el voto como siempre, con la mejor decisión, con la mejor sinceridad del pueblo, da su voto. Había puesto ahí en el puente de Virgeniza un letrero, y ya se había inaugurado el eje vial 3, hermano. Ya se había, y resulta de que ni siquiera había un expediente, no había nada, solamente era un borrador, una idea. Pero sin embargo se atrevieron a poner la primera piedra y a inaugurar. Entonces, parece que eso ha aprendido ya muy eficientemente el ahora gobernador, y está haciendo esa actitud, burlándose de la gente. Y los demás candidatos están en esa misma línea. Tú escúchale a los discursos de los candidatos, ninguno de ellos han estado presente cuando siguen engañando al pueblo de Utcubamba con el hospital, siguen engañando al pueblo de Bungará con el hospital, con el agua potable, y otra vez vuelven a hablar del agua, otra vez vuelven a hablar del hospital, todos, sin excepción. Pero además de promesas y de mentiras y de insultos, de diatribas, de bailar al margen de la edad, si son jóvenes o son viejitos, no hay otra. Entonces, acá lo que depende ya, hermano, es de la decisión que tomemos nosotros como electores. Tenemos una herramienta poderosa que se llama DNI.
0: Claro.
4: Y cada 4 años... o cada 5 años nos convocan para decidir, nos llaman.
0: Claro.
4: Entonces, ahí tenemos que decidir por quién votamos y por quién no votamos. Y si ningún candidato es de nuestra nos genera confianza, nos genera, aunque sea una ilusión segura de que va a haber un buen trabajo, una buena gestión, bueno, también tenemos el derecho a no votar, ¿no? Claro. Imagínate a nivel nacional. Tenemos una presidenta que más de 16 años, porque 10 años ha estado ahí usurpando la representación de su propia madre, y después lo traicionó a su madre, a su padre, a su hermana, a todos. Y entonces, y sin embargo, claro, llegó con las malas artes, ha llegado a ser presidenta, ¿no? Uh-huh. Se supone de que esa candidata, hermano, teniendo más de 20 años siendo candidata, para llegar a ganar las elecciones, ya tiene un plan de gobierno, ya tiene qué cosa va a hacer en los diferentes campos, en educación, en salud, en vivienda, en seguridad ciudadana, etc. Y sin embargo, gana las elecciones y no sabe qué hacer.
0: No
4: sabe qué hacer, hermano, y está esperando 100 días, no sé, ¿qué es eso?
0: No, pero...
4: Y lo peor, hermano, por eso que me termina esa parte, y lo peor, hermano, acaban, hermano, de cometer la peor estupidez, la mayor idiotez con la cual perjudica a los millones de peruanos, y demuestra de que este es un gobierno arrastrado y rastrero más. Acaba de romper relaciones diplomáticas con Irán, hermano. Dice que por la guerra de Oriente Medio. ¿Qué daño nos ha hecho Irán a nosotros, hermano?
0: Es una orden, pero Wilder, del papá de la Keiko, Donald Trump.
4: Y ese tipo de candidatos tenemos, hermano, para las alcaldías, para los...
0: No había motivo alguno para romper relaciones con Irán, ¿no? Solamente obedeciendo lo
4: no
0: que...
4: No hay ninguna razón, no hay ningún... Más bien ahora, ¿qué es lo que peligrosamente se está haciendo? Al romper relaciones diplomáticas con Irán y al ponernos abiertamente del lado del agresor contra el pueblo de Irán, entonces, ¿qué cosa va a acto seguir? ¿Qué va a hacer? Ahora van a llamar ofreciéndoles platita para que vayan a combatir defendiendo la democracia, defendiendo la paz, la justicia, del lado de los Estados Unidos, del patrón. Y va a ocurrir lo que muchos ha pasado cuando se han ido a Ucrania. han vuelto con el rabo entre las piernas o simplemente han quedado sepultados ahí bajo la tierra, o no sé si calcinados por las armas en la guerra en Ucrania, claro. y va a ir otra vez, van a venir, hermano, familias que se van a quedar sin sus parientes a cambio de unos reales, ¿no? Claro. De unos cuantos dólares. Eso es lo que va a pasar, y probablemente nos tiren un misil, ahí sí, eso sí va a ocurrir, porque la vida lo están defendiendo así los iraníes, hermano. Irán está defendiendo su existencia, está defendiendo su paz, está defendiendo su desarrollo como país.
0: Exacto.
4: Nos han pintado de lo peor, porque así hacen al país soberano, a las personas que defienden sus derechos, ¿eh? No había ninguna razón, pero bueno. Pero ves, ahora mírame, el caso del secuestro de ese empresario, por ejemplo, de ese minero ilegal. Le echan la culpa a cuatro muchachitos que no tienen nada que hacer, hermano.
0: Oye, pero ¿qué tal error brutal de la presidenta Keiko Fujimori, ¿no? Presentaron a cuatro muchachitos con cuerpo de lagartija desnutrida, cuando las imágenes estaban mostrando a hombres musculosos, a jóvenes altos de 1.80 m por lo menos. Pero imagínate, ahora tenemos como resultado que todos estos cuatro policías que secuestraron, ahora tenemos que todas estas cuatro personas que secuestraron al empresario minero resultó siendo policías.
4: Son policías, así es. Claro. Y mira ese Arriola, ahora resulta que es un todopoderoso. Tienes a una presidenta que más de 16 años ha estado tumbando presidentes, ha estado dando las leyes, manejando el país desde la clandestinidad, y no puede tumbar a un simple ministro, hermano.
0: No puede. O sea, no puede tumbar porque el ministro Arriola, que digo, sí, pues, el comandante general de la policía tiene una ley a su favor, que los mismos fujimoristas pusieron precisamente en beneficio de Arriola. ¿Qué dice la ley? Que a un comandante general de la Policía Nacional del Perú no lo pueden remover, sino cuando cumple su periodo, y el periodo de Arriola es 2 años. ¿Qué pasa si esta presidenta lo vota? Arriola se va al Poder Judicial, el Poder Judicial lo regresa.
4: Sí, esa es la... el karma, pues, ellos mismos se han puesto la soga al cuello cuando ellos estaban controlando el legislativo. Ajá. Para hacer y deshacer desde el Congreso. Ahora que controlan el Ejecutivo, ya están con la soga al cuello. Seguramente el Tribunal Constitucional, que también es hechura, imagen y semejanza de estos traidores a la patria, va a dar la razón, va a generar opiniones legales, resoluciones para que puedan tener la libertad de decidir con los 120 días que han pedido para que ellos puedan gobernar, ¿no? Entonces, o pierdan el control del Ejecutivo o otra vez van a seguir adelante. Ese es el juego del Perú mientras la población lo permite, hermano. Esperemos de que llegue el momento en el que nuestro pueblo entienda esta realidad y no se deje conducir por emociones, por parentazgo, por compadrazgos o por otro tipo de motivaciones que no tienen nada que hacer con la capacidad, sobre todo en moral, en dignidad y en compromiso, en determinados cargos del país, y se deje de tener, pues, hermano, esos regidores, alcaldes, gobernadores,
0: Wilder Rojas,
4: presidentes, congresistas, que Wilder hacen tremendo daño al pueblo, hermano.
0: Wilder, préstame tu saco, cholo, qué bonito saco te veo aquí en la televisión, ¿ah? ¿Color cacao, no?
4: ¿Así? ¿Cómo es eso?
0: Préstame tu saco, Wilder.
4: Ah, ya, listo. Te lo presto, hermano. Te lo presto.
0: Wilder, muchas gracias por estar en la línea a esta hora de la mañana. Agradecido con tu presencia a través del teléfono aquí en la mesa de trabajo de este programa, y a través tuyo un saludo muy especial a toda la población de Bongará, que a esta hora de la mañana no se escucha. Gracias, Wilder Rojas. Te esperamos siempre.
4: Muchas gracias, mi hermano. Gracias, gracias por la oportunidad que nos brindas de hacer llegar nuestras opiniones, y un saludo de mucho cariño, de compromiso y de seguir adelante en nuestro trabajo de fiscalización y gestión, aunque como ciudadanos común y corrientes vamos a seguir adelante mientras tengamos vida y salud. Felicitaciones, mi hermano, por tu programa.
0: Gracias, Wilder Rojas. Este amigo Wilder Rojas, siempre él comenta desde la provincia de Bongará. En un ratito nos vamos a la provincia de Rodríguez de Mendoza. Por allá está el famoso periodista profesional don Mario Peláez.
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0: ratito vamos a estar con él. Estamos en este tema de opinión y debate. Ucubamba no necesita otro alcalde de discursos. Ucubamba necesita un alcalde de resultados. Hay momentos en que una provincia tiene que dejar de conformarse con las mismas promesas de siempre. Ucubamba está llegando a una elección en la que no debería premiarse al que mejor insulta, al que más grita, al que mejor baila, ni al que mejor vende humo. Debería premiarse al que tenga la capacidad de gobernar. Oyentes amigos, señoras y señores, que tenga la capacidad de gobernar. Eso es lo que estamos esperando. Durante años hemos escuchado discursos grandilocuentes, promesas de campaña y compromisos que después terminan olvidados en algún escritorio. Mientras tanto, los problemas continúan esperando. Sobre ese tema vamos a continuar. Aquí, oyentes amigos, en diálogo informativo, es impresionante. Por favor, nos vamos con don Arcadio Menor Gamarra, candidato a la Municipalidad Distrital de Cajaruro. Por si acaso, don Arcadio prepara su propio programa de su campaña política. Tiene buenos periodistas, buenos cantantes, buenos... Yo no hago ningún tema que se relacione a ningún candidato. Toda la publicidad que recibo acá lo envían los interesados en alcanzar precisamente la meta de gobernar el distrito de Cajaruro. Lo escuchamos.

0: bien, son las 7 de la mañana, 7 de la mañana con 41 minutos. Nos vamos a la cabina número 1 para escuchar a los comerciales de la radio. Enseguida estamos de vuelta para continuar con Diálogo Informativo. Adelante, por favor.
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0: No sale. Si hasta uno no lee. ¿Cómo que no sale?
1: Muy bien, son. Son la, es,
0: ahí no está.
1: Son las. Falta la hora ahí. Son las 7 de la mañana. Ahorita estamos. Ahí está. Lo mismo que ha estado, póngame letras grandes en la hora, porque yo a través de estos lentes no veo una, ha estado perfectamente funcionando, ahí está, gracias, muy bien, ingeniero. Son las 7 de la mañana, 7 de la mañana con 45 minutos, oyentes, amigos, señoras y señores, sobre la letrita amarilla, póngalo, maestro, ya, ahí ve, ahí, ese blanquito póngalo sobre la letra amarilla, ¿no? Para, no, ahí está. No, no venga a malograr el programa porque ya sabe lo que le va a pasar, ¿eh? Es una broma, compañero. Te vas a quedar sin desayuno hoy día, como castigo. Son las 7 de la mañana, 7 de la mañana con 45 minutos. Avanzamos con más aquí en el programa. Oyentes, amigos, señoras y señores, en este gran debate estamos. Urcubamba no necesita un alcalde de discursos, necesita un alcalde de resultados. Y oyentes, amigos, durante años hemos escuchado discursos grandilocuentes, promesas de campaña y compromisos que después terminan olvidados en algún escritorio. Mientras tanto, los problemas continúan esperando. Calles, servicios básicos, infraestructura, seguridad, oportunidades para nuestros jóvenes, apoyo al productor y una verdadera visión de desarrollo. Y aquí hay que decirlo sin rodeos. Urcubamba no puede seguir siendo rehén de la política pequeña. Esa política basada en rencores personales, oyentes, ataques, acusaciones y peleas entre candidatos no construye una sola obra ni resuelve un solo problema. La campaña electoral debía servir para discutir en qué provincia queremos construir, no para convertir la política en un ring de insultos. El candidato ya no debería preguntar únicamente quién me cae mejor. La pregunta debe ser mucho más seria. ¿Quién está preparado para gobernar? ¿Quién tiene un equipo capaz? ¿Quién tiene un plan? ¿Quién puede demostrar resultados? ¿Quién tendrá la firmeza de defender los intereses de la provincia de Urcubamba? El voto entrega poder, pero también entrega una responsabilidad enorme. Y cuando ese poder se utiliza mal, los que terminan pagando las consecuencias no son los candidatos, somos todos los ciudadanos. Por eso a los candidatos habría que exigirles altura política, que debatan ideas, que presenten propuestas, que expliquen cómo van a financiar sus proyectos, que digan qué harán durante sus primeros 100 días de gobierno, que dejen de mirar al adversario como enemigo y empiecen a mirar de frente los problemas que tiene la provincia de Urcubamba. Ya nivelaron la calle. ¿Ah? Ya nivelaron la calle. Que venga el alcalde para darle el pavo que le hemos ofrecido. Son las 7 de la mañana, 7 de la mañana con 48 minutos. Oyentes, amigos, señoras y señores, repito, Urcubamba no necesita salvadores ni caudillos. Caudillo, quiero decir, necesita una autoridad con carácter, preparación, honestidad y capacidad de gestión. Y los ciudadanos tenemos que asumir en nuestra parte. No podemos quejarnos de malos gobiernos. Si seguimos eligiendo únicamente por amistad o simpatía o por favores, apasionamientos o guerras políticas, la democracia también exige responsabilidad al momento de votar. Son las 7 de la mañana con 48 minutos, 7 con 48. Oyentes, amigos, esta vez Urcubamba debería elegir con memoria, con inteligencia, que nadie pretenda comprar nuestra conciencia con promesas, que nadie pretenda gobernarnos con insultos, que nadie confunda popularidad con capacidad y que nadie crea que una campaña electoral es suficiente para esconder la falta de resultados. Urcubamba merece más, Urcubamba merece respeto, merece planificación, merece obras, merece transparencia, merece oportunidades y sobre todo merece que un alcalde ingrese por la puerta principal del municipio y no se esconda por la puerta trasera. ¿A qué le tiene miedo el alcalde que no ingresa por la puerta principal del municipio? Sería bonito tener un alcalde que ingrese por la puerta principal del municipio y cuando menos una vez al mes salude a los trabajadores. Un trabajador, oyentes, amigos, se siente fortalecido cuando su alcalde se va y le da la mano, lo saluda, pregunta, escucha qué necesidades tiene. Es como la gente que trabaja conmigo. Oye, a veces soy rígido pensando, pero yo estoy precisamente pensando en que los que trabajan conmigo tienen que tener un trato espectacular. Oye, entonces, sobre todo en su pago. Son las 7 de la mañana con 50 minutos. Oye, entonces, pero un alcalde, yo digo, ¿a quién le tiene miedo el alcalde que ingresa por la puerta trasera del municipio? ¿A quién le tiene miedo? Venga a llevar a su pago, alcalde. Ya lo bacheó, lo niveló el jirón Víctor Raúl Aya de la Torre, que conduce a la Universidad Toribio Rodríguez de Mendoza y, por supuesto, conduce también a este importante medio de comunicación. Son las 7 de la mañana con 50. Los trabajadores se sienten fortalecidos cuando su alcalde se va, lo saluda. Yo le pregunto, ayer le pregunté a un trabajador municipal humilde, ¿conoce a tu alcalde? Me dice, no, yo nunca lo he visto, porque nunca ingresa por la puerta principal, siempre se esconde por atrás. A los 4 años se ingresó por la puerta trasera. Yo no lo conozco al alcalde. Me dice, es increíble que uno de los trabajadores tiene que conocer a su alcalde, tiene que conocer a su jefe. La historia tiene que cambiar. La democracia también exige responsabilidad. Por eso les estamos pidiendo, oyentes amigos, que la democracia también exige responsabilidad al momento de votar. Cubamba merece más respeto, más planificación, merece más obras, merece transparencia, merece oportunidades y, sobre todo, merece un alcalde que entienda, que comprenda que el municipio no es su propiedad, de su partido, de un grupo ni de su familia. Es patrimonio de todos los sucubambinos. La elección no debería ser entre personas que se odian. Debería ser entre propuestas que compiten, porque después de la campaña los candidatos podrán volver a sus casas y seguir con sus vidas, pero nosotros seguiremos aquí, viviendo con las consecuencias de la decisión que tenemos en las urnas. Si usted quiere vivir en esas cochinadas que vivimos ahora, las calles llenas de basura pesan a burro muerto, si usted quiere vivir en una plaza donde todos los días despecan los perros, siga votando por un alcalde que sea de Fencio. Oye, entonces, amigo, si usted quiere vivir en una ciudad Bahorande bien bonita, si se mejora su ornato, los visitantes se van a quedar, vamos a conocer Bahorande. Pero ¿qué día lo van a conocer Bahorande si las calles están llenas de baches y huecos, donde sus máquinas, sus vehículos no pueden llegar? Entonces, oyentes amigos, los candidatos podrán volver a sus casas, digo, y seguir con sus vidas, pero nosotros seguiremos aquí, viviendo con las consecuencias de la decisión que tomemos en las urnas. Por eso, esta vez, no pidamos simplemente un candidato ganador, exijamos un alcalde que esté preparado para gobernar. Ucubamba merece más. Oyentes amigos, Ucubamba no merece menos que un buen alcalde. Son las 7 de la mañana, 7 de la mañana con 52 minutos. 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Son las 7 de la mañana con 53 minutos. 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Son las 7 de la mañana con 53 minutos. 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Son las 7 de la mañana, 7 de la mañana con 54 minutos. Oyentes, amigos, señoras y señores de toda la provincia, avanzamos con más aquí en el programa. Es impresionante. Saludos para los amigos que nos sintonizan a esta hora en el centro poblado Ñuñajalca, en el centro poblado San Martín. Vamos a escuchar al candidato a la Municipalidad Provincial de Cubamba, Rosinaldo Villegas, que nos habla de un plan de gobierno municipal para mejorar el servicio de agua potable aquí en Bajo Grande. Adelante, por favor.
2: No esperes resultados distintos si siempre haces lo mismo. El agua potable es una promesa que se repite cada 4 años en una campaña política. Eso se tiene que acabar. Nosotros planteamos trabajar en 3 etapas, a corto, a mediano y a largo plazo. Por eso, a corto plazo, culminaremos y pondremos en funcionamiento el proyecto de agua por bombeo, incorporando el uso de energía solar para el correcto funcionamiento de las bombas. Esto permitirá reducir los costos de operación y evitar que el precio de la energía termine convirtiéndose en un dolor de cabeza para nuestros ciudadanos. En el mediano plazo, es fundamental contar con nuevas fuentes de agua. Goncha ya no es suficiente. Hemos identificado una de las alternativas en el sector Berlín, que tiene un caudal importante aún en temporadas de verano. Al encontrarse en la parte alta de Bajo Grande, podremos conducir el agua por gravedad hasta la planta de tratamiento. La población ha crecido y necesitamos con urgencia abastecernos de una nueva fuente de agua. A largo plazo, existe una solución definitiva que está en manos del gobierno regional y del Ministerio de Vivienda. Por eso seremos vigilantes junto a nuestro pueblo para que este proyecto continúe y el sueño de nuestra agua potable se haga una realidad. Por eso, nuestro compromiso es contundente. Primero, resolver lo urgente. Segundo, identificar una nueva fuente de agua. Tercero, exigir que el proyecto integral continúe hasta su culminación.
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1: Muy bien, son las 7 de la mañana, 7 de la mañana con 56 minutos. Oyentes, amigos, señoras y señores, vamos a continuar con el programa, pero nos tenemos que ir a la cabina número 1. Ahí también tenemos importantes consejos comerciales. Adelante, por favor.
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1: Muy bien, son las 7 de la mañana con 59 minutos. Es impresionante, oyentes, amigos, señoras y señores de toda la provincia, desde la Corporación Innova RTV, 88.5 FM, ubicado en el Jirón Madre de Dios 202 Bajo Grande, con sintonía internacional. Estamos presentando su programa.
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8: Buenos días,
1: oyentes, amigos de la cadena radial de la libertad y la democracia. Estamos nuevamente con todos y cada uno de ustedes en este nuevo día de trabajo, con la voz de los que no tienen voz. Somos el fiscal auténtico del pueblo. Esta es la edición que corresponde al día de hoy, jueves 3 de septiembre del año 2026. En el año de la esperanza y el fortalecimiento de la democracia, todo lo que trabajamos en este programa, estamos cómodamente ubicados aquí en la radio, es decir, en la cabina 1 y 2 de esta empresa radiodifusora. Son las 8 de la mañana con un minuto. Es increíble, oyentes, amigos, señora y señora, vamos a cambiar de teléfono. A veces los equipos celulares no trabajan conforme uno quisiera, por las consecuencias que ya todos conocemos. La telefonía móvil es imperfecta. Aquí no es tan estable. Oyentes, ¿saben? Por eso que cuando nos comunicamos precisamente con nuestros amigos comentaristas políticos, en algunos casos no podemos conversar con ellos porque la telefonía móvil no nos permite. Son las 8 de la mañana con 2 minutos. Oyentes, amigos, señoras y señores, tenemos ya proyecciones de quiénes serán los candidatos que puedan llegar a la segunda vuelta electoral. Es increíble. 8 de la mañana con 2 minutos. Oyentes, amigos, las proyecciones electorales indican que habrá segunda vuelta para gobernador regional de Amazonas. Desde la perspectiva de consultores y asesores políticos, politólogos, opinólogos, abogados, constitucionalistas y especialistas en comportamiento electoral y estrategia de campaña, el escenario regional empieza a mostrar una tendencia que podría llevar la elección de gobernador regional en una segunda vuelta electoral. Es increíble, va a haber segunda vuelta, eso que no quede ninguna duda. Oyentes, amigos, va a haber segunda vuelta y eso ya está prácticamente definido, según los opinólogos, los señores que hacen este tipo de apreciaciones. Dan cuenta que va a haber una segunda vuelta aquí en la región Amazonas. Vamos a ver si nos comunicamos con el ingeniero Marvin Muñoz a esta hora de la mañana, por favor. Rogamos al Santísimo Creador de este mundo que precisamente nos pueda dejar trabajar a través de la telefonía móvil, que se pone muy inestable en algunos momentos. Son las 8 de la mañana, 8 de la la mañana con 4 minutos. Es impresionante, oyentes, amigos, señoras y señores de toda la provincia. Como siempre, nuestro comentarista fiel, distinguido profesional de la agronomía, ya nos acompaña a esta hora en el programa. Maldi Muñoz, ¿qué tal? ¿Cómo te va?
9: ¿Qué tal, amigo Virgilio? Buenos días.
1: Parece que está un poquito mejor la señal de telefonía móvil, ¿no?
9: Sí, sí, buenos días. Sí le escucho, hermano.
1: Gracias, perfecto.
9: Cuéntame.
1: Dígame,
9: amigo.
1: Marlin, no te pases, Marlin. Yo no aquí cuento, no. Bueno, lo dejamos ahí. Marlin, ¿tú tienes la misma percepción de los consultores, asesores políticos, politólogos, opinólogos, abogados constitucionalistas, que dan cuenta que precisamente para ocupar el sillón regional de Amazonas va a haber una segunda vuelta electoral que tiene que realizarse, creo, el 1 de noviembre? Marlin, tú que estás más a tono
9: sí,
1: con la ley electoral.
9: Mira, hermano, viéndose como está el panorama, dos candidatos que están postulando, pues tendrían una opción muy grande de poder tener pues una segunda vuelta, ¿no?
1: Claro.
9: Incluso hay una posibilidad que hay un candidato que es de Victoria Amazonense, José Grimaldo, pueda ir en primera vuelta, siempre y cuando ocurra lo que está pasando en esto del señor Segundo Hernández. Ajá. ¿Ya? Mira, hay una exclusión del señor Segundo Hernández y eso quedaría pues suelto, para muchos electores de poder vincularse a otros. Entonces, la otra alternativa es el corazón del señor pues Almílcar, que por tener el respaldo del gobierno regional está pues también ahí pegándose a la elección. Entonces, claro. De suceder este problema que está todavía justo para reventar, había una gran opción, quizás, claro, que ya no vayan a segunda vuelta, hermano. Vaya uno solamente en primera vuelta, ganaría, ¿no?
1: Uh-huh. Claro, podría ser así, Marlin Muñoz. Tan grave es el pedido de exclusión al jurado electoral, empezando a Chachapoyas, del candidato al arbolito Segundo Hernández Vázquez. Tengo entendido que este asunto jurídico de una querella que lo llevó a una sentencia judicial ha sido declarada en su hoja de vida.
9: Sí, sí, correcto. Pero ha sido declarada a destiempo, Virgilio. Recuerda que el señor Hernández tuvo una sentencia y que tuvo una reparación civil que tenía que pagarlo a tiempo, antes de querer postular. Y él lo ha declarado, claro que ha declarado que tenías una sentencia, pero la reparación civil no había pagado. Y entonces tú deberías pagar esa reparación civil, o por lo menos tenerla pues financiada, pasar pagando en parte,
1: claro.
9: Pero eso no lo ha hecho, y lo ha hecho a destiempo, y eso es lo que están pidiendo, y al jurado ya dio su veredicto, solamente falta promulgar la resolución, y eso es lo que está faltando y está esperando, posiblemente en estos días sería ya. Entonces esa exclusión cambiaría el panorama regional,
1: cambiaría
9: ¿no? Para todos los candidatos, ¿no? Porque ahí a esa gente pues tiene que ir a otro candidato regional. Y nosotros, pues, en este caso, viendo como analizamos a nivel regional, tiene muy buena aceptación la gente, pues, de Segundo Hernández pegarse también una parte al corazón y otra parte al producto, pues, del profesor Grimaldo Vázquez Tan,
1: claro,
9: que está liderando actualmente, pues, en toda la región. Recuerda que las dos agrupaciones más fuertes lideradas en la región son Victoria Amazonense y Somos Perú.
1: Exacto.
9: Ambos tienen 84 candidatos, 84 distritos, 7 provincias, 7 candidatos. Hay una baja que está latente en el corazón y que le puede también tropezar, Virgilio. Calientita, ajá, la noticia.
1: A ver.
9: Emilio Arteaga sería sacado del panorama, claro, electoral de Bagua.
1: Claro.
9: Y al salir Emilio Arteaga de Bagua, perdía mucho el corazón en toda la región Amazonas, porque Bagua tiene bastante elector.
1: Así
9: entonces
1: es.
9: Ahí hay otra cosa, o sea, las cosas están más o menos así de esto que se maneja,
1: claro,
9: pero tenemos que ver las acciones legales que ya sean consentidas, ¿no?
1: Claro, ahora Marlin, creo que en este momento ya no hay una obediencia de conciencia ni cívica que un candidato al gobierno regional de Amazonas le diga a sus militantes, voten por este o voten por el otro. Cada uno tiene libertad de elección.
9: No, claro. Solamente son circunstancias del momento.
1: Ajá.
9: Aquí los electores ya no votan con convicción, de repente, porque tienen una cierta pegada. No, aquí votan por emoción, por la emoción del momento.
1: Claro.
9: Dijimos, por ejemplo, de la emoción, el arbolito, todos se emocionan. Viene otro candidato, les pinta pajaritos, se emocionan.
1: Todos se emocionan.
9: Al final, acá los electores de segundo Hernández, si es que su líder o cabeza de lista ya no va, se van a repartir. De hecho, que no van a ir a un solo candidato.
1: Cada quien va a votar por su candidato, ¿no?
9: Van a repartirse. Y entonces, como se tiene la fortaleza de dos movimientos fuertes, tanto El Corazón como Victoria Amazonense, aquí van a jalar cada uno agua para su molino. Y ahí hay una gran fortaleza de estos dos movimientos, que manejen bien pues a los electores y captar bien o ver quién capta más. No, claro. ¿Quién capta más?
1: Claro.
9: Pero sería bueno, por ejemplo, Bagua, en la provincia del sur, esa gente que está con Segundo Hernández, posiblemente irían a Victoria Amazonense, ¿no?
1: Claro, es probable que lleguen a Victoria Amazonense y es probable también que lleguen al Corazón. Eso
9: así es,
1: juega.
9: Así es.
1: Tú eres un asesor político, Marden. Eres un politólogo, eres un opinólogo. En estas lides de temas de exclusión que presentan contra un candidato, ¿tan seguros está que Segundo Hernández puede ser excluido de este proceso electoral?
9: Mira, yo no sé si lo tiene la resolución ya trabajada del Jurado Nacional de Elecciones. Si no lo tienes, te voy a pasar más tardecito.
1: Ah, ya está,
9: ya está la resolución, ya está la resolución escrita, hermano.
1: De exclusión.
9: Solamente falta que la firmen y la notifiquen a cada al personero.
1: Claro, pero Segundo
9: Hernández. La resolución ya dice, ya solamente falta firmar.
1: Claro, pero
9: entonces no sé qué están esperando, algo están esperando. Como tú sabes, siempre también hay esto,
1: los jurados,
9: esto que se llama pues
1: los jurados también son coimeros.
9: También reciben coima y todo esto. Están esperando seguro por ahí que caiga el pez. Pero de repente, como sabemos que es un poquito duracel, Segundo Hernández no va a caer en el juego.
1: Segundo Hernández es más duro. Segundo Hernández es más duro que un tronquito de carnicero.
9: No, pues Segundo Hernández, como empresario, muy buena persona, hermano. Como político, todo el mundo lo sabe. Es diferente ser empresario que ser político.
1: Es diferente.
9: ¿No? Pues. Y en el

0: este proceso electoral. Al margen de lo que pueda suceder jurídicamente en el jurado electoral especial de Chachapoyas, Segundo Hernández todavía tiene una lucecita de esperanza de continuar en campaña, es decir, apelando la resolución al Jurado Nacional de Elecciones.
1: Sí, pues, pero como te digo, es un tema que sea aquí o sea allá, lo van a tratar igual, porque es un tema grave, pues, que ha obviado uh-huh. o ha dejado de pagar la reparación civil que en la sentencia está para poder candidatear. Esa está en la norma está es clarísima.
0: No ha declarado
1: hubiera sido
0: eso.
1: Por de repente error involuntario y podría ser una exclusión, pero no, el error no es involuntario, el error está por condición jurídica, ¿no?
0: Ah, claro. No
1: y ahí los abogados saben muy bien que no blanco es blanco y negro es negro, ¿no?
0: Claro.
1: Y ahí
0: no
1: pues hay algo grande.
0: No ha declarado en su hoja de vida entonces, sino diciendo que sí tiene una sentencia judicial por difamación, pero no ha declarado si cumplió o no con el pago de la reparación civil. Ahí estaría el tema de dejarlo fuera, o sea, de carrera.
1: Había pagado, pero a destiempo, ¿no? Ay, ha querido refinanciar a destiempo, pero cuando el tiempo ya lo ha pasado para postular.
0: Eso debería hacerlo en cuanto a la sentencia salió, ¿no? Te debo 20,000, claro, pero te pago a 100 soles mensual.
1: Posteriormente hacer un trato, una transacción, te tengo que pagar 100 soles mensual o claro. 500, no sé, y hubiera estado pagando normal, pero en este caso ha dejado de pagar y justo se ha dado cuenta cuando ya está escrito, ha presentado, ha pagado, pero hasta a destiempo, ¿no? A destiempo, fuera de la norma.
0: Cuando ya se cumplió el plazo. Claro, cuando entonces, si apela al Jurado Nacional de Elecciones, va a recibir el mismo trato jurídico que acaba de oficializar en algún momento el Jurado Electoral Especial de Chachapoyas.
1: Claro, porque ahí está la norma. Ahí dice, ¿no? Entonces solamente lo van a confirmar lo que dice el Jurado de Chachapoyas. Pero bueno, mira, aquí no hay que alegrarnos, no hay que enojarnos.
0: No,
1: la política es solamente una ola de pasaje y claro. Querer pues llegar a ser autoridad, pero seguimos siendo amigos. Yo creo que la política está para hacer amistades más que enemigos, ¿no?
0: Claro,
1: si participas, no te dejan, ya tendrás una oportunidad, ¿no?
0: Claro,
1: de repente
0: candidato.
1: La oportunidad no es esta, sea otra, mejor preparado, pero
0: claro.
1: No hay que estar peleándonos, ¿no? La política no es para pelearnos, ¿no?
0: Claro. Segundo Hernández Vázquez, como candidato de gobierno regional de Amazonas, tiene un contenido impresionante. Honradez, trabajo y precisamente otros aspectos que lo distinguen con los demás candidatos. De buena manera, quiero decir, ¿no?
1: Sí, mira, como te digo, Segundo Hernández es un empresario exitoso, conocido en nuestra provincia, en la región. Es una persona, pues, honorable, como se dice. Pero en política, pues, no te llena eso.
0: Agrupación política.
1: De ser bueno, ser bonachón, ser grande, sí, ser pues, multimillonario.
0: Bailar
1: la política
0: pasitos,
1: es otra cosa.
0: Bailar pasitos tuntún. Bailar pasitos tuntún.
1: Hasta si porque bailas mal te miran, mira. Bailas sí, mal pues. Te miran, te sientas mal te miran, sí, hablas sí. mal te comienzas. O sea, anda. En la política de ahora, pues, hay muchas cosas que sí. han tratado de destruir. Más bien a la persona que al candidato, ¿no?
0: Exactamente.
1: Pero bueno, pues mira, como te digo, hay que esperar, sigue la contienda, hay que esperar la última palabra que dice el jurado, porque el jurado puede excluir hasta el último día, un día
0: antes.
1: Puede excluir,
0: y,
1: ¿no? Entonces, o sea, el 3 de octubre, hasta el 3 de octubre puede excluirlo, y puede esto, dejarlo pues en la puerta del horno, como dice, se queme el pan, ¿no?
0: Claro, puede dejarlo entonces a uno o dos días de las elecciones regionales. Y esto sería contraproducente para un candidato porque no le permite desarrollar su campaña política acorde con lo planificado, ¿no? Durante algunos meses atrás.
1: Claro, trae entre saltos, pues que ya me sacan o no me sacan. Más estás concentrado en eso que dirigir tu campaña. Pero lo que sí soy seguro, Virgilio,
0: claro.
1: es que el profesor Grimaldo Vázquez Tan sí va a pasar, si es que hay una segunda vuelta.
0: Va a pasar a segunda
1: vuelta. Una posibilidad de segunda vuelta, Grimaldo Vázquez Tan va a encabezar. Y posiblemente, si es que estas cosas sucederían, Grimaldo Vázquez Tan podría estar en primera vuelta en el gobierno regional.
0: Claro.
1: Pero hay que ver, falta todavía casi 30 días,
0: ¿no?
1: Que va a ser intensivo, ¿no? La campaña intensiva.
0: Claro.
1: Y se va a venir cosas más, ¿no? De repente del jurado, porque el jurado todavía no revisa todo. Y va a venir cosas bonitas, ¿sí? Como te digo, pues en Bagua, por ejemplo, está casi un hecho que Emilio

0: haga salga de la contienda, y esa es una sí. fuerte caída del grupo del corazón, claro, ¿no? De claro. Somos Perú.
1: Claro, Emilio Arteaga tiene varios procesos judiciales pendientes, ¿eh? Que no han sido resueltos, y él no ha trabajado en ese sentido para que los procesos penales que tienen sean ya concluidos, ¿no? O en algunos casos sobreseídos por el paso del tiempo.
0: Sí, lo que pasa que casi la mayoría de candidatos ha desconocido la norma electoral, que lo han cambiado,
1: pero para eso están los asesores, Martín.
0: No, pero algunos se confían de algunos asesores, pues abogados que han estudiado a distancia y no saben qué es la ley. Y hay muchísimos de estos, pues, hermano, que ahora se jactan, puede ser honorables magistrados. Yo incluso, digo,
1: ¿cómo meten la pata, Martín? Si tú estás normado. Solamente hace falta sentarse en la mesa y leer la normatividad de Jurado Nacional de Elección y cumplir con lo que demanda. No, nada está inventado, Martín.
0: No, lo lógico, está escrito. La norma está ahí. La interpretación es mala. La interpretación es mala, no razonan claro. Estos abogados, no razonan, no interpretan, y entonces lo interpretan chueco. Exacto. Entonces por ahí hacen caer a la persona, pues, ¿no?
1: Claro, claro. Exactamente, ingeniero Martín. Pero no, Emilio Arteaga lleva como candidato a primer regidor a su hermanito.
0: Oiga, Virgilio, yo quisiera que este actual Congreso, ya que está por diputados, senadores, cambien la norma electoral, claro. Modifiquen. Saquen una nueva norma electoral para poder participar.
1: Pero nunca antes se ha visto esto, Martín. Nunca antes se ha visto.
0: Tiene que modificarse. Nunca, pues. No puede ser posible que lleves al hermano, a la mujer, a la cuñada, a tu mamá, a la nuera, al hijo y todo eso. Oye, ¿qué es un clan? ¿Qué es tu propiedad? No sé qué está pasando, pero la norma lo permite, y esa norma está hecha, pues, por esos congresistas anteriores, que fueron unos grandes delincuentes, ¿no?
1: Claro, Martín, por ejemplo, veo aquí en la relación de candidatos al gobierno regional de Amazonas que el señor Ferry Torres, oiga, no contento con llevar a su mamá como candidata a teniente alcalde o a primera regidora en el Consejo Provincial de Bagua, no encontró mayor fórmula, ¿no?, que llevar a su mujer como candidata a vice, y muchos dicen, pues, que no encontró a una persona, no encontró a una lideresa en la región Amazonas que lo acompañe en la lista de candidato al gobierno regional de Amazonas, y él no hizo otra cosa sino llevar a su mujer y recomendar que su mamita vaya como candidata a primera regidora a la Municipalidad Provincial de Bagua. Este es un hecho que nunca se ha visto antes, Martín, ¿no?
0: Mira, yo que sepa cuántas veces voy eligiendo, anteriormente no era esto.
1: No así. El alcalde de Loña Grande va como primer regidor. El alcalde de Loña Grande, Wilder Coronel, va como candidato a primer regidor. Y la pregunta es, pues Wilder Coronel se cansó, se hastió de recibir su sueldo como fabuloso como alcalde, y ahora solamente está pidiendo una dieta como regidor.
0: Sí, pues, mira.
1: Buena gente.
0: Pero es así, pues. Esa es la jugada de la norma electoral, lo que ha hecho también el Porqui en Lima. En Lima, por ejemplo, puso a un candidato, y al final ha ido mal, lo hizo renunciar para que él sea el próximo alcalde. Supuestamente el que va a ganar. Y eso no solamente en Lima, sino en diferentes partes del Perú están haciendo esta norma.
1: Entonces,
0: por eso sería bueno. Cambiar la norma electoral.
1: En Trujillo hay 17 candidatos, que son primeros regidores y ahora quieren ser alcaldes distritales y provinciales. Hay otro tema que ya está casi 3 semanas pendiente por resolver, Martín. Se trata de la candidatura de Javier Julón, que este señor no supo escribir, o no lo quisieron escribir, o el enemigo estuvo en su propia casa. Se quedó sin un candidato a consejero regional.
0: Mira, no, ¿cómo se llama esto? Habían hecho una apelación, me parece que ya habían resuelto de nuevo el regreso de estos señores.
1: Qué bien.
0: Sí, mira, la verdad que tiene que ser el camino parejo para todos. Claro, yo pienso, como te digo, en política es como un partido de fútbol. Claro. Nos invitan a participar, hay que participar sanamente, honradamente, Pero algunos no lo entienden así, ¿no? Algunos se vuelven enemigos totales de claro. uno u otro candidato. Así y yo es. Me he dado cuenta con muchos años que tengo, he andado bastante con los políticos, tanto locales como nacionales, ajá. y he visto pues que en la política es solamente un momento pues de algarabía, de participar, sacas la mejor propuesta, saques los bailes prohibidos, sacas por ahí la sonrisa,
1: así
0: el pañuelo, los chistes, el hermanón, el hermanito, etcétera, etcétera, pero claro. ese es para el momento, ¿no? Exacto. Ese es para el momento, porque después cuando termina, a veces alguno pega, ¿no? Algunos pega, por ejemplo, aquellos que utilizan el sombrero, a veces pega, pero ojalá que queramos ver pues, de aquí a las personas a unos años que sigan utilizando el sombrero, ¿no? Que no sea solamente para la foto y la campaña, ¿no?
1: No,
0: pero eso pega a veces, mira, claro, eso pega. Sí. Y ahí pues ahora, te ganas los adendos, los votos, y a veces ganas tu elección, pues, ¿no?
1: Si nos referimos al candidato a la Municipalidad Provincial de Ucubamba, el ingeniero Pérez Cercado, él es mi paisano, es de Pimpincos, de una provincia que pertenece a, de un distrito que pertenece a la provincia de Cutervo. Y en esa zona, Mardín, todos usan sombrero. Toda la vida, hombres y mujeres, jóvenes y señoritas, se ponen sombrero a la pedrada, es decir, inclinado a un ladito.
0: Mira, sí conozco, hermano. Cuica, arriba está Casablanca, Pimpinco, Santo Tomás, San Andrés, no. Choco, Tacutervo.
1: A ver, yo. O sea,
0: hermano, yo recorro todo el Perú, tú sabes que
1: pues no te pregunto, ¿no?
0: Por el trabajo, pues nos metimos todo. Y claro. mira, si bajamos de Pimpinco por Perramayo, llegamos a Choros, ahí el otro lado está Cumba. Claro. O sea, muy bonito claro. pueblo, muy bonito, sí conozco.
1: Pero también,
0: bueno, el cajamarquino utiliza su sombrero casi desde niño, ¿no? Desde el cajamarquino niño. Para defenderse de, claro. de los radios solares, en Chota, en Selendín, peor todavía, en Bambamarca, ahora, por ejemplo, los sombreros de palma que cuestan 5,000, 6,000 sí, soles.
1: Hay un sombrero de 12,000 soles de palma toquilla, carísimo.
0: Sí.
1: Oye, sí. sombrero. También hay el baile del sombrero, pero hay otra ruta, Mardin, Pimpincos, también se puede bajar un poquito más acá de
0: por la Cecilia.
1: Claro, se puede bajar por la Cecilia, pero también hay otro acceso que da Pimpincos, que da a la carretera marginal de la Cebre, es decir, a Cuica.
0: A Cuica, claro, te digo, pues por ahí sube una bicapa que sube, la estaba haciendo ya en Tumala, yo he ido varias veces por ahí, mira, se va Pimpincos, Casablanca, Cuica, que está en la marginal, subes a Casablanca, ido hasta Pimpincos es un distrito de Cutervo, más allá está Santo Tomás de Cutervo, otro distrito, ya te vas subiendo, llegas a San Andrés también. Y luego ya Sopota, ¿no? Y hasta Cutervo. Tres horas y media a cuatro horas hay desde la pista, desde ahí.
1: Sería espectacular que una carretera bicape llegue a San Andrés de Cutervo, porque no, esa pero zona...
0: ese proyecto está desde el gobierno de Ollanta, de la Nadín, Virgilio. Recuerda que la Nadín tiene familias Alarcón ahí en Santo Tomás, conozco a muchos.
1: Claro. Entonces, esto le daría una mejor oportunidad a los agricultores, ¿no? De Cutervo, se baja para este distrito que me acabo Sopota, de ver su nombre, también para llegar a San Andrés, la carretera de
0: Sopota.
1: Sócota, ahí está Sócota. Un saludo para mi Socotina, que hasta hoy tengo un recuerdo Sokota, muy impresionante. Belleza total, mi Socotina. Y me dijo Guayabita. Y me dijo Guayabita, para que no te olvides de mí, te regalo mi poncho. Me regaló mi poncho, mi machete y mi sombrero, que hasta hoy guardo en un lugar muy especial de mi casa. No me pude casar con ella porque ya era casado, pues, Marden. ¿Ah?
0: No, Virgilio. Hay bonitas cosas que nos hemos ido por otro lado. Claro, pero
1: nos hemos ido para recorrer los caminos de Cutervo. Y puede ser que esta costumbre que tienen la gente de Pimpinco, de la Cecilia, de Perlamayo, del Barrizal, del Cantor, tengan la costumbre de usar el sombrero, ¿no? Y creo que Percy Cercado usa el sombrero no como un anzuelo político, sino por costumbre. Cuando menos eso podría pienso ser. Yo, ¿no? Puede ser, ¿no?
0: Podría ser.
1: Podría ser,
0: pero son estrategias, como te digo, de campaña que uno a veces utiliza. Y en buena hora, hermano, que cada uno haga pues su estrategia y no sea copiada. Claro. Y al final hay que ver cómo sale la elección, ¿no? Pero no, claro, cada uno, ¿no? Hay algunos que utilizan la gorra, otros el sombrero, otros el machete, otros la coca, pero, y cada uno tiene ese
1: Marde, ¿no? Acá hay un tema que genera un tanto de preocupación, ¿no? Y una expectativa. Varios alcaldes, Felipe Castillo, Antero Dueñas Dávila, alcaldes de Cajaruro, dejaron el cargo y pretendieron llegar al Consejo Provincial de Cubamba, pero los electores de Cubamba no le dieron el voto, unos a 800 votos en toda la provincia. ¿Tú crees que Percy Cercado tenga esta vez, ¿tú crees que Percy Cercado tenga esta vez un éxito político siendo alcalde de Cajaruro para llegar al Consejo Provincial de Cubamba?
0: Esa experiencia ya vivida con los candidatos de que eran de Cajaruro, ya lo saben ellos. Pero mira, aquí también se rompió un maleficio, porque en Cubamba, ser alcalde de Cubamba, de la provincia de Cubamba, nunca había sido un alcalde distrital, o sea, que venga de otro distrito.
1: Nunca, nunca.
0: Pero la vez pasada, el señor Ildefonso Guevara, más conocido como Papilón, ese maleficio, rompió un maleficio de venir de un distrito a ser candidato y ser alcalde. Sí. O sea, ya se rompió ese maleficio. Ya de repente ahora le toca a Cajaruro, podría ser, ¿no?
1: Claro,
0: porque... Pero, como te digo, está ya en manos de los electores, ¿no? Claro. Ahí quién hace mejor campaña, quién tiene mejor artificio, estrategia. No,
1: pero el Papilón ya tenía... El Papilón ya tenía un camino ya bastante recorrido. Él fue alcalde de ¿cómo se llama este centro poblado, hombre?
0: Distrito de Loncha Grande.
1: No.
0: Loncha Grande dos veces.
1: No, él fue primero fue alcalde de centro poblado.
0: De Roble Pam.
1: Roble, que bien te acuerdas, a mí la mente me está dejando, será por la edad, Marden. A ver,
0: no
1: empecemos, Papilón fue alcalde de Roble Pampa en tres periodos. Jovencito, yo lo conocí porque fui con Don Minito para allá y se trataba de un chibulo, estaba bien jovencito el Papilón. Luego postuló a la Municipalidad Distrital de Loncha, alcalde por dos veces consecutivos, y llegó a ser alcalde de la provincia de Cubamba, donde ha tenido pues un relativo éxito como autoridad municipal, que lamentablemente Diosito lo llevó para arriba, seguro tenía alguna provincia que estaba atrasada y lo llevó para que le genere desarrollo, ¿no? Porque el Papilón tenía pues ¿cómo se llama? Una estrategia de gobierno municipal impresionante, pero ojalá que Cajaruro esta vez también, o sea, el maleficio ya está roto, ¿no? Porque Papilón, siendo alcalde de distrital de Loncha Grande, fue alcalde provincial de Cubamba. Puede ser que Percy Cercado sea alcalde de Cubamba, siendo alcalde distrital de Cajaruro, pero las experiencias de Antero Dueñas Dávila y las experiencias de señor Antero Dueñas Dávila y de el profesor Felipe Castillo.
0: Ildefonso.
1: Lo que postularon Felipe a la Castillo. Municipalidad Provincial de Cubamba siendo alcalde distrital de Cajaruro. Está Antero Dueñas Dávila y Felipe Castillo. Pero hay otro alcalde que nos estamos olvidando, que también quiso ser alcalde provincial. Roberto Ruiz, alcalde distrital de Jamalca. Sus compañeros le engañaron que sería alcalde provincial de Cubamba, pero la frustración fue enorme, ¿no? No sacó más de 500 votos en esa época.
0: Antes nunca llegaban los alcaldes distritales a querer hacer autoridad de Cubamba, pero rompió el maleficio el señor Ildefonso
1: Papilón,
0: y ahora de repente lo tocaría uno de Cajaruro, que podría ser, pero tenía que enmendar los errores, pues, ¿no?
1: Claro, porque no, ya seguramente.
0: El candidato tiene que ver qué errores cometieron esos señores que pudieron ser autoridad de Cubamba y no les dio la razón, pero por algo ha habido ahí. Entonces, ahora estamos en otro tipo de elección, Virgilio. Las elecciones de ahora casi por coyuntura, por propuestas. Sí. Ahora es por emoción.
1: Por emoción.
0: Los candidatos que ganan las elecciones es por emoción del momento. Y eso nos estamos fracasando nosotros, ¿no? Porque elegimos por emoción y no por valentía, por mejor candidatura o por mejores propuestas. Y ahí el gran problema, que a veces la emoción nos hace llevar a una aberración. Que después pues estamos nosotros mismos criticándonos, ¿no? Nosotros decimos, oye, mira este alcalde,
1: mira
0: el señor Celis, mira los gerentes que ha puesto, no hace nada. ¿Pero qué? Nosotros tenemos la culpa, hay que ser hidalgo. Nosotros hemos elegido, hemos apoyado. Claro. Yo, por ejemplo, digo, como hombría, yo le apoyé al doctor Celis. Era mi amigo, es hasta ahora mi amigo, ¿no?
1: Claro,
0: yo apoyé la candidatura de Celis porque... Yo de pensaba también, que era, es abogado, tiene mando, claro. Conoce. Oiga, pero como te digo, a veces pues los abogados estudian otra cosa o tienen otra personalidad, ¿no? Y nos hemos equivocado, pero lamentablemente ya fue, pues. Ya pasó.
1: La esperanza es
0: se renova. Ya pasó, ya está pasando, hay que esperar que ya no volvemos a equivocar.
1: Tenemos una esperanza renovada, ¿no? Tenemos una esperanza renovada.
0: Tampoco podemos recomendar, porque a veces cuando uno recomienda, tú tienes tu personalidad. Y dice, pues, te encara, te dice, mira, pero toda esa cojudeza me recomendaste y mira cómo estamos. Por eso, cuando me pides recomendación, Marden, ahí nomás, hermanito, eres mayor Marden, de edad, yo tienes DNI, vas a votar, tú mismo analiza, ¿no?
1: Yo le tengo un cariño muy especial a Diógenes L. Jiménez, hasta el punto que estoy esperando que venga para que lleve el pavo que le ofrecí por haber nivelado y bacheado el jirón Víctor Raúl ahí en la torre, que da acceso a esta radio.
0: No tienes información, Virgilio. Los que han arreglado la calle de arriba no es la municipalidad.
1: ¿Ah, no?
0: Han sido empresarios particulares, privados, juntamente con la universidad.
1: ¿Ah, no, es...
0: yo temprano te escuchaba, sino que como sí. Tú...
1: Corrígeme, hermano, corrígeme, por favor.
0: La municipalidad no ha hecho nada ahí, ha hecho empresarios privados.
1: Ay, chumas.
0: ¿Ya? Entonces... Y juntamente a la universidad ha gestionado la inversión privada y los empresarios son los que han hecho ahí. La municipalidad no ha puesto nada. Pues la municipalidad no tiene ni siquiera para darle un fresco a la gente, hermano.
1: Yo pensé que entonces que no venga Celis a llevar el pavo que tengo aquí amarrado, pesa 12 kilos.
0: ¿Sabes? No, todavía guárdalo ahí porque ese pavo tendría que ser para alguien que acomode verdaderamente las calles.
1: Claro, pues Marden. Entonces, Marden, tú me tienes mucha estimación a mí, ¿no?
0: Claro, hermano, muchos años, que nos conocemos.
1: ¿Y por qué no me corriges cuando meto la pata hablando?
0: No, lo que pasa es que estabas conversando con el César y el César cuando agarra el micro.
1: El César no lo deja, pues.
0: Y en eso salí César. Yo ahorita, por ejemplo, fue en la ciudad, ahí iba grande, estaba en una reunión temprano a las 7, ya no pude llamarte en buena hora. Me has hecho acordar, ¿no?
1: Corrígeme, Marden. Cuando esté hablando mal, corrígeme. Porque
0: que la municipalidad no lo ha hecho.
1: Cuando a mí me corrigen, me da gusto y digo, este hombre es mi amigo. Sin mucho más, porque solamente los amigos no le dejan meter la pata a uno.
2: Claro, para acá.
1: Muy bien, Marden.
0: Sí, es bueno eso, corregir a los amigos, hermano, porque a veces para eso son los amigos, ¿no?
1: Yo espero que mis amigos que tengo, comentaristas, profesionales, y también tengo amigos en la sociedad civil, económica y comercial, que me corrijan cuando esté hablando mal. Marden, ha sido un honor grandísimo conversar contigo.
0: No, o sea, qué bueno, hermano, me has hecho recordar cuando yo siempre voy, por ejemplo, esta semana que viene voy a Cajamarca, pero por la zona de Chipre, la Capilla, Cutero.
1: Te gusta
0: pues qué bonito hacer recordar todos esos pueblos que yo conozco, es muy bonito, hermano.
1: Yo también conozco, por ejemplo, Marden, por favor.
0: Chalita, y abajo el Marañón, muy bonito para conocer. Tienes que darte tu tiempo para conocer.
1: Yo conozco todas las rutas de Cutervo, Chota. A ver, si me voy por Chipre, por ejemplo, y ahí hay una carretera en buenas condiciones que va a este distrito que está ubicado en la repartija de la carretera Chota Cutervo, ¿cómo se llama, Marden?
0: Allá, Cayayú.
1: No.
0: O Chigrit.
1: No. A ver, la carretera que va a Chipre sube ya hasta Cutervo. Pero para
0: la capilla, Santo Domingo, la capilla, el distrito.
1: Te estoy hablando de donde reparte la carretera Chota Cutervo, ¿no? No sé cómo se llama ese distrito, ¿no?
0: Cochabamba.
1: Bravo, Marden, conoce Cochabamba, ¿no? Entonces, a ver, yo te digo.
0: Claro, Cochabamba, sube, y está abajo ya Chongoyapi, Chiclayo.
1: Sí, claro, ese por esa ruta, pero también uno sube de Chipre a Cochabamba, de Cochabamba a Chota, de Chota vas, ¿cómo se llama? A esta provincia que es de una
0: Bambamarca,
1: y ahí pasas a Gualgayo,
0: Bambamarca,
1: y de Gualgayo y ahí llegas a Cajamarca, ¿no, Marden? Sin precio.
0: Claro.
1: ¿No? ¿Conozco, Marden?
0: Por Chota ya bajas a Tacabamba, por si acaso, por Conchán, Chigrita, Cabamba, muy bonito también.
1: Chugur. Ay, Chugur.
0: Chugur.
1: Gracias.
0: Tantos pueblos que hay. En Cajamarca hay muchísimos pueblos muy bonitos, hermano.
1: Muy bonitos.
0: Y hay vías de comunicación. Que no están buenas, pero de todas maneras sí se puede transitar.
1: Sí, sí se puede transitar. Marden, muchas gracias por acompañarme en la mesa de trabajo. Gracias. De diálogo informativo. Gracias, tengas un buen día. Siempre estaremos convocándote para conversar contigo, porque es un honor de toda la vida conversar con el ingeniero Marden Muñoz Cáceres. A las 8 de la mañana con 38 minutos. Oyentes, amigos, me llama la atención que hayan pedido la exclusión de don Segundo Hernández Vázquez como candidato al gobierno regional de Amazonas. Ahora, ¿quién es el que ha firmado este documento, ese pedido de exclusión de don Cheguito para dejarlo fuera de carrera, como candidato al gobierno regional de Amazonas? Vamos a ver si tenemos suerte y conversamos con don Cheguito sobre este tema. Oyentes, es importante escuchar a don Segundo Hernández Vázquez relacionado con este tema. Sería importantísima. ¿Dónde está la conexión con don Segundo Hernández Vázquez? Por favor, por acá tenemos. Vamos a ver si don Segundo responde el teléfono. Es importante escuchar su versión, siendo un programa democrático y de ancha base, y debemos escuchar a todos los candidatos, ¿no? En este caso que han sido, hay un pedido de exclusión del candidato Segundo Hernández Vázquez. Quisiera precisamente conversar con él para tener cuál es su versión, qué es lo que piensa y si de alguna manera queda excluido, qué recomendación le haría a sus electores, ¿no? Para poder orientar el voto. Muchos dicen, por ejemplo, si se van a pelear por los votos de Segundo Hernández y lo excluyen, JP con el economista Ferre Torres ya hizo un comentario muy importante relacionado a si segundo Hernández Vázquez no va, voy a hacer un acuerdo con Segundo Hernández para que todos sus votos vengan a JP. Pero también hay un interés, lo acabo de escuchar a Marden, que es un comentarista muy centrado relacionado con este tema, ¿no? Si los votos de Segundo Hernández quedan sin candidatura por exclusión, irían una parte a Grimaldo Bajestán y la otra parte irían, por ejemplo, al candidato Amílcar Díaz, que está precisamente recorriendo con bastante éxito la región Amazonas. Don Cheguito no quiere contestar, debe estar muy, muy apenado por lo que ha pasado. Pásenme por el concurso de cafés especiales y luego ya despedimos el programa. Adelante, por favor, en la cabina número 1. Lo escuchamos. ¿Está saliendo la publicidad de café especial? ¿No son?
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1: Vamos a bailar. Muy bien. Oyentes, amigos, señoras y señores, se fue el horario. Vamos a ver si ahí está. 8 de la mañana con 42 minutos. Mañana vamos a continuar con este tema. Las proyecciones electorales indican que habrá segunda vuelta para la gobernación regional de Amazonas. Desde la perspectiva de consultores y asesores políticos, politólogos, opinólogos, abogados constitucionalistas y especialistas en comportamiento electoral y estrategia de campaña, dan a conocer que el escenario regional empieza a mostrar una tendencia que podría llevar la elección de gobernador regional a una segunda vuelta electoral. Los dos candidatos que aparecen con mayor fortaleza electoral hasta este momento comparten características importantes: mejor organización política, territorial y mejor estructura política. Grimaldo Bacazán y Almir Cardías, ambos muestran liderazgo en las diferentes proyecciones virtuales difundidas durante la campaña, experiencias de gestión pública y gubernamental. Con ese tema vamos a continuar el día de mañana. Oyentes, amigos, señores, hemos tratado de conversar con Segundo Hernández Vázquez sobre este proceso de exclusión pedido por algún candidato regional. No contesta el teléfono, amigas y amigos. Sería importante escuchar su versión. Son las 8 de la mañana con 43 minutos desde la Corporación Innova RTV, 88.5 FM, ubicado en Ejirón, Madre de Dios, 202 Bajo Grande, con sintonía internacional. Hemos presentado su programa.
4: Vamos a bailar con la guayabita.
1: Diálogo informativo, cobertura en vivo, compromiso con la verdad y la justicia, con el estilo habitual, directo, punzante e irónico, y la voz combativa de nuestro director Virgilio González Guamán, creador de contenidos de la Federación de Periodistas del Perú, Registro Nacional 8918. Somos asesores y consultores políticos. Todo lo que trabajamos en este programa no vamos a retirar del aire, haciendo el compromiso de siempre de volver mañana. Minutos antes de las 6 de la mañana ya estaremos aquí en la radio. ¿Qué nos importa que llueva, truene o relampaguee? Vamos a venir a la hora puntual. Hasta entonces, amigos, que tengan un lindo día.

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7: Se busca. Su nombre, Jesús de Nazaret. 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
13: ¿Me conoces? Soy el príncipe de todas las alegrías, el compañero de todos los goces humanos y mundanos, el mensajero de la muerte, el rey que gobierna el mundo. Un mundo muy mío, en cuyo reinado soy el amo. Estoy presente en todas partes, en todas las ceremonias. Ninguna reunión es tal sin mi presencia.

0: los hogares. Hago nacer niños raquíticos y retardados. Yo soy causante de las enfermedades más dolorosas e incurables. Aspiro a ver al mundo en un hospital, en un manicomio, en presidios. Porque yo nazco en todas partes. Mi patria es la tierra. Mis esclavos, los hombres y mujeres. Mi casa, el infierno. Yo soy el rey. Su majestad, el alcohol.
1: El alcoholismo, señores, es una enfermedad. Hay cuánta gente que se ha dejado vencer del vicio, se ha dejado vencer del alcoholismo. ¿Cuánta gente prueba solamente una copita de cañazo, de vino o un vaso de cerveza y toma toda la semana, todo el mes? No puede dejar de tomar, son alcohólicos. ¿Cuántas personas, amigo, se han dejado vencer por el alcoholismo? ¿Cuántas madres lloran porque tienen un hijo borracho alcohólico? ¿Cuántas mujeres lloran porque tienen un esposo borracho alcohólico que se gasta la plata y deja sin comer a sus hijos? 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Llego a la parte final del programa. Muchas gracias por la sintonía. Regreso en unos

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1: Y 33.

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1: Clínica 11:35.
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1: 11:36.
4: ¿Cómo están, señoras y señores, damas y caballeros? Sean ustedes muy buenos días. Con la disculpa del caso, un poquito retrasaditos, pero estamos listos y preparados para llevarle todo el acontecer noticioso. Agradecer a nuestro ingeniero aquí que está instalando nuevos equipos en tecnología, una nueva PC, todo eso. Entonces, mientras que todo eso va acoplando, lo va dejando como dice, en lo como debe ser, por acá hay unas interferencias en toda la programación de la radio, ¿no? Desde el día de ayer, sí, dice nuestra gerente general Yuli Merino por acá, que también se preocupa, ¿no? En que la radio salga con la nitidez, con la claridad, no solamente en el audio, sino también lo visual, ¿no? En lo que se ve, gracias a que estamos interconectados también a las redes sociales y que nos escuchan, ¿no? Como siempre suelo decir, en una radio cualquiera normal, en una radio común y corriente, a pilas, a batería, en el celular, en los 88.5 de la frecuencia modulada y también mediante las redes sociales, ¿no? Estamos para, como dice, para Utcubamba, para el nororiente peruano, el Perú y el mundo. Así se mueven las comunicaciones y indudablemente, ¿no? Radio Innova tiene también que estar acorde con la tecnología, acorde con las innovaciones, como su propio nombre lo indica. Innova, está innovando cada día y con la calidad de siempre. Ahí se debe, quizás un poquito retrasado, lo que concierne al espacio noticias. Ya mañana estaremos en horario habitual a partir de las 11. Son a las 11 de la mañana con 38 minutos. 11:38. Aquí en el informativo Actualidades de Innova Radio 88.5 de la frecuencia modulada. Cualquier comunicación, en breve momento abrimos micrófonos al 975-2654-72. 975-2654-72. ¿Cómo están? Escasamente ya un mes para esta brega política, ¿no? Este gran acontecimiento que ojalá que haya un punto de quiebre, haya un despegue. ¿Quién será el nuevo gobernador regional? Por acá Yuli me ha dado una muy buena iniciativa y es bueno, ¿no? Tiene toda la razón, qué bien, ¿no? Hoy yo también me he quedado sorprendido. Escuchen, los candidatos a la región de Amazonas son exalcaldes, o sea que han sido alcaldes, ¿ah? Todos, sin excepción, ¿ah? Todos han sido exalcaldes, ¿ah? Así es, de aquí de Utcubamba, de la parte sur, por ejemplo, de Luya, al de Utcubamba, de Bagua, por ejemplo, que hay dos, han sido exalcaldes, ¿no? Recientemente, por ejemplo, ha renunciado, ¿no? Ha dejado la alcaldía Javier Julón Pérez para que sea el candidato a la región de Amazonas. En breve momento vamos a hacer un análisis. Ustedes también me van a ayudar, van a corroborar, y dice bien por la iniciativa, ¿no? Y creo que de eso vamos a hablar. Y entonces ya conocen lo que es el avatar político, conocen de la experiencia política, conocen de la administración pública, ya saben ellos cómo es el teje y el maneje, ¿no? cómo se manejan las cosas. Entonces, y aquí no hay improvisados, en otras palabras. Ya conocen de la administración pública cómo canalizar los proyectos, cómo tocar puertas a nivel local, a nivel regional, a nivel nacional, si fuera posible a nivel internacional, porque la misma ley de gobiernos regionales lo faculta. Entonces, en ese sentido, ahí hay un buen precedente de por medio, ¿no? Entonces, así está el panorama, ¿no? Entonces, a ver cómo están trabajando intensamente, visitando diversas localidades, diversos pueblos, escuchando propuestas, conformando sus comités. Nos informan que Javier Culón ha estado el día de anoche por el caserío de Santa Cruz de Morochal, comprensión del distrito de Copaín. Ha estado con su candidato a la alcaldía distrital de Copaín, con el ingeniero Paul Yumpo, a la alcaldía provincial de Bagua, con Nilton Ramos, el consejero también ahí, el ex regidor, ¿no?, que también tenía que renunciar, y ayer ustedes lo escucharon, ¿no? Un poco se incomodó por ahí, que dijo, no, ya los jóvenes no hacen nada, no saben hacer, no están parados, etcétera. Lo contrario, dijo, los jóvenes a la lucha, los jóvenes más bien son los que están haciendo nuevos emprendimientos. Y bueno, yo soy de la idea que tiene que haber una simbiosis, ¿no? La juventud me he entrelazado con la experiencia, ¿no? Entonces, aquí estamos, somos pluralistas, somos objetivos, somos imparciales y estamos a vuestra disposición. No se preocupen, en breve momentos abrió micrófonos al 975-2654-72. 975-2654-72 para tus comunicaciones. Nos escriben, envía su texto al WhatsApp o la comunicación en directa. Así es, así manejamos la radio, así manejamos las comunicaciones aquí en Radio Innova, 88.5 de la frecuencia modulada. Son las 11 de la mañana con 42 minutos. Hoy vamos a hablar también, qué bien la iniciativa que ha tenido la población de la provincia ecológica y fronteriza de San Ignacio en Cajamarca, ¿no? A ver, ellos han estado en 3 días de protesta. Y no por gran disgusto, no por política, por capricho, no. Están reclamando a las autoridades pertinentes, a la empresa con el servicio eléctrico, por el pésimo servicio de la electricidad. Cortes, apagones a cada momento, malogrando los artefactos, para instituciones, por ejemplo, públicas, instituciones, municipalidades, colegios primarios, inicial, primaria, secundaria, que tienen equipos de cómputo, las entidades financieras, las pequeñas, medianas empresas que funcionan con electricidad, todo eso, ¿no? Mira, la electricidad hoy se ha vuelto también algo primordial. Entonces, por ahí todo eso incomoda, moda, genera disconformidad, genera atraso, etcétera. Entonces, de hecho, basta ya, y ha ido a una protesta, y la protesta ha tenido eco, ¿no? Bonito hubiese sido también, con respeto que se merecen aquí, el servicio aquí también en Cubama no es del todo bueno, ¿eh? Últimamente han habido cortes inesperados en Bagua, ni hablar en Condorcanqui, de igual manera, Jaén también de igual manera, y han señalado, si por ahí los próximos días no solucionan este problema, que son, hay proveedores ahí del servicio eléctrico de Electro Oriente, entre otros, van a ir también a una protesta. Condorcanqui dice, por ahí es pésimo el servicio. Hemos estado ayer en horas de la tarde con colegas de Aestéreo W. Saludo para la gente de Aestéreo W también, que nos copian allá, que están escuchando. Dice, oye, Oscar, me han dicho, por acá ya estamos acostumbrados. Esa canción que tú dices, Luciérnaga, que te apagas y prendes, qué ingrata eres, qué coqueta eres. Así nos juegan con la electricidad. Y eso, estamos cansados, ¿no? Dice el dicho, tanto va el cántaro al agua que termina por romperse, ¿no? ¿Hasta cuándo será estos problemas que se tienen que solucionar, ¿no? A ver, de eso vamos a hablar hoy, el día de hoy, ¿no? Cualquier comunicación, en breve momentos, al 975-2654-72. Son a las 11 de la mañana, 11 de la mañana con 14 minutos, 11 con 14. En el informativo Actualidades, por ejemplo, aquí dice el docente universitario Nicanor Alvarado respaldó la protesta en San Ignacio por los cortes de energía eléctrica y exigió soluciones urgentes por el deficiente servicio de Electro Oriente. También pidió la intervención del ministro de Energía y Minas y los representantes de Cajamarca, como también de otras regiones de otras provincias del nororiente peruano, ante estos apagones que se vienen generando. Son las 11 de la mañana con 45 minutos. Policía Nacional recupera cuerpo de joven desaparecido en las aguas del río Marañón. Tras intensa búsqueda, efectivos de la sección Secame Chachapoya realizó operativo que permitió ubicar y recuperar el cuerpo de Magner Díaz, quien permanecía desaparecido desde el 31 de agosto. Son las 11 con 45 minutos, 11 con 45, en el informativo Actualidades. ¿Cuáles son los 5 acuerdos que fueron establecidos para atender la problemática de las constantes fallas del servicio de energía eléctrica que afecta a la provincia de San Ignacio? Hoy vamos a dar a conocer estas y otras noticias más aquí en el informativo Actualidades. Escuchen esto, lo que está pasando. Cuidado con los roedores. Suspenden clases en la institución educativa número 011 por la presencia de roedores. Esto en Jaén, en la institución educativa 011 de Jaén, generó preocupación entre los docentes y padres de familia y llevó a la dirección del plantel a suspender preventivamente las clases ante la presencia de roedores, o sea, de ratas. Cosas que pasa, cosas que sucede, lo escucha en el informativo Actualidades. Protesta de la Asociación de Padres de Familia del Colegio Jorge Basadre de la localidad de Loña Grande. Logró visita del lector regional de Educación Amazonas, informó presupuesto para la obra pendiente a favor de la institución educativa 7787 del Porvenir. A ver, ahí ha estado Pastor Izquierdo, ¿no? No se fue Don Gilmer Horda Corrales, ahí cuando las papas queman, no aparece. 11 de la mañana con 47 minutos, 11 con 47. Aquí en el informativo Actualidades de Innova Radio, Policía Nacional en operativos que viene realizando tanto en Bagua como en esta ciudad de Borande, están encontrando, han recuperado 6 latos, 27 celulares, y también aquí en Borande ha recuperado motolineales que estaban desvalijándose en algunos talleres llamados entre comillas. Son las 11 de la mañana 11 con 47 minutos. Hombre condenado a cadena perpetua por abusar sexualmente de su hija de 4 años en el distrito de Cumba, provincia de Cubamba. Son las 11 con 48 minutos, 11 con 48. Y en el aspecto político se vienen los cierres de campaña de los partidos y movimientos políticos. Se viene el cierre de campaña del arbolito. Arcadio Menor Gamarra nos informan que va a ser el 29 de septiembre y ya van a bailar después de las propuestas con Sensual Galicia. Se viene los bailes gratis para bailar a todo dar, ¿no?, en diferentes localidades. A ver, ¿cómo estamos? Elecciones municipales 2026, jurado electoral especial, descarta excluir a Neisser Huamán, continuará en carrera en Jalca Grande. Vienen tachas, están a la espera también, han presionado una tacha contra el candidato a la región de Amazonas, segundo Guiterio Hernández. A ver, estamos a la espera si procede o no procede. 11 de la mañana con 48 minutos. Mujer le cobra de forma pública al alcalde de Eslabón por concepto de alquiler de maquinaria pesada que oscila más de 47 mil nuevos soles. Y otros candidatos dice: yo voy a seguir regalando cositas a las personas. Esa es la función de un alcalde. Digo, hoy, ¿qué candidato? ¿Qué candidato? Dice, pues el día de la madre le voy a dar su regalo a las mamás. Pues el día de papá le voy a dar su zapapico. Le voy a dar su palanita. Hoy se pasaron estos candidatos. Son las 11 con 49 minutos. 11 con 49. Escuchen lo que, a ver, lo que está pasando en Jaén, que se prepara a celebrar su fiesta tradicional en honor al señor de Huamantanga. Municipalidad de Jaén prohíbe eventos bailar y ferias comerciales durante septiembre para que las actividades que se desarrollen se vienen con toda actividad. Y bueno, hoy el cuarto día de huelga en la provincia fronteriza de San Ignacio, sigue el paro, mientras que se viene el Festival del Café. Mañana arranca 4 y 5 y 6 aquí en Baguarande. Hay que, creo que es muy importante este Festival del Café. Son las 11 de la mañana con 50 minutos, 11 con 50. en el informativo Actualidades. UNOSA precisa procedimiento para visitas a obras Hospital Santiago Apóstol en Cuquibamba. Ojalá que levante las observaciones y se inicie esta anhelada obra aquí en Bahua Grande. Son las 11 de la mañana, 11 con 50 minutos, 11 con 50. Y ojo, cuidado que ya se avizora el fenómeno del Niño, que puede tener grandes consecuencias. Hay que tomar las precauciones, así lo señalan los especialistas. Son las 11 con 50 minutos, 11 con 50. Rapidito le damos una ojeadita a las noticias de carácter nacional e internacional. El fenómeno del Niño, a ver cómo está. Señalan que va a golpear fuertemente a nuestro país. Gobierno aprueba que empresas financien trabajos de emergencia vía impuestos y sin informe previo de Contraloría. Y ahí va a venir la ladronía, ahí va a venir el robo. Son las 11 con 51 minutos. Kelly Portolatina es congresista, asegura que llegó a una conciliación legal con un ciclista que atropelló. Mientras que un sismo de magnitud de 4 grados en la escala de Richter remeció la región de Ica esta mañana. Incendio consumió 2 pisos de vivienda multifamiliar en el sitio de La Victoria, Lima. Son las 11 de la mañana, 11 con 51 minutos en el informativo Actualidades de Innova Radio. A ver, ¿qué dice el alcalde de Lima, Renzo Rayardo? Defiende autorización de su CAMEN a EMAPE para usar armas. No hay nada irregular, es una sociedad anónima. Y en el Cusco, obra del Paseo de los Incas no estaría lista para la llegada del Papa León XIV. Poder Judicial impuso en primera instancia 21 años y 7 meses de cárcel para un delincuente que robó celular en Independencia. Estamos olvidados, balean a hombre durante presunto asalto en San Juan de Niño Flores. Cuando no, la inseguridad de nunca acabara. ¿Y qué dice el Jurado Nacional de Elecciones? Partido decidirán quién lo representará en debates ante casos de reelección encubierta. Renovación Popular consulta al Jurado Nacional de Elecciones si Rafael López Alía podía participar en debate por la Alcaldía de Lima. Y la OMPE, ¿qué dice? La Oficina Nacional de Procesos Electorales, pagos relacionados con pedido de nulidad de actas deben ser declaradas en los reportes financieros de campaña. Así están las cosas. Como anunciamos, en estas elecciones municipales y regionales, el Jurado Nacional de Elecciones realizará 25 debates a nivel nacional. Son las 11 con 53 minutos. Y en Asia, Riada y Nepal puede registrarse en otras zonas del mundo con glaciares, según investigador. Así ha mencionado. Mientras que, por otro lado, virus del Nilo Occidental sigue cobrando víctimas en Grecia. Cifra de muertos aumentará a 24, según nuevo balance. Y en Estados Unidos, un fuerte sismo de magnitud de 6.3 grados remeció Alaska esta mañana. En Venezuela, Nicolás Maduro pide desestimar su caso en Estados Unidos, argumentando inmunidad soberana. Mientras que, por otro lado, a ver cómo estamos con el presidente del Banco Central de Reserva, Julio Velarde. Reacción de Julio Velarde avanza en el Senado. Comisión votará el 9 de septiembre informe sobre continuidad en el Banco Central de Reserva. A ver, y cuidado, fraude digital se vuelve cotidiano en el Perú. 7 de cada 10 peruanos, escuchen, 7 de cada 10 peruanos han sufrido intento de estafa y casi la mitad de estos fue víctima. Así están las cosas. Son las 11 de la mañana, 11 de la mañana con 54 minutos. A ver, ¿cómo estamos con relación al deporte, ¿no? ¿Cómo están los equipos avanzando en la Champions League? La próxima semana se viene los cuartos de final de la Copa Sudamericana. Se está preparando el Upa Upa Pa. Y a propósito del Cienciano del Cusco, lo quieren llevar a su entrenador. Escuchen, lo quieren llevar a su entrenador. Ya tiene miras de equipos de Brasil. Uy, sería algo que preocupa si es que lo llevan a su entrenador del Real, del Cienciano del Cusco, el Upa Upa Pa. El Cienciano es el papá. con estas y otras informaciones en breve momento aquí en el informativo Actualidades. Voy con algo importante y retorno con todo el acontecer noticioso. Son las 11 de la mañana con 55 minutos, 11:55. Gracias a cada uno de ustedes que están en plena sintonía del informativo Actualidades. Y vamos a la fiesta, se prepara el caserío de Sachapoyas a celebrar su fiesta tradicional en honor a la Santa Patrona Virgen de los Dolores del 13 al 17 de septiembre. Vamos, vamos a la fiesta de Sachapoyas.
0: Vamos a la maravillosa fiesta patronal en el caserío de Sachapoyas, en honor a la Virgen de los Dolores del 13 al 17 de septiembre. 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
5: Hola. Aló. ¿Con quién tengo eso? Ya sí, sí, estamos ahorita, lo que se me dio un retraso en la radio. Estamos en. ¿De dónde me llama? Ya. Ya. Y a mi estimado, en breve momento nos ponemos en contacto, 10 minutitos o 15 nos ponemos en contacto, yo le llamo, ¿ya? Para una cosa, ya no se preocupen. Por acá las comunicaciones no se dejan esperar. Son a las 11 de la mañana con 57 minutos. Seguimos con la programación de la fiesta patronal de Sachapoyas.
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de la noche.

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0: Sachapoyas, este año te espera mejor que nunca, del 13 al 17 de septiembre.
2: Ahí nos vemos, Prohibido Baldara, nos vamos a Sachapoyas del 13 al 17 de este mes, a bailar, a disfrutar de las diversas actividades religiosas, culturales, deportivas, gastronómicas y mucho más. Quedan cordialmente todos invitados. Ahí nos vemos. Saludos a la gente de Sachapoyas que están en plena sintonía y diversas localidades. 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
2: Muy bien, queda cordialmente todos invitados a la cuarta Feria Internacional de Cafés Especiales a desarrollarse en nuestra ciudad de Bagua Grande, capital de la provincia de Cubamba, desde el 4 al 6 de septiembre. Todo eso se va acondicionando el parque principal 7 de junio de aquí de Bagua Grande. Ya vienen las noticias, ya viene todo el acontecer noticioso. Saludos a las diversas localidades que están en plena sintonía. Atención, venta de ocasión. Se vende un terreno de hectárea y media con sembrío de cacao en producción, con agua permanente, en el caserío de La Laguna, centro poblado de Misquiaco Alto, Cajaruro. Las personas interesadas, comunicarse al celular 941-99-1914. Repito, 941-99-1914 o también al celular con mi persona al 975-26-5472, ¿no? Está cerquita y aquí a 20 minutos de esta ciudad de Bagua Grande. Por motivo de viaje y de salud, están vendiendo esta hectárea y media de cacao en producción con agua permanente. ¿En dónde? En el caserío de La Laguna, perteneciente al centro poblado de Misquiaco Alto, distrito de Cajaruro. Ya vienen las noticias, ya viene todo el acontecer noticioso aquí en el informativo Actualidades. No hay sol, pero hace calor, ¿eh? Un poco se ha estado opacado el cielo, hay nubes, parece que anuncian que puede llover los próximos días. No, no hay sol, pero hace calor aquí en Bagua Grande. Atención al presente comunicado, postergación de rifa pro construcción de la iglesia matriz. El párroco de la provincia de la parroquia Santiago Apóstol de Bagua Grande y el Consejo Pastoral y el Comité Pro Construcción de la Iglesia Matriz comunica a la población en general que hayan comprado su rifa La rifa programada para el sábado 29 de agosto del presente año queda postergada para el sábado 7 de noviembre del presente año. Esta decisión se debe a que no se ha logrado alcanzar la meta trazada para dicha actividad. Agradecemos su comprensión y renovamos nuestro llamado a seguir apoyando esta importante obra para nuestra comunidad. Entonces la rifa se desarrollará el 7 de noviembre en el Centro Pastoral, en la avenida Mariano Melgar, 745 de esta ciudad de Orlando, a partir de las 12 del mediodía. Aquellos que quieran colaborar con 1, 2, 10, 20 o más, pueden acercarse a la parroquia, a la secretaría de la parroquia Bagua Grande, o caso contrario también comunicarse al celular al 999-58-1343, 999-58-1343. 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Ya vienen las noticias. 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Nadie nos para. Son a las 12 del mediodía con 15 minutos, 12 con 15, aquí en el informativo Actualidades. Provecho a aquellas personas que están en pleno almuerzo, escuchando la radio, escuchando las noticias. Muy

0: Que bailar la china, dicen en Cajamarca, ¿no? Así las chinas dicen, ¿no? Y los cholos dicen, ¿no? ¡Zapateadito, zapateadito! ¡Ay, ay, ay! ¡No vamos a Sachapoyas, a su fiesta patronal! Oye, Jorgito Paredes, se preparan unos cuatro cuyes, ¿ah? Será el equipo de prensa.
1: Y toda la familia.
0: Ahí nomás, son las 12 del mediodía con 19 minutos. A modo de un comentario jocoso puede ser, ¿no? Comentario, ya que me hace acordar esta musiquita, me dice un amigo ayer, me ha llamado. Me dice, Oscar, quiero que veas esta canción. Le digo, tú que pones una cancioncita, por ahí ayer no has puesto canción. Le digo, no, ayer estaba muy el noticiero por ahí. Más bien, hoy también tengo bastante material periodístico. Es un poquito para matizar, para alegrar, ¿no? Decirle, oye, Oscar, está bonito, me dice. Me han dicho por ahí, bueno, yo recojo inquietudes. La radio es de ustedes. Yo simplemente soy igual, soy lo que estoy sujeto a ustedes, ¿ah? Claro. Cumpliendo aquí los parámetros, lo que concierne al periodismo, soy muy respetuoso de ustedes. Actuamos en una forma de humildad, poniendo la sencillez de por medio, porque así es la vida, ¿no? Por eso dice, y lo pongo en la práctica, y que a veces no lo cumplimos, que dice decía este gran filósofo griego, ¿no? Solo sé que nada sé. Conoce a ti mismo, ¿no? ¿Cuánto hay por hacer? ¿Cuánto hay por aprender en el día a día, no? Uno ahí es, puede ser ignorante, puede ser neófito, en diferentes aspectos. Yo decía, por eso a veces digo, por lo menos hay que conocer un ápice de cualquier cosita, ¿no? Y hay que un poco profundizar, averiguar y estar, ¿no? Preguntar, ¿no? Para no quedar quizás mal, ¿no? Por eso digo, no es porque uno esté aquí y sepa de todo, ¿no? Todo el mundo está propenso a equivocarse. Todos tenemos hierros, o sea, errores. ¿Quién es perfecto? ¿Quién es perfecto en este mundo? Yo les pregunto, ¿quién? Nadie. En absoluto. Único el que hizo el mundo, ¿no? Tan maravilloso, tan bonito que hizo el mundo es Dios. Él no se puede equivocar. Y Dios está con nosotros. En las cosas buenas, en las cosas malas, queremos salir de su redil. Venga para acá, dice hoy. Bueno, ya, y a veces actuamos, reitero, como animalitos a veces, ¿no? Y eso hay que ir corrigiendo, depende de cada uno. Son a las 12 del mediodía con 21 minutos, 12 con 21. San Ignacio, a ver, ¿qué dice por acá? Me está yendo, dice, se queda sin candidato en Bagua Arteaga, ya fue.

0: el Jurado Nacional de Elecciones le dijo, no va, será hasta la próxima. A ver, vamos a estar ampliando eso. Uy, sería un duro revés en Bagua. Y por ahí está uno de los primeros a ser el alcalde de Bagua por el partido político Somos Perú. Vamos a confirmar en cualquier momento este lo que concierne al aspecto político. Son a las 12 del mediodía con 22 minutos. 12 con 22. Y escuchen, hoy, y es tiempo, ¿no? Yo digo, y es tiempo de hacer prevalecer nuestros derechos. Y qué bien que San Ignacio se ha puesto en pie de lucha ante la problemática constante de apagones de interrupción eléctrica. Ya cansados, ¿no? A veces se envía documentos a la empresa de Directo Oriente que da el servicio allá, pero como que se ríen. O sea que no le dan importancia. Y dice el dicho, tanto va el cántaro al agua que termina por romperse. Yo soy respetuoso de las autoridades. Somos respetuosos de las leyes, aunque muchas leyes lo hacen entre gallos y medianoches, ¿eh? Muchas leyes manejadas para un grupo de personas, interés, sino para una población en su conjunto. Porque así se maneja, pues, en el legislativo, ahora que tenemos dos cámaras, por ejemplo. Muchas leyes a favor de tal o cual grupo y no en beneficio de la mayoría. Ahora, este problema, por ejemplo, si uno analiza, profundiza el tema de la problemática de electricidad en el nororiente peruano, no es la excepción nuestra provincia de Cubamba. Al hablar de la provincia, estoy hablando de los distritos, ¿eh? O sea, toda la jurisdicción de la provincia de Cubamba con su capital Bagua Grande, que también sufrimos el problema del pésimo servicio que dan. Y no le echemos a quien según que compra una cierta cantidad de electricidad. Ellos son los culpables porque son como a modo de proveedores que compran una cierta cantidad de electricidad. Va más allá el problema. Con Dorcanqui ni hablar. Me decía un colega de Aesterio W, de Nieva con Dorcanqui, ya estamos acostumbrados, Oscar, aquí ya. La luz prende y apaga. Yo para mi radio tenía que comprar un generador, porque me han logrado mis computadoras, me ha malogrado el transmisor, tenía que comprar otro. Miren lo que pasa. Y hay algunas empresas que están funcionando allá. Algunos, por ejemplo, entidades financieras o bancos que funcionan con electricidad. Todo un problema, ¿no? Bagua de igual manera. Jaén de igual manera. Yo decía aquí, por ejemplo, tenemos dos hidroeléctricas. Una que está en el centro poblado del Muyo, Aramango. Una que está en Jaén, La Pelota, ¿no? Otra que está por Luya, en Cacli. Hoy lo han interconectado a Caruaquero, toda la interconexión, la red nacional, a fin de que el servicio sea más óptimo, más eficaz, o sea, más bueno. Y sin embargo es todo lo contrario. El anteaño pasado se levantó el centro poblado del Muyo. Tomaron el cuarto eje vial. No sé qué ha habido de por medio. Ahí se han quedado las cosas. El frente de los intereses de la provincia de Bagua, el año pasado, no recuerdo, estaba firmando un memorial. No sé si llegó el memorial por acá, exigiendo a las autoridades, al gerente general de Electro Oriente, del pésimo servicio que da. Y el servicio todavía es más caro que uno paga. Y encima que es pésimo. Entonces, ¿qué falta aquí? Por ejemplo, sería la idea que de sumarse lo que viene haciendo San Ignacio en esta oportunidad. Ya está cansado, está harto. Escucha que dice este docente, ¿eh?, de la universidad. Respalda la protesta de los pobladores de San Ignacio.
1: Es criminal. El señor ministro de Energía y Minas debe responder por esto. Los hospitales, la posta médica está ahí en eso. ¿Cuántos enfermos, cuántos bebitos ahí, cuántos neonatos, cuántos recién nacidos dependen de que haya fluido eléctrico no en San Ignacio? Es criminal lo que están haciendo. Es criminal lo que están haciendo. Y aquí tiene que responder el ministro de Energía y Minas. ¿Dónde están nuestros congresistas? En este momento, los congresistas de Cajamarca tienen que estar en San Ignacio, todos, para buscar una solución. Una solución y una salida pacífica y de diálogo con el ministro de Energía y Minas, que a San Ignacio lo ve como la última rueda del coche. San Ignacio es el lugar donde empieza y termina el país. En el conflicto del 41, San Ignacio fue uno de los lugares heroicos que resistió el embate de la peruanidad y la defensa de la peruanidad. El enorme conflicto que hubo en el año 92-93 por defender los bosques de San Ignacio. Hoy mi pueblo se levanta en defensa de su dignidad y en defensa de su energía eléctrica, que por justicia nos pertenece a los saninacinos. Hay que hacer un llamado aquí a la unidad de todos los distritos, no solamente San Ignacio, el distrito de San Ignacio, sino de todos los distritos de San Ignacio y de Jaén. Porque este es un mal que se viene arrastrando mucho tiempo. Es que Jaén y San Ignacio no está en el radar político nacional. Es que lo tratan como lo último, nos han quitado el aeropuerto. No tenemos aeropuerto. En San Ignacio hasta ahora no funciona el hospital. Abandonado. Y hoy nos quitan el fluido eléctrico. Además de habernos ensuciado los ríos con la minería, además de habernos casi matado los ríos con la minería ilegal, salvar a mi pueblo por esa valentía y esa fuerza que están poniendo, ese punche, ese músculo que está mostrando la provincia, la ciudad de San Ignacio, contra este abuso. Porque no puede ser que 3 días San Ignacio no tenga luz. El atentado de muerte que están haciendo en San Ignacio es criminal.
0: Razón es criminal. No le falta a este docente universitario, Nicanor Alvarado, quien está respaldando indudablemente este problema del fluido eléctrico, ¿no? Y cuando hacemos protestas, nos tildan de qué, de terrucos, ¿no? No, que son opositores, de ninguna manera. Aquí nadie es opositor. Está reclamando y haciendo prevalecer sus derechos, como corresponde. Ya basta ya de tanto abuso, de tanto maltrato. Y ahí tienen que estar los congresistas. Lo que son el nexo, el puente para hablar, por ejemplo, con el Ejecutivo. Está diciendo el docente con el Ministerio, con el Ministro de Energía y Minas. Entonces son las personas indicadas para que se sientan en una mesa y debatan el problema, escuchar la problemática del pueblo. Y esperamos de que así sea. Quiero intentar comunicación con colegas de San Ignacio. Lo que pasa es que también a esta hora están en pleno noticiero, me dicen por ahí. Son a las 12 del mediodía, 12 del mediodía con 30 minutos, 12 con 30, aquí en el informativo Actualidades de Innova Radio. A ver, antes tenía una comunicación con un ciudadano, a ver, de que me llamaba, creo que del terminal Leiva, algo así era, a ver si fuera posible me poniera en contacto cuando son las 12 del mediodía con 31 minutos, 12 con 31, en este espacio de noticias. Ojalá tuviera una comunicación para que nos amplíe. Al parecer hay problemas con los mototaxistas, creo, por el terminal Leyma, me parece. A ver si estoy intentando. Si me llamaba del terminal Leyma, me decía. A ver, no me corte, ahorita entramos en línea, ya, no me corte. A ver, estamos con un transportista, ve que cubre diferentes rutas del terminal Leiva. Le escuchamos, ¿cómo está? Buenas tardes.
2: Mire, lo que pasa acá en la municipalidad no hace nada, amigo. Acá los transportistas de carros pesados, de carros mayores, ¿sí? No hacemos nada, amigo. Lo que pasa es las mototaxis, ¿sí? Van, vienen con sus pasajeros, que no hacemos nada acá en el terminal, amigo.
0: Mira, o sea, los mototaxistas se han apostado por inmediación del terminal Leyva hasta ingresar al interior.
2: Sí, no hay ningún policía ni inspectores ahí por acá por el teléfono, amigo.
0: Ajá. Bueno, y afectando, claro, que a los que trabajan tienen diferentes rutas a diferentes localidades, ¿no? De ahí de Vidal Leyva, señor, claro, transportista.
2: Tenemos acá, mire, a todos los sitios, como quieren, al Parque San Juan de la Libertad, Olaya, Naranjito, a todos los sitios de aquí en Terminal. Pero ¿qué es lo que pasa? Los mototaxis están en su paradero acá, en el Terminal Leyva, y ahí los juntan los pasajeros y los llevan. Nosotros no hacemos nada, amigo, o sea.
0: Bueno, yo creo que ahí debe intervenir, ¿eh? Para que corriga atrás de la municipalidad. La municipalidad es el responsable.
2: La municipalidad no le interesa nada, no manda ni inspectores ni
0: qué vergüenza. Qué vergüenza, ¿no? Parece que no hay alcalde, nadie, todo el mundo es lo que le viene en gana, y esto creo que ya, ojalá que esto se debe acabar de una vez por todas.
2: Sí, señor, te dice, no pasa nada con el alcalde, el señor no pone orden ni nada. Acá hay vehículos bastante, acá es peligroso porque allí se pueden cruzar, no hay ni para poder caminar.
0: Bueno, vamos a estar pendiente a ver qué pasa los próximos días. Ojalá que por ahí la gerencia, su gerencia de circulación vial, de transporte, se preocupe, ¿no?, en solucionar el problema, porque creo que no podemos estar en esta situación que les afecta a ustedes, que están debidamente legalizados, que transitan, que tienen diferentes rutas a diferentes localidades, de aquí de Morante a diferentes sitios, de tanto por Cajaruro, por partes altas de Morante, ¿no, señor transportista?
2: Un ciudadano de San Juan de la Libertad.
0: Muy bien, gracias por la comunicación. Gracias, buenas tardes.
2: Claro, sí, lo que dice, queremos que me lo pase por comisar a esa alcalde que envíen por ahí, si quieren los inspectores, etcétera, para que ponga su orden. ¿Sí?
0: Así es. Muy amable, buenas tardes. Sí,
2: ya, gracias,
0: mi amigo. Gracias. Las 12 del mediodía con 34 minutos. Cualquier comunicación al 975-2654-72 para tus comunicaciones. Nos ponemos en directo, nos ponemos en diferentes. Estamos hacia el servicio de ustedes. Y aquí va este comentario. No con el mal propósito de hacer quedar mal, no, señores, de mejorar el transporte de circulación vial, ¿no? Que dígase de paso, aquí en Babo Grande está hasta las caiguas, está hasta las tapas, ¿no? ¿Y quién pone orden? Les pregunto a ustedes. ¿Quién es la persona indicada? ¿Quién es la autoridad indicada? Indudablemente la municipalidad, pues. Ahí tiene una gerencia de transporte, circulación vial, como que se llamó, discúlpeme, si no es así el término. Y hablando de esta problemática del transporte en Bagua Grande, es un caos en verdad. Yo creo, si durante 4 años o 3 años con 8 meses no ha hecho nada el alcalde solamente por resolver este problema, ¿qué será en 4 meses? ¿Qué lo va a hacer? Ya no. Difícil, ¿no? O quizás, ¿no? Es chambita, es tarea del alcalde que vendrá el próximo año y que vamos a elegir este 4 de octubre para solucionar el problema del transporte interno de aquí de Bagua Grande, que aquí es un caos, es un desorden. Hay diferentes rutas de unidades vehiculares, de automóviles, de combi, de minivan, que van, ¿no? Por enumerar Bagua Grande, Naranjitos, El Salado y viceversa. Bagua Grande, Naranjitos, El Ron y viceversa, por ejemplo. Bagua Grande, Centro Parado, San Juan de Libertad y viceversa. Y si viceversa, dice, a ver, voy a explicar pedagógicamente y viceversa. La palabra viceversa significa ida y vuelta, ¿no? Hay que explicar también que algún mundo que no sabe, ¿no? Pero es y viceversa. No vayan a hacer que uno por Arequipa, no, por Ciudad, dijeron se fue a Lima, ¿no? Dijeron el centro de Lima, Chosique y viceversa. Pero yo no estoy yendo a viceversa, que yo me estoy yendo a Chosica. No, es ida y vuelta. A ver, que alguien quiera comunicar, a ver. ¡Aló! ¿Hola? Bueno, por acá las telefonías móviles. 12 del mediodía con 37 minutos. Decía, ¿quién tiene que regularizar esta problemática del parque automotor, del transporte vial aquí en Bagua Grande? ¿Competencia de quién es? De la municipalidad, mediante la gerencia, ¿no? A ver, ¿con quién estamos en contacto? Vamos por Naranjos, Aldo. Nixon, a ver, está en línea. Nixon, a ver, ¿qué información nos da de Naranjos, Aldo? Cajarulo, te escuchamos. Buenas tardes, adelante.
3: Sí, don Oscar, muy buenas tardes. Sí, mire, don Oscar, le digo, bueno, yo lo estaba escuchando al amigo que estaba hablando sobre de los mototaxistas.
0: Ajá.
3: Mire, don Oscar, yo también veo que los mototaxistas también, mire, tienen su paradero. Por ejemplo, hay un paradero que está en toda la avenida Abelaún de Terre.
0: Exacto.
3: Ellos también lo afectan ahí a las combis, lo afectan a los autos. ¿Por qué le digo?
0: Adelante, adelante.
3: Sí, mire, le digo, de esa manera, mire, yo, por ejemplo, un día llevé un pasajero de acá de mi familia.
0: Ajá.
3: Y mire, no me dejaban ni estacionarme, nada, y entonces de esa manera también nosotros estamos incómodos, pues.
0: No. A ver, Nixon, vamos a explicar. Yo no estoy en contra de los amigos mototaxistas, que de tempranito van para allá. Pero escúchame, Nixon, tú eres un mototaxista muy respetuoso, que te conocemos, pero hay mototaxistas inescrupulosos, pues, malcriados. ¿Sabe que se van? Yo he sido testigo. Se van, dice, oye, a ver, dicen, por ejemplo, a Santa Elena, Naranjitos, van adentro por ahí, dice, oye, te cobro 5 soles, 5, vamos, ¿no? Entonces yo creo que no se puede meter. Ahí hay un paradero de mototaxis. Ahora, si quiere el servicio, el pasajero, el usuario, etcétera, se va, es libre de escoger, ¿no? Pero ya no te puedes ir a entremeter porque ahí veo ya tu alrededor, inclusive interiormente. A eso yo quería llegar, Nixon. Espérate, de ahí te voy a escuchar para que sigas hablando. Por ejemplo, me ha hablado el gerente del terminal Leiva que los alrededores están funcionando empresas de automóviles interregional. Por ejemplo, que llevan pasajeros a Olmos, Chiclayo, Lambayeque, y que no están autorizados. Entonces, por ejemplo, ahí eso mejora dar una autorización correspondiente, porque no puede ser en una forma clandestina estén transportando a los pasajeros sin ninguna seguridad. ¿Y quién tiene que regularizar esta cosa? Es la municipalidad, que no estoy en contra de los mototaxistas, ¿no? Que tienen sus paraderos, y que lamentablemente también tú sabes que hay mototaxistas informales que a veces también se prestan para este juego. Ahora te escuchamos, Nixon.
3: Sí, mire, don Oscar, yo digo de verdaderamente también el alcalde también debe dar paraderos, pero verdaderamente, ajá, pues en donde debe ser, que es una avenida.
0: Así es.
3: Es una avenida de la UNDE Terre que se va ahí, por ejemplo, ahí descargan también a veces carga, y ajá, no hay por dónde pasar ahí, y a veces los taxistas, como le digo, se van bien allá una colaza. Ahí tienen, como le digo, los autos, ahí están las combis, y a veces no hay por dónde pasar. Entonces ahí el alcalde tiene que ver, pues, que también debe funcionar también, como le digo, un paradero, pero en una parte que verdaderamente no perjudica a la gente, pues.
0: Así es. Por eso, en el comentario, yo no estoy en contra de nadie. Todos merecemos trabajar, pero en una forma ordenada, no en una forma, a ver, clandestinamente, en una forma, la informalidad. Por ejemplo, el mototaxista que hace ya un servicio público, tiene que estar su unidad vehicular menor, su mototaxi, con todos los documentos en regla, con el SOAT, todo eso, ¿no? Póngase que no estamos libres de un accidente y no tenga nada. Ahí vienen los problemas, ¿no? Entonces yo creo que, y eso, quien pone orden, la municipalidad, tiene que un control. Por ejemplo, yo decía también, los demás me dijeron, los amigos que están van en autos y con el objetivo de avanzar a Olmos, Lambayeque, Chiclayo, y que se han apostado, son como paraderos informales que no cumplen ningún requisito. Entonces yo, con mucho cuidado, ¿cómo están esos están debidamente en regla? ¿Tienen autorización? Por ejemplo, yo, mira, también a propósito me enteré, por ejemplo, dice que los automóviles de las empresas de automóviles, que hay dos o tres, creo que van, no estoy en contra de ellos, ¿sabes? que se ganan el pan del día de esta manera. Dice, por ejemplo, los que van a Jaén no están debidamente registrados, o que está prohibido, mira. Entonces todo eso se tiene que regularizar en la municipalidad, que es su competencia. Por eso digo, el actual alcalde, pero si que poco nada le importa, el nuevo alcalde, por ahí creo que algunos candidatos estoy viendo que van a regularizar todos estos problemas. He escuchado por ahí a Rosinaldo Villegas, que quiere, por ejemplo, regularizar el parque a motor, y bienvenido sea, ¿no? Yo creo que es tiempo de un reordenamiento del parque automotriz aquí en nuestra ciudad de Brandi. Yo te agradezco, Nixon, por tu comunicación. Mire, y bueno, velamos aquí, yo hablo las cosas tales y como son, y que se mejore el servicio, nadie afectarse los unos a los otros, mi estimado Nixon.
3: Sí, mire, don Oster, bueno, vemos también, mire, por ejemplo, en la parada, en la quebrada Cachemay. Ajá. Ahí le digo también, una fila de motos, yo sí la quise comprar ahí. No, me dijeron, aquí es paradero, así que te vas a un lado. Le digo, yo voy a comprar una cajita de huevos y al toque regreso ahí, más cerquita, y no me dejaron, mire. Pero yo veo que ellos también hacen mal, pues deben dejar también facilidad al compañero. Usted sabe que el pan es para todos, no solo para uno.
0: Exacto, Nixon. Mira, este es otro problema que hay. Anteriormente, creo, un gerente, de transporte de la municipalidad autorizó la instalación de paraderos de mototaxis toda la avenida Mariano Melgar, la quebrada Cachimay. Y yo me pregunto, los ciudadanos que van a comprar sus productos en su moto lineal, en su mototaxi, en su automóvil, etcétera, no tienen dónde estacionarse. Tienen que estacionarse una cuadra más lejos, más allá, dos, tres cuadras, imagínense, ¿no? Yo, por ejemplo, soy de Lidia de Quebrada, Cachimayo, ahí debe haber un policía municipal, y ahí ese paradero debe anularse. No sé, por ejemplo, en la medida Melgar, como hay tres paraderos de mototaxis, yo creo en exceso, debe haber un espacio para aquellas personas que van a hacer sus compras, un vehicular, que estacionen en una forma ordenada. Como dice Nixon, tú lo has experimentado, no hay dónde estacionarse cuando te vas a comprar o que te vas a dejar cualquier cosa. Yo creo que eso se tiene que mejorar. Ojalá que por ahí el presidente también del Centro Comercial Grande Explanado Municipal debe tomar caso y coordinar con la municipalidad. Gracias por tu comunicación, Nixon, muy amable, ¿eh? Hasta cualquier momento.
3: Don Oscar, un minutito. A ver,
0: adelante.
3: Mire, don Oscar, nosotros también recalcamos, a ver, a los alcaldes que están postulando al sillón municipal, que es de Cajarudo, la carretera que conduce de Naranjos a Mixtiaco Alto, está en pésimas condiciones. Ahí le enviaba unas fotos.
0: Así es.
3: Mire, totalmente huecos, totalmente deteriorado. Y ahí digo yo, los candidatos que están ofreciendo el oro y el moro, entonces ahí yo digo, adelante, de mí, sí, ¿sabes qué? Yo les voy a apoyar, adelante, pero ellos ofrecen en palabras, pero nunca cumplen.
0: Ajá. Claro, ahí vamos a ver, en verdad, esta carretera por ahí pasando ya el puente Ushuc, ¿no? Hasta para arriba, ese sector de Santa Isabel, creo, ¿no? Ahí hay un sector, Santa Isabel, de Naranjos Alto, está en pésimas condiciones, que debe mejorarse a fin de que se dé una bonita transitabilidad, ¿no, Nixon?
3: Sí, mire, porque ayer es la carretera que conduce del cruce a Mixtiaco Alto, como iba a la cooperativa. Le digo ayer, por ejemplo, me llamó un amigo, me dice, está viniendo en movilidad y dentro un hueco y se quebró, me dice, el cuello de la moto, casi me mato. Mire, cómo están esas carreteras.
0: Mira, tanto problema por solucionar que tienen los nuevos alcaldes. Gracias, Nixon. Muy amable.
3: Muchísimas gracias, don Oscar.
0: No se preocupe, una sintonía total en Baguaranda y diferentes localidades. Son las 12 del mediodía con 46 minutos. Tantos problemas por solucionar. que se tiene que planificar. Tiene la responsabilidad del nuevo alcalde, ¿eh?, que va a entrar aquí en Urcubamba. Entre ellos, lo que concierne a el transporte urbano, que se tiene que reestructurar. No podemos estar en estas situaciones como estamos. Los paraderos interlocales, ¿no?, Baguarán, de diferentes centros poblados, distritos. Falta un terminal terrestre, ¿no?, con todas las comunidades. Jaén también está en ese problema, pero sin embargo ya han regularizado, ¿no? Ya un poco más, ya han reordenado su parque vehicular, ¿no? Y aquí en Bahía Grande, eso es lo que falta. Y esperamos que el nuevo alcalde, porque este ya que se va parece que ya no hay que decía por ahí, hay que poner la canción, se va y se va, ¿no? Se va y se va. ¿Con qué es? En su automóvil. Ah, no es automóvil, es en el coche, dicen por acá, ¿no? Una pena, ¿no? Ya Bahía Grande dicho, ya tiene que estar en otro nivel, pues. La ciudad de Bahía Grande, capital de la provincia de Urcubamba, la más grande de la región de Amazonas. Y estamos más bonito, más presentable, más ordenado. Lo vemos a un pueblito en la capital de un centro poblado, ¿no? Más presentable. Y decía misiones anteriores, la ciudad de Bagua también ha desarrollado bastante, ¿eh? Bueno, tiene 85 años de creación política, ¿no? Que trabajaba bastante, bastante tiempo en esa ciudad de Barande, en la provincia de Bagua. Han pavimentado pistas y veredas y continúan pavimentando. Ya se ve muy bonito para caminar tranquilamente por sus calles ordenaditas. Pero aquí en Bahía Grande, vayan a ver cómo están sus calles. Hoy el que tiene su mototaxi, su unidad vehicular, su automóvil, su minivan, su combi, afuera en la calle ha hecho el techo y ahí ha hecho tipo su cochera, invadiendo ahí la vereda para el pase peatonal de las personas, cerrando. Y uno hay que ir a la calle a caminar junto con por ahí, que propenso a que uno puede tener algún accidente con una unidad vehicular, ¿no? ¿Y dónde pasa eso? Aquí en Bahía Grande. Así dueños se han hecho. Otros han puesto escaleras para el segundo piso. Un poquito más hicieron las calles. Vayan a ver, han cerrado calles con acceso que van al río Cubamba. O sea, no hay autoridad. Todo el mundo hace lo que le viene en gana aquí. ¿Y hasta cuándo vamos a estar con esa situación? Y ahí sí quiero ver y voy a cuestionar que aquellos que hablan de un reordenamiento de Bahía Grande, pobre que no lo cumplan. Yo voy a ser un duro crítico, pero con base, con fundamento, y lo hago con el objetivo de que mejore nuestra urbe, nuestra ciudad de Bahía Grande. No, no, no con otra intención. Porque no puede ser que un avivato que se crea dueño porque tiene plata, que no sé cuánto, o que compra autoridades, haga lo que viene en gana. Mira, vayan a ver, y eso va a profundizar, vayan a ver cómo han cerrado los accesos, las calles al río Urcubamba. ¿Y cuánta dimensión tiene que tener por cada ribera del río Urcubamba? ¿Dónde estamos? De ahí juicio, no, que el tablo en un juicio, y al final los abogados que tiene la municipalidad se dejan ganar los juicios. Yo ya lo gané, es mi propiedad de mí, ¿qué me vas a decir a mí? Recuerdo que un ex gerente de una municipalidad, que creo que en este aspecto, dice, no, por ahí a las autoridades, déjalo hermano, ya eso, ya, o sea, ¿qué hay de por medio? ¿Qué corre? Agua sucia bajo el puente, ¿qué corre? El arreglo. Hay plata de por medio, afectando a un pueblo, ¿no? ¿Qué clase de autoridades tenemos? Y así aducen, hablan a los cuatro vientos, querer a Bahua Grande, querer esta provincia de Cubamba. Un poco más y los venden. Lo venden al mismo local de la municipalidad, creo que lo quieren vender. ¿Qué clase de funcionarios tenemos? ¿Qué clase de autoridades tenemos? Y eso se tiene que cambiar. Y depende de quién, de una autoridad que se amarre bien los pantalones. Pues eso es que cumpla la ley, nada más. Y aquel, ya, que se atenga a las consecuencias, que el alcalde, que cuando actúa bien, va a ser denunciado. Pero la autoridad competente, el Ministerio Público, le va a dar razón. Yo estoy defendiendo los intereses, no de mí, no personalmente, no en lo primado, sino del pueblo. Porque el pueblo me ha elegido a mí. Yo recuerdo en Lima, bueno, he vivido 7 años consecutivos en Lima y conozco la problemática, ¿no? Poco, ¿no? Un poco, si quiere el ABC. ¿Ustedes recuerdan del exalcalde Andrade Carmona? En el centro de Lima se habían apostado comerciantes en las calles. Lo han invadido las calles. Y todo era comercio. Dueños y amos y señores. No sé cuántas cuadras habían hecho hasta puestos, casas ya, así digamos. Hasta vivían ahí, tenían sus negocios, sus almacenes. Con material noble. Que en paz descanse don Andrade Carmona, que fue alcalde, revisó, sacó una danza municipal, llamó a las autoridades y vamos a actuar eso. Plazo que salgan. Estas personas, ¿qué van a salir? Como 30, 40 años que estaba ahí. ¿Quién lo saca? No. Aquí hay que poner principio de autoridad. Conmigo no hay vainas. Llevó maquinaria, contrató, porque tenía la razón en ese entonces, pues el aval, el Poder Judicial, el Ministerio del Interior, la Policía Nacional, contrató maquinaria pesada y comenzó a destruir y libró no sé cuántas calles. Por ahí están los chinos, a espaldas del Congreso, por ahí está el Mercado Central. Todo eso. Hizo una limpieza general. ¿Y qué lo hicieron? ¿Lo llevaron a la cárcel? No, señores, porque estaba actuando de acuerdo a ley. Y no para mí, para el bien. No. Hoy vayan a quedar como han quedado esas zonas. Argumentos suficientes, ¿no? No, pues nadie puede invadir una propiedad. Oye, lo que es del Estado, lo que es público. Otro pone que se dé un incendio, lo que se da siempre, ¿no? Una desgracia. ¿Cómo ingresan los bomberos, etcétera? Entonces tiene la autoridad. Tiene que tener principios y actuar de acuerdo a ley. Y eso lo que está faltando aquí en Bahua Grande. No dejamos que se magnifique el problema. Hay que solucionar el problema. Ya por eso digo, este alcalde ya creo que está de salida. Va a ser difícil. Ojalá que el nuevo alcalde haga estas cosas. Queremos una ciudad que esté bonito, presentable, que se respete. Por ejemplo, con señales de tránsito, con buena ubicación. Y otro, con una limpieza general. ¿Qué hablan de venir de más dimensiones? Voy a tratar de eso, ¿no? Voy a tratar de estos temas. Que lo hago con el sano propósito de mejorar, pues, ¿no? La basura, por otro lado, por acá, todo el mundo hace lo que le viene en gana, ¿no? A nadie respeta a nadie. Todo el mundo hace lo que viene a su manera. Se ha perdido el principio de autoridad. Son a las 12 del mediodía, 12 del mediodía con 55 minutos. Hoy, qué rápido que pasa el tiempo. Vamos con algo importante y venimos a la parte final con más noticias. Son las 11 con 55 minutos, 11 con 55. en el informativo Actualidades de Innova Radio 88.5 de la frecuencia modulada. Vamos, a ver, vamos, vamos. ¿Qué hay por acá? ¿Qué hay por acá? A ver, cuando son las 12 del mediodía con 55 minutos, 12:55. 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
2: 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Bueno, hemos tenido bastante noticias para ir un poquito, hemos estado retrasados por acá, están mejorando la calidad, poniendo nuevos equipos en la radio. Ya mañana tenemos a partir de las 11, que vamos a hablar, por ejemplo, que una unidad vehicular, una Custer impactado el día de antes de ayer, en la carretera Fernando Lenterri por el caserío de Puerto Motupe, con una piara de burros, y ha matado a, a tres burros, ¿eh? Ahí lo han dejado a un costado de la carretera, donde ayer olores nauseabundos había ahí, ¿no? Bueno, así es, felizmente que no ha habido pérdida de vidas humanas, ¿no? Un poco también se ha averiado la Custer, pero ha matado a tres pollinos, le llaman, ¿no? A los burros. A jumentos también le llaman. Bueno, ahí está un costado, ¿no? Felizmente que no ha habido hoy que empezar. Bueno, mañana vamos a hablar de eso y otros temas más que vienen pasando, que vienen sucediendo a cada momento, a cada instante. Bien, señoras y señores, no hay tiempo para más. Hasta aquí nomás el informativo Actualidades de Innova Radio. Gracias por la sintonía. Aquellas personas que en el día de hoy están de cumpleaños, les digo felicidades, pásenlo bonito y quédense con la mera aprobación de Innova Radio, la gigante de Amazonas. Buenas tardes.
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3: Una y nueve.

proceso que ha pasado, segundo Hernández, pero aquí los únicos responsables son los asesores, los personeros y el propio segundo Hernández Vázquez. Aquí no busquemos culpables. Ya estamos en el aire a través de Radio Innova 88.5 de la FM. Son la 1:14 p.m. y esto quería aclararlo porque hay algunas personas que quieren transquiversar y no hay que echarle más leña al fuego, sino es que analizar y pensar bien las cosas. Aquí nadie le ha dicho, nadie le ha puesto un puñal en el pecho o un revólver en la sien al candidato de Cariñito. No pagues, no pagues, no le hagas caso al Poder Judicial, no le hagas caso a la sentencia, ¿no? Y los asesores son los únicos responsables con el personero legal. Por eso yo lo dije en un anterior medio de comunicación, lo que yo les decía. Yo de segundo Hernández le tiro una patada a las cuatro letras a los asesores y hago una reestructuración general del movimiento regional Unidos al Campo. Porque miren cuántas veces está postulando Cariñito y lo sacan de carrera. ¿Cuántas veces? Y dígame, ¿de quién es culpa? Es de la misma gente que sostiene y mantiene segundo Hernández en su movimiento regional. Segundo Hernández Vázquez tendrá la buena voluntad, buen empresario, se ha sacado la mugre trabajando, un empresario a carta cabal, pero está rodeado de gente incapaz de poderlo asesorar. Su compadre espiritual, compadre y proveedor del gobierno regional actual. Un personal de la municipalidad provincial de Ucubamba que no le rinde cuentas a los trabajadores del Citramú. No saben dónde está la plata que dan los trabajadores, los sindicalistas no saben. De esa gente está rodeado, segundo Hernández. Juan Palacios ha sido regidor de la municipalidad. ¿Qué trabajo de fiscalización ha hecho? ¿Qué ha hecho? Lo iban a sacar de carrera por el motivo que como funcionario del COFOPRI y él estaba inscrito como consejero, candidato a consejero, entregando títulos de propiedad a la gente y tomándose fotos, luciéndose, cuando la norma electoral es clara. Los abogados saben muy bien que un sentenciado tiene que pagar su reparación civil, tiene que pedir su rehabilitación en el Poder Judicial y no lo han hecho. No le han aconsejado eso a segundo Hernández. Por eso estos casos está pasando por culpa de sus asesores. Y si segundo Hernández, si ojalá Dios no quiera, el jurado electoral especial de Chachapoya saca una resolución sacándolo de carrera, segundo Hernández tendrá que pensar muy bien si de aquí a 4 años quiere postular. Primero tendrá que entrar a un cambio estructural de su movimiento regional si quiere lograr lo que realmente

a Segundo Quiterio Hernández Vázquez, porque Segundo Hernández, con lo que él dice, honestidad, transparencia, cero corrupción, no estuviera lo que está pasando. Pero está en un hilo y está en sus manos del Jurado Electoral Especial de Chachapoyas si lo saca de carrera o no a Segundo Hernández Vázquez. Está en las manos del Jurado Electoral Especial, puede tener opción a apelar, pero hasta el 5, lo que está dentro del cronograma de las elecciones, hasta el 5 de septiembre, el Jurado Nacional de Elecciones tiene que tener, hasta las 12 de la noche del 5 de septiembre, tiene que tener todo saneado para que den pase a la Oficina Nacional de Procesos Electorales para que comiencen a imprimir todas las cédulas de sufragio y comenzar a repartir a nivel nacional el material electoral. Hasta el 5. Nada más tienen hasta el 5. Hasta el 5 de septiembre. Y miren que hasta esta carne le han dado a los partidos o a las personas que han presentado el documento de sacarlo de carrera Segundo Hernández, han esperado casi los últimos días para que ya no tengan mucha opción a poder presentar alguna apelación ni nada por el estilo. Imagínense, eso ha permitido los propios asesores del Movimiento Regional Unidos al Campo. Eso lo han permitido. Y ojalá, así como gritan sus hijos de Segundo Hernández, ojalá que así lo griten también a los asesores del Movimiento Regional Unidos al Campo, porque ellos son los únicos responsables de lo que está pasando Segundo Hernández Vázquez en estas elecciones regionales y municipales. Son la 1:20 p.m. 20 minutos en el programa. Es lamentable, sí, señores, es un fuerte candidato Segundo Hernández, es un fuerte candidato, pero ¿qué vamos a hacer? Cuando el propio Segundo Hernández y su equipo han permitido y le han dado esa carne a los contendores políticos para poder sacarlo de carrera, pero la decisión lo tiene el Jurado Electoral Especial de Chachapoyas. Muy bien, señoras y señores, vamos con más información a través de Radio Innova en los 88.5 de la FM y a través de Radio Calidad en los 98.9, a través de nuestras redes sociales, Teletipo. Vamos con más información. Atención, señoras y señores, del 8, fíjense ustedes, ya el Jurado Nacional de Elecciones está ultimando los detalles. Del 8 al 19 de septiembre, en el marco de las elecciones regionales y municipales 2026, el Jurado Nacional organiza 25 debates regionales para promover un voto informado. Este intercambio de ideas entre candidatos a gobierno regional servirá para que los ciudadanos conozcan sobre sus planes de gobierno para el periodo 2027-2030, con el objetivo de fomentar una participación ciudadana responsable e informada. En las elecciones regionales y municipales 2026, el Jurado Nacional de Elecciones ha programado la realización de debates electorales en todas las capitales de regiones del país. Los debates se desarrollarán del 8 al 19 de septiembre en cada una de las capitales de regiones del país, incluida la provincia constitucional del Callao. Gracias a este espacio de diálogo democrático, los candidatos y gobernadores regionales tendrán una oportunidad de dar a conocer sus principales propuestas y planes de gobierno a la ciudadanía. El ciclo de debates iniciará el próximo martes 8 del mes en la región Junín. Las jornadas continuarán el miércoles 9 en Ica, Moquegua y Cusco, y el jueves 10 en Tumbes, Huancavelica y en San Martín. El viernes 11 se realizará en Apurima, La Libertad, Tacna, mientras que en Ancash, Ayacucho, Arequipa serán el día lunes 14. El martes 15 se llevará a cabo en Loreto, el miércoles 16 en El Callao y Ucayali, y el día jueves 17 en Huánuco. Finalmente, en Cajamarca, Pascua y Puno se desarrollarán el día viernes 18, culminando el ciclo de debates el sábado 19 en la región Amazonas. El 19 va a ser en Amazonas. Es importante señalar que en 4 regiones se organizará debates en 2 fechas: Piura, 9 y 10 de septiembre, Lambayeque y Madre de Dios, 15 y 16, Lima y provincias, 17 y 18. Esto último debido a alto número de organizaciones políticas.

0: políticas participantes en cada región. Los debates electorales serán transmitidos en vivo y en directo a través de las señales de televisión abierta en cada región, vía streaming en la plataforma web Voto Informado y en las redes sociales del Jurado Nacional de Elecciones. De esta manera, con la participación de los debates, las organizaciones políticas suscribieron el pacto ético electoral a nivel nacional, tendrán la oportunidad de visibilizar el cumplimiento de la palabra dada, contribuyendo al logro de un voto informado de los electores de las elecciones regionales y municipales del 2026. Y ahora, hablemos sobre los jurados electorales especiales. Vamos con la Oficina Descentralizada de Procesos Electorales. La Oficina de Procesos Electorales ha iniciado la entrega de material. Atención, la Oficina Nacional de Procesos Electorales ha iniciado el traslado de material de capacitación para las 125 OEDP. Con miras a las elecciones regionales y municipales, la Oficina Nacional de Procesos Electorales inició el día miércoles 2 de septiembre el traslado de material electoral para la capacitación y talleres que se realizarán las 25 oficinas descentralizadas de procesos electorales con miras a las elecciones regionales y municipales del 4 de octubre. La actividad concluye el día de hoy, jueves 3 de septiembre del 2026. El desplazamiento de hoy comprende dos rutas aéreas, el 18 terrestre, utilizando 20 unidades de transportes que participaron, partieron de los almacenes de la Gerencia de Gestión Electoral, ubicado en la avenida Los Eucaliptos, parcela número 10, sector Santa Genoveva de Lurín. Los dos vehículos para cubrir la ruta aérea salieron a las 12:22 horas con destino al Aeropuerto Internacional Jorge Chávez. El destino final fueron 8 oficinas descentralizadas de procesos electorales: Atalaya, Coronel Portillo, Puerto Inca, Ucayali, Mariscal Ramón Castilla, Requena, Maynas y Tambopata. A su vez, hasta las 17 horas ya salieron 11 de los 18 camiones que cubrieron la ruta terrestre trasladando el material electoral de capacitación hacia aquellas oficinas descentralizadas de procesos electorales más alejadas. Entre la OEDP, distintas figuras: Jaén, Bagua, Bongaracha, Chapoyas, todas en Amazonas, San Martín, Moyobamba, Mariscal Cáceres, San Martín y Alto Amazonas, Loreto, así como Quispicanchi, Cusco, Urubamba, La Convención, Canchis, Espinar y toda la de Cusco, entre otras. Cada unidad de transporte es monitoreada satelitalmente en tiempo real desde la sede de la Gerencia de Gestión Electoral de Lurín. El material está constituido por manuales para miembros de mesa, un kit para el coordinador de mesa de sufragio, así como para los talleres de coordinadores distritales, capacitadores electorales, coordinadores de local de votación y mesas. Además, incluye material de capacitadores de los centros poblados. Para el día de hoy se ha previsto la salida de otras 11 unidades de transporte. Más información: el 4 de octubre tendrá que acudir a las urnas 26.314.724 ciudadanos para elegir 25 gobernadores, 25 vicegobernadores y 364 consejeros regionales. Además, 196 alcaldes y 1.724 regidores provinciales, y a nivel distrital 1.696 alcaldes y 9.118 regidores en total. En total, 13.148 autoridades van a elegir este 4 de octubre del 2026. Muy bien, son la una de la tarde con 28 minutos. Vamos a ir a la primera pausa, a la segunda pausa comercial. Vamos a ir y al retornar, vamos a retornar con lo que está pasando en San Ignacio. San Ignacio es una provincia de frontera con el Ecuador. Se han cansado de los microcortes por parte de Electrooriente y es la única provincia que se ha levantado, ha protestado y está en sus 4 días de protesta. Han tomado la carretera, han llegado las autoridades y lo más importante, anteriormente se acuerdan de que había los frentes de defensa, los intereses de determinadas provincias y daban su nombre, ahora no. Ahora se han olvidado de eso, ahora el pueblo reclama. Ya se han olvidado de un presidente, de un secretario, ya no. El pueblo exige, ¿no?, la salida y el cambio de todos los funcionarios de Electrooriente. Vamos a ir a la pausa y vamos a retornar con mucho más aquí en el programa a través de Teletipo Noticias, a través de Radio Innova y en Radio Calidad.
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9: Atención, esta es la hora, son la 1:38 en el programa, son la 1:38 a través de Teletipo y a través de Radio Innova en los 88.5 de la FM y a través de los 98.9 de Radio Calidad. El día de ayer y el día de hoy no hay solución para el problema del paro que lo han decidido hacerlo indefinido hasta que no llegue una comisión de alto nivel de la capital de la República. El día de hoy, autoridades del Ministerio de Educación, Salud, Municipalidad, las rondas campesinas se han incrementado en el paro en San Ignacio por el pésimo servicio que brinda Electrooriente en toda, no solamente en el departamento de Cajamarca, sino que también afecta a la región Amazonas. Tenemos información importante que brindarles sobre este paro. San Ignacio cumple su cuarto día de medida de fuerza contra Electrooriente por continuos cortes de energía. La provincia de San Ignacio, ubicada en la zona fronteriza con Ecuador, continúa este jueves con su medida de fuerza en protesta por los constantes cortes y el deficiente servicio de energía eléctrica brindado por Electrooriente. La población inició el último lunes una jornada de protesta de manera autoconvocada, exigiendo la intervención de las autoridades y una solución inmediata a los problemas que vienen afectando a miles de usuarios. Según los manifestantes, desde el último sábado los cortes del servicio eléctrico se han producido de manera continua, dejando a diversos sectores de la ciudad sin energía. por periodos superiores a 12 horas, incluso llegando en algunos casos hasta las 24 horas. La situación ha generado malestar entre los comerciantes, familias, instituciones y demás sectores de la población, quienes consideran que las interrupciones afectan sus actividades cotidianas y económicas. Durante el cuarto día de protesta, las rondas campesinas, gremios e instituciones se han sumado a la medida de fuerza, incrementando el llamado a las autoridades para que intervengan y canalicen el reclamo de la población ante Electrooriente. Los manifestantes también cuestionaron que hasta el momento representantes de la empresa no hayan brindado una respuesta directa a la población. Asimismo, señalaron que las oficinas de Electrooriente en San Ignacio permanecen cerradas desde el inicio de la semana. La población espera que las autoridades locales, regionales, adopten acciones concretas y promuevan un diálogo con la empresa a fin de encontrar una pronta solución y garantizar un servicio eléctrico continuo y de calidad para la provincia de San Ignacio. Imagínense, solamente esto es lo que pasa en San Ignacio, se hacen respetar. En Ucubamba no hay agua, no hay hospital y bien, gracias todos. Vamos a ver imágenes de la página Cuarto Noticias, donde informa sobre este paro que se realiza en San Ignacio. Vamos a escuchar qué es lo que han dicho los manifestantes el día de hoy.
7: Invitamos al padre de nuestra provincia que nos pueda dirigir algunas palabras. Por situaciones confidenciales no podemos exponer a nuestro comité, porque mientras uno está luchando, los de arriba ya están en contra de quien encabeza esta medida de lucha. ¿Y quién encabeza esta medida de lucha? ¿Quién encabeza esta medida de lucha? ¿Quién encabeza esta medida de lucha? Si quiere tomar acciones en contra de quienes nos representan, aquí va a estar el pueblo defendiéndonos. Aquí va a estar el pueblo luchando por nuestros derechos.
10: Sector educación.
7: Presente.
10: Sector salud.
7: Sumamos a las calles por culpa de esta empresa incapaz que brinda mal servicio a nuestra población de San Ignacio. San Ignacio, si bien es cierto, es pacífico, pero cuando vulneran sus derechos, el pueblo
11: se hace respetar.
7: El pueblo
11: se hace respetar.
7: El pueblo
11: se hace respetar.
7: Y ahí vamos a estar la población de San Ignacio para poder respaldar a quienes nos lideran. Señor alcalde, usted no se sienta solo. Aquí está el pueblo. Aquellos que nos hemos elegido también no se sientan solos. Aquí está el SUTE. Aquí está el SUTE de Educación.
10: ¡Presente!
7: Aquí está el sector de los comerciantes.
10: ¡Presente!
7: Aquí están los trabajadores de la municipalidad.
10: ¡Presente!
7: Aquí está el distrito de Lambay.
10: ¡Presente!
7: Presentes.
10: Comerciantes.
7: Presentes.
10: El pueblo organizado.
7: Presentes.
12: líderes. Desde aquí la invocación. Invocamos a los ciudadanos de la provincia de Jaén, a los amigos de Bagua, a quienes brindan, dizque, el servicio del fluido eléctrico, a sumarse. Esta lucha no solamente es de San Ignacio, esta lucha es de Jaén, esta lucha es de Bagua y de todo el nororiente peruano. A ti, alcalde de Jaén, alcalde de Bagua, sindicatos, organizaciones y el pueblo, únanse a esta lucha que nos beneficia no solo a la frontera, sino a todo el nororiente peruano.
13: Nuestra lucha es justa y nada nos asusta.
12: Nosotros tomamos una decisión en un primer momento y el pueblo dijo no. Nosotros seguimos de pie. Nosotros estamos aquí siguiendo luchando. Y nosotros como dirigentes, como representantes de las diferentes organizaciones, no podemos darle la espalda. Es por eso que estamos aquí en las calles, acompañados de nuestra máxima autoridad, que es nuestro alcalde, acompañado a quien también administra el sector educación, la UGEL, respaldando que los maestros también estén aquí en las calles, porque perjudica no solamente a los transportistas, a los comerciantes, sino también al sector educación. Horas y horas de clases perdidas. El trabajo administrativo no se puede hacer. ¿Por qué? Porque no hay fluido eléctrico. ¿Por qué? Porque esta empresa no brinda un buen servicio. Los productos de primera necesidad, malogrados. ¿Por culpa de quién? ¿Por culpa de quién? El compromiso firme de nuestra UGEL. Un representante, por favor, para que haga el uso de la palabra y nos dé aliento a los maestros, nombrados, contratados, auxiliares de educación, con el compromiso firme de seguir en esta lucha en defensa de los derechos del pueblo de San Ignacio. Que venga la UGEL y asimismo invocamos también a un representante de la universidad, un Astecil, quien también se suma a esta medida de lucha. Fuertes aplausos para el representante de la UGEL.
14: En directo, días, cuarto día consecutivo de paro aquí en San Ignacio. Protesta el pueblo en contra del servicio de la empresa de Electro Oriente. Palabras del administrador de la Unidad de Gestión Educativa Local, San Ignacio.
15: De la UGEL, avalamos y también nos unimos, como lo hemos hecho desde el primer momento. Con respecto a los profesores, también invocamos que también se unan a esta lucha, porque esta lucha es justa. Y sabemos que si nos unimos todos, vamos a lograr que venga el ministro y las autoridades que estamos pidiendo. Y vamos a solucionar este mal que ya nos va, creo que según estoy escuchando, ya nos va perjudicando más de 20 años. Entonces, compañeros, sigamos unidos. Sector educación, sector salud, sector agricultura, universidad, SUTEP y todas las entidades que nos hemos convocado. Muchas gracias.
12: No queremos amedrentamiento, no queremos amenazas. Porque así como ustedes están tomando acciones, el pueblo organizado también está tomando acciones. No nos provoquen.
16: porque ya el pueblo también presentará la denuncia formal ante esta empresa incapaz. Aquí está el pueblo, organizado, más unido que nunca. En vez de que envíen amenazas, envíen pronta solución. Queremos soluciones y no amenazas. Al Ejecutivo, al Legislativo, a los que nos representan como diputados y senadores, pronta solución, no amenazas.
17: ¡El pueblo unido jamás será vencido! ¡El pueblo unido jamás será vencido!
16: Universidad UNAM de Chile. Fuertes aplausos. Un saludo cordial a nombre de la Universidad Nacional Tecnológica de Frontera San Ignacio de Loyola, su universidad del pueblo. Nosotros efectivamente también nos sentimos incómodos por la misma situación en la cual la universidad acaba de licenciarse con equipos totalmente sofisticados y que necesitan de la atención de la energía eléctrica continua y garantizada. Ahora nosotros venimos uniéndonos a esta lucha en apoyo a la población que verdaderamente, con justo derecho, está protestando en esta oportunidad. No podemos sentirnos ajenos a la protesta común, tanto doméstica e institucional, por lo mismo de que todos necesitamos esta energía eléctrica. Hoy felicito a todas las instituciones que nos hacemos presentes porque somos parte también de un pueblo que desarrolla, y el desarrollo está en que nos deben atender justamente con este servicio de manera continua y garantizada. La Universidad Nacional Tecnológica de Frontera San Ignacio de Loyola se hace presente y también hace su voz de protesta frente a esta ineficacia de Electro Oriente. Muchas gracias por escucharme y siempre la universidad estará presente en todos los aspectos que atañen al pueblo. Muchas gracias.
9: Todas las instituciones, ¿eh?, se han levantado todas las instituciones. Aquí, señoras y señores, es algo sorprendente de que en San Ignacio, por el pésimo servicio que brinda Electrooriente, se han levantado. Van cuatro días. Y aquí lo mismo estamos pasando. Los microcortes constantemente y nadie dice absolutamente nada. Somos la provincia más grande y los microcortes continúan. Hasta ahora ni siquiera hay un pronunciamiento de Enseusat, porque debe de pronunciarse la empresa en CU. Debe de sacar un pronunciamiento, una denuncia pública por el pésimo servicio que está brindando Electrooriente. Esto afecta a todo el mundo, a la educación, a la salud. Y yo escuchaba el día de ayer, y es totalmente cierto, las vacunas tienen que estar refrigeradas en una cierta temperatura y imagínense, dice que no tienen hasta energía eléctrica y las vacunas se malogran. ¿Y quién repara todo eso? Todo este daño que ocasiona. Ojalá que el Ministerio de Energía y Minas convoque a una reunión multisectorial y ojalá que cuando llegue una comisión de alto nivel de Lima, se forme una comisión aquí en Ucubamba y también se vaya a San Ignacio a hacer acto de presencia y exigir que se mejore este servicio. a nosotros toda la vida, todo el tiempo, los microcortes, microcortes, microcortes. Y problemas que afectan definitivamente a la educación, la salud, la agricultura, todo afecta a las instituciones públicas que trabajan con el sistema en computadora. Todo está afectando. Y Electroriente, ya es momento que se pronuncie el Ministerio de Energía y Minas, porque no, esto no es de este año. Esto viene hace muchos años, estos microcortes, que nos afecta, enormemente nos afecta en estos dos departamentos, tanto en Cajamarca y Amazonas, y que debe de mejorar definitivamente este servicio. Ojalá que llegue esta comisión, y una manera de sugerencia para el ingeniero Alexander Guevara Bustamante, gerente de ENCEU, formen una comisión y que vayan, presenten un memorial. ¿Por qué no se hace un memorial, ingeniero Alexander Guevara? ¿Por qué no se hace un memorial que firmen todas las autoridades y parte de la población? Y llevarlo en ese momento que llegue la comisión y entregarlo, ese memorando, que se exige cambios importantes en Electroriente y que puedan dar un mejor servicio, porque nos están afectando. Nos están afectando, señor. Y afectan mucho más estos microcortes a los caseríos o sectores que tienen la venta de energía en bloque, ¿no? Porque les viene el recibo y en bloque tienen que pagar. Y no tienen un medidor donde controlan toda la energía. Ese es el problema también. Ojalá de que se tome cartas en el asunto sobre este malestar que está afectando a nuestra provincia de Cubamba, y que yo felicito al pueblo de San Ignacio. Yo felicito, porque están reclamando algo justo y que también deberíamos de reclamar nosotros, pero lamentablemente aquí no existe frente de defensa. Aquí, como si fuera, no está pasando nada en Cubamba, ¿no? Se lleva de la mejor manera, con la total normalidad. Pero felizmente ya se va este peor gobierno regional, que se va el 31 de diciembre. Ya se larga, es lo bueno. Bueno, y el tecnológico, ¿ah? El tecnológico, también hay problemas en el tecnológico, ¿ah? A ver, anteriormente venía el consejero regional, ahora ya no viene, ya no llama el consejero. Aquí vamos a llamarlo en un ratito. El día de ayer ha llegado la comisión. El día de ayer ha llegado la comisión de infraestructura, gerencia subregional, y no sé si han recepcionado o no la nueva infraestructura, porque quieren inaugurarlo, dicen. Ya sería la peor vergüenza que quieran inaugurar esa obra recontra manoseada, ¿no? Porque ya lo peor que quieran inaugurarlo, dice que quieren que sea el padrino, el muñequito de torta, ¿no? El más bello, quiere que sea el padrino, ¿ah? El más bello, el Amílcar, que dice que no es del continuismo, pero se tomó foto con su líder ahí poniendo la primera piedra. ¿Ah? Primera piedra ahí poniendo, la primera piedra del hospital. Amílcar, ¿cuánto tiempo, cuánto de porcentaje está de avanzada el hospital Santiago Apóstol? ¿Ah? ¿Cuánto de avance tiene, Rosinaldo? ¿Cuánto avance tiene el hospital? ¿Ah? El popular 50-50. ¿Cuánto de avance tiene el hospital Santiago Apóstol? ¿Ah? A ver, Dios mío, estos son... Estos candidatos tan desesperados que se olvidan, incluso hasta sufren de amnesia, porque se olvidan de dónde vienen, de qué vientre vienen, se olvidan. ¿Ah? Utcubamba pasa muchas cosas. Los cortes, se suman los microcortes ahora. Anteriormente era el aeropuerto, era el agua de Bagua Grande, el hospital. proyecto ni un proyecto, ahora se suman los microcortes. ¿Ah? Se suman los microcortes ahora. ¿Ah? Como no hubiera gente como San Ignacio, ¿no? Como no hubiera esa gente, imagínense, los hacen patalear, pero solamente cuando quieren algo del pueblo se levantan. Cuando quieren algo y ahora ya que se están beneficiando ellos, no hay nada que ver para Cubamba. Ahí que se friegue Cubamba, pero por eso les digo, piensen bonito. El 4 de octubre piensen bonito. Oiga, yo pensaba, ya en la última hora de programa, entrevistado y me he quedado sorprendido. Hoy día he estado en el distrito del Milagro. He entrevistado a un joven candidato a la alcaldía distrital del Milagro. ¿Ya? Y me he quedado sorprendido, ¿verdad? Yo pensaba que no me iba a responder, que yo pensaba, en verdad, que estaba perdido. Pero me he sorprendido de este joven profesional que tiene 36 años de edad, el candidato por Juntos por el Perú, Demetrio Coronel Montenegro, que postula a la alcaldía distrital del Milagro. Si yo le hago esto a otros candidatos, creo que no van a saber ni responder. He hablado sobre el tema del presupuesto participativo. He hablado sobre el dinero que llega del Fondo Común a la municipalidad. ¿Cuánto es la inversión de gasto corriente y cuánto le queda para inversión a la municipalidad? Oiga, yo me he quedado sorprendido. Le ha tirado una patada en las cuatro letras a Rosinaldo, porque Rosinaldo habla 50-50. Él ya se quedó, ese popular 50-50. Pero este joven profesional me ha sorprendido, en verdad. Porque te ha hablado de proyectos, te ha hablado cuáles son, cómo es que se debe dar solución a los múltiples problemas que enfrenta el Milagro. Me ha hablado del presupuesto participativo. O sea, son cosas que realmente la población debe de darse cuenta qué calidad de candidatos tiene. Bueno, la candidata del arbolito, pregúntale cuántas cajas de cerveza se ha tomado en ayunso, ella te va a decir solamente cuántas cajas. Lucho te va a decir cuánta publicidad le entra mensual a su radio, ¿no? Pero técnicamente sería bueno que respondan al pueblo técnicamente, porque el pueblo ya no es tonto. El pueblo sabe pensar, sabe razonar, sabe cuál es lo bueno y lo malo. Ahora ya no, la población te aceptará, ven a una fiesta, tomamos, pero no, la gente sabe, el voto es secreto. Invítame todo lo que quieras, pero el voto es secreto. En verdad, el voto es secreto. Oiga, ya me... Y en verdad hoy día, fíjense ustedes. A ver. Ya. Muy bien. La OMPE ya me notificó. Ojalá alguien me tache. Acá está, señor. ¿Ah? ¿Cómo lo ven? Ya me mandaron mi credencial. Voy a estar de las 5 de la mañana. Sabrá Dios a qué hora saldré de la mesa de sufragio. Miembro de mesa soy, Dios mío. Tercer miembro de mesa soy. ¿Ah? ¿En dónde? ¿En qué colegio? Ah, en el Ciberné. En el Ciberné voy a estar. Bueno. Caballero, nomás hay que cumplir nuestro derecho constitucional. Hay que cumplirlo, señor. Hay que cumplir, nada más. anteriormente salía a informar, sacaba mi programa para ver cómo estaban, ahora voy a estar metido en una mesa de sufragio, cumpliendo con, como tercer miembro de mesa, como tercer miembro de mesa en el Cibernet. Si los políticos no me quieren ver, por favor, táchenme, así como me han tachado, lo han tachado a Segundo Hernández, le han presentado para sacarlo de la de carrera, ¿no? Pero me hubiese gustado que Cariño, carajo, que Cariño estuviera en campaña. Me hubiese gustado, Cariño, en verdad. Pero tú has permitido eso. Es lo que me da cólera, Cariño, franco. A mí me han hablado este año. Don Tiparra, ayude al movimiento regional Unidos al Campo. No, le dije, discúlpeme con el debido respeto. Mientras no cambie Segundo Hernández a su gente que le hace daño, ahí ni siquiera me asomo. Yo no me asomo. ¿No? No me asomo. Y primero a los que tienen que cambiar, votarlos en una patada en las cuatro letras, vótenlos a los asesores, vótenlos, y al personero legal, vótenlos. Porque ellos son los que le están haciendo daño al movimiento regional y a la investidura de Segundo Hernández. Y vótenlo a su compadre, y vótenlo al secretario ese que hasta ahora no da cuentas del Citramú. A esa gente vótenlo. Yo no puedo estar rodeado de esa gente. Porque gente que no da información económica, imagínate, ¿no? ¿No? Pero lamentable, don Segundo Hernández, de que usted se deje que lo saquen de carrera. Bueno, vamos a ver qué es lo que pueda decir el jurado electoral especial. Vamos a ver. El Pepón ya debido de hacer alcalde hace rato, ha debido de ser. Pero por mantener esa gente en Unidos al Campo, están como están, señoras y señores. Están como están. Y eso se lo dije a Gilmer Guamán Pizarro. Se lo dije. Mientras no cambien los asesores, el movimiento regional no va a surgir. Seguirá perdiendo, seguirán tachándolo y no va a subir. Aquí no es problema de Víctor Campos, no es problema de los candidatos al gobierno regional de Amazonas, a las alcaldías. Es del mismo movimiento regional, el mismo Segundo Hernández que le ha dado carne a sus contendores, porque si él hubiese pagado, hubiese estado limpio. Agárrenlo a Segundo Hernández, pues. ¿Ah? Agárrenlo, pues. Nadie lo iban a apoyar definitivamente. Pero el único culpable, señoras y señores, son los asesores de Segundo Hernández. Ellos son los culpables. Aquí no hay buscar culpables. Uno es dueño de sus propios actos. Si yo robo, soy un ratero. Si yo no cumplo con el poder judicial, atente a las consecuencias. Es un poder del Estado. ¿Cómo le vas a decir a un poder del Estado, no lo voy a pagar? Yo no voy a cumplir tu sentencia. Al menos eso que lo haga un jefe de banda criminal. No, yo no hago poder judicial, no hago. Pero si soy un político que me gusta la política, quiero transformar mi departamento, tengo que estar limpio. Tengo que pagar, tengo que estar limpio mi imagen. Es parte de la imagen de un candidato. Pero vaya usted a saber. Pero esa es mi opinión. Porque lo que yo haga, no es culpa de mi hermano. No es culpa de mis hijos. Yo soy responsable de mis actos. Yo soy el responsable. Y por lo tanto tengo que estar limpio. Yo he tenido 4 querellas, pero satisfactoriamente las 4 querellas las he ganado, señor. Las he ganado. ¿Por qué? Porque me gusta investigar, me gusta hablar con pruebas. Si no, ya me hubiesen mandado carta notarial, hasta el muñeco de torta ya me hubiesen mandado carta notarial. Voy a regresar con el tema del tecnológico. Con el tema del tecnológico, era para que reseccionaran el día de ayer, reseccionaran el tema de la infraestructura del tecnológico. ¿Qué ha pasado? ¿Ya habrán llevado los televisores o no? ¿Ah? ¿Habrán llevado los televisores? Cuatro televisores, señor. Se han levantado de la nueva infraestructura del tecnológico. He visto un video y se ha llevado todos los pergaminos habidos y por haber, se los ha llevado la empresa en CEUSAT. Alexander Guevara se ha llevado todos los aplausos, agradecimientos, se lo ha llevado el día de ayer en el tecnológico. Y pobre mi amigo Ñaño, lo han pifiado a Ñaño. ¿Cuándo vas a entregar la infraestructura? Pobre Ñaño. Voy a mandarle a mi amiga Adi para que lo pueda consolar a Ñaño, porque, Dios mío, está preocupado mi amigo Ñaño. Voy a la pausa comercial y retorno con el tema del tecnológico. Señoras y señores, ¿cómo está el tecnológico? Nosotros somos la provincia más odiada por parte del gobierno regional de Amazonas.
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4: Muy bien, esta es la hora, señoras y señores, la hora son las 2 de la tarde, 20 minutos en el programa. Las 2 de la tarde con 20 minutos. El día de ayer ha llegado la comisión de el gobierno regional de Amazonas, han venido los de infraestructura, han llegado los consejeros, ha llegado la gerencia subregional de Ucubamba para ver y para recepcionar la obra de del tecnológico. ¿Y qué es lo que ha pasado? Vamos a enterarnos. ¿Qué es lo que ha dicho? ¿Qué es lo que ha dicho qué es lo que ha dicho nada menos? ¿Qué ha dicho el gerente subregional de Utcubamba, don Gilmer Delgado González, sobre el tema de la infraestructura? Ustedes saquen sus conclusiones. Vamos a escuchar a la directora primero general y luego viene el gerente subregional que habla sobre el tema de la infraestructura. ¿En qué puntos han acordado? Ojalá me pueda contestar el consejero. O llamaremos a la directora general. Vamos a escuchar qué es lo que dijeron el día de ayer. Hasta los alumnos sacaron sus carteles y pedían la entrega de su infraestructura. Escuchemos.
5: Acordado en la última mesa técnica realizada en la ciudad de Chachapoyas, en donde se tomó como compromisos que el día de hoy, 2 de septiembre, la gerencia subregional Utcubamba se comprometía a cumplir con el levantamiento de todas las observaciones que nuestra casa de estudios ha venido haciendo hincapié durante todos estos meses. Hoy día están presentes, estamos todos presentes, para ver que eso se cumpla, que ese compromiso se haya respetado y poder proceder con los trámites siguientes para la entrega y recepción de la obra que tanto anhelan y desean nuestros estudiantes poder ocupar y poder mejorar sus enseñanzas y aprendizajes en condiciones adecuadas de calidad. No voy a ser muy extensa para que no nos gane el tiempo durante el recorrido que se tiene que hacer, pero sí, con el permiso del Consejo Regional, quiero invitar al gerente subregional para que nos explique el por qué hasta ahora no hemos sido escuchados ni atendidos, y esperando que hoy el compromiso que se ha asumido el miércoles de la semana pasada en la mesa técnica se cumpla, porque eso es lo que queremos, ¿verdad? Sus pancartas lo dicen, queremos soluciones, queremos resultados. Estimado gerente, lo escuchamos.
6: Bien, muy buenas tardes, estimados jóvenes, directora, muy buenas tardes.

0: tardes, ingeniero gerente de la empresa de NCU, consejeros, muy buenas tardes a ustedes que el día de hoy nos acompañan también, al equipo técnico del gobierno regional, de la gerencia subregional de Urcubamba también, a la plana docente de esta institución educativa superior tecnológica de nuestra provincia de Urcubamba. Bueno, indicarles pues de que en el transcurso de esta gestión nosotros hemos querido impulsar el inicio de la ejecución de esa infraestructura que es una obra emblemática que se ha venido pues esto siendo caballito de batalla de muchos candidatos a diversas a diversos sillones municipales o regionales, ¿no? Además, ha sido una promesa del gobernador regional, el señor Gil Merona Corrales, también en su momento cuando fue candidato. El motivo ha sido pues de que había muchísimas necesidades en esta institución. Nosotros, a través de la gerencia subregional, impulsamos los convenios que eran necesarios. No ha sido difícil llegar hasta acá. Se ha tenido que firmar convenios directamente con el Minedo. El Minedo ha tenido que asignar los recursos, debió asignar los recursos, pero sin embargo, estimados jóvenes, alumnos, población estudiantil de esa institución, indicarles pues de que nos han ido asignando realmente pues de muy pocos recursos, ¿no? De 1 millón, 3 millones, ¿no? Montos que eran de verdad insuficientes para poder continuar. Entonces, y ese ha sido el motivo por el cual quizás otros gerentes que me han antecedido no han tenido ni el valor necesario. Grande, vecino de esta ciudad, vivo a unas cuadras de esta institución educativa. Ese ha sido el motivo por el cual me he tenido que jugar el todo por el todo para iniciar esta institución. De un proyecto de más de 30 millones de soles, donde no había los recursos para poder iniciarlos, donde el MEF solamente nos asignaba 1 millón un año, 3 millones el otro año, que al igual que como ustedes hoy en día se sienten, seguramente, yo también me he sentido muchas veces burlado, porque no nos querían asignar sus recursos. ¿Qué hemos tenido que hacer? Desglosar, sacar una meta, una etapa. ¿Para qué? Para poder dar inicio, y una vez que esté iniciado, seguramente nuestras autoridades van a poder seguir continuando. Pero no nos hemos quedado ahí. A través nosotros de presión ante la sede, hemos avanzado para que se firme un convenio para la segunda etapa, que ya está firmado a través del Minedo y que a la fecha está en el MEF. Decirles, estimados estudiantes, y seguramente nuestros consejeros acá presentes no nos dejan mentir, de que de ahí en adelante, de una vez firmado el convenio, ya no está en nuestra, prácticamente en nuestras oficinas de la gerencia subregional, el seguir ese financiamiento. Lo ve directamente la sede del gobierno regional. Y ahí es donde pues nuestro gobernador regional, él anda reuniéndose con los altos funcionarios de nuestro estado peruano para poder lograr ese financiamiento, para poder conseguir esos casi 30 millones de soles que necesitamos para una segunda etapa. En una segunda etapa donde vienen contemplados pues las metas que involucran ya en la totalidad de las necesidades que pues harán realidad esta institución educativa superior. Decirles, estimados estudiantes, de que hemos avanzado quizás no he llenado las expectativas de todos y cada uno de ustedes. A veces los humanos también tenemos errores, también tenemos dificultades, ¿no? Pero estamos llegando hasta el día de hoy a esta inspección, quizás una inspección final que esperamos que sea este día, y poderles dar ya al menos esta etapa, poderles darles a ustedes para que ustedes lo hagan el uso respectivo y se formen acá esos profesionales que nuestra provincia lo necesita, que nuestra región y nuestro país los están necesitando. Eso sería toda mi intervención. Muchísimas gracias a todos ustedes.
1: Que hable con el micro, hable con el micro, contadora.
2: Bueno, lo que la comunidad está esperando
3: es que nos y 29
2: observaciones, porque esta etapa ya está terminada.
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3: 2 y 29. Nosotros queremos saber.

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Ya son las 3 de la tarde con 03 minutos, amigos oyentes en el país. Buenas tardes, señoras y señores. Bienvenido a nuestras importantes informaciones aquí en la estación que domina Radio Innova. Más información para más peruanos. Titular de ese medio está la señora Yuli Merino. Conducción periodística Pedro Hernández. Asesores legales también de este informativo. En Nororiente, en la noticia, en la capital de Lima, está el doctor Joé David Mundaca Vargas. Amplia experiencia profesional en el campo de la abogacía. En Jaén, Cajamarca, el doctor Lenin Marrufo Cieza. Dos abogados también para brindarles un buen servicio. Cualquier consulta de carácter judicial, penal, civil, laboral y otros, comuníquese con este noticiero, señoras y señores. Ya son las 3 de la tarde con 04 minutos en el país. Así iniciamos ya nuestras importantes informaciones a través de Radio Innova. Ya te informa a esta hora y gracias ya por la sintonía. Las 3 de la tarde con 04 minutos, así iniciamos ya nuestras importantes informaciones hasta las 4 de la tarde, señoras y señores. Las 3 de la tarde con 04 minutos, amigos oyentes en el país. Vamos con más importante información de carácter también nacional. Algunas informaciones también que resaltan también ya en esta contienda también que se avecina electoral. Movida también la situación política en nuestro país sobre la presidencia de la República que domina Keiko Fujimori. Ya son las 3 de la tarde con 07 minutos, 4 diputados de Juntos por el Perú pasarían a Fuerza Popular y 2 a Renovación Popular. Así lo indica estas importantes informaciones. El diputado también Marlon Aguirre denunció actitudes también negativas y matonescas del vocero Ernesto Zunini y no descartó dejar pues la bancada de Fuentes, según algunas bancadas y Fuentes también de un importante medio nacional. Señalaron pues que hasta 4 legisladores también de Juntos por el Perú tanto evalúan pasar a Fuerza Popular y otros 2 a Renovación Popular. Así lo indica estas informaciones, señoras y señores. Así que desde acá pues vamos a ver cómo pasa más adelante sobre estos temas. La bancada también de Juntos por el Perú atraviesa pues uno de sus momentos más tensos desde que arrancó la nueva legislatura también, según el diputado Marlon Aguirre, representante también por Junín, denunció en una entrevista a un medio nacional que el vocero Ernesto Zunini mantiene actitudes negativas, matonescas, según en esta nota. Ya son las 3 de la tarde con 07 minutos, amigos oyentes en el país. Más información para más peruanos, según Aguirre, fue más allá también y cuestionó directamente al liderazgo también de Zunini dentro de la agrupación y aseguró que todas las decisiones de la bancada deberían también someterse primero a votación entre sus integrantes, algo que, según él, no viene también ocurriendo según en estos días, según. Y antes de las declaraciones, el parlamentario también y el Comité Regional de Junín de la agrupación emitió pues un pronunciamiento en el que pidió a la bancada iniciar acciones disciplinatorias contra Aguirre por sus críticas públicas, según lo dieron a conocer. Ya son las 3 de la tarde con 08 minutos, amigos, en el país. Buenas tardes, señoras y señores. Estas son también nuestras importantes informaciones a esta hora.

Las 3 de la tarde con 08 minutos, amigos oyentes en el país. En Pagua Grande se requiere también urgente la rehabilitación y pavimentación de sus calles, amigos oyentes. En nuestro recorrido diario por nuestra ciudad capital, Pagua Grande, hemos asistido pues a sus barrios y a las partes altas también de la ciudad, como en San Luis, La Esperanza Alta, así como el barrio del Pacífico y El Mirador. Y esto por donde vive también quien le habla, señoras y señores. No es quizás de exagerar, pero hemos también ubicado casi de las 246 calles en estado deplorable, señoras y señores. Y esto por donde no se puede pues transitar y cuyo abandono ha sido total, como dice la palabra, el abandono ha sido total. Durante la presente gestión edilicia y las anteriores gestiones, las calles están muy deterioradas y algunas presentan grietas que si no se reparan pronto serán una bomba de tiempo para la seguridad de los vehículos, o sea, tanto de los vecinos, y frente a la anunciada presencia también del fenómeno del Niño. Todas estas calles están en mal estado también, que se presta, señores, para las unidades móviles, mototaxis, carros llenos de huecos. Las calles malogradas y abandonadas están, por ejemplo, el Jirón Pedro Ruiz, por la vía también del Coliseo Municipal, por la razón del Colegio Piloto, en el mismo barrio El Pacífico, y aquí, en Pagua Grande, en las calles Las Delicias, cuadra 10 y las cuadras 12, 13 y 14, y eso supuestamente se hicieron mejores, o sea, mejoras en la cuadra 10 de este jirón, y sin embargo, vaya usted con su vehículo mayor o menor y conozca la realidad, amigos oyentes. Las nuevas autoridades edilicias tienen una tarea especial de mejorar la transibilidad de estas calles, propiciar la pavimentación de sectores que cuentan con estudio técnico definitivo, como las obras y La Esperanza Baja, y proyectar toda la pavimentación del acceso a la parada municipal. Ya no estamos para lamentar el olvido de la actual administración y de las últimas administraciones ediles. Es hora que los candidatos nos expliquen qué labor van a desarrollar y cómo van a solucionar esta tanto caótica situación, y esperamos también tranquilamente que los candidatos expliquen qué van a hacer y que la población tenga la seguridad de que van pues a rehabilitar sus calles. Recuerden, el fenómeno del Niño está a la vuelta de la esquina y va a generar serios daños si no prevenimos. Si no prevenimos, lamentaremos también después los efectos de este fenómeno, amigos oyentes. Sí, pues, se acerca esta campaña que solamente queda un mes y nuestros candidatos tendrán que explicar también qué es lo que van a hacer por Pagua Grande. Sabemos que esta provincia es de mayor electorado. Desde acá también queremos saludar a los que participan en esta contienda electoral, que por lo menos piensen qué hacer. Hay mucho que hacer en esta provincia. Como siempre he repito y siempre lo repito diariamente, Pagua Grande necesita ser ordenada porque ha crecido bastante. Los asentamientos urbanos también necesitan de ponerles agua, que la empresa ESMU de agua por lo menos ponga redes de agua y sepa cuántos centros o asentamientos humanos hay ya en Ucubamba, y se debe poner las redes de agua a estos asentamientos humanos, porque absolutamente vemos que nada les importa a estos señores, que tampoco dejan entrar algunas personas que quieren hacer reclamo al segundo piso, mucho menos a la prensa,
para preguntarle al director general de esta empresa, ¿por qué no ponen redes de agua como otras empresas de otras provincias? Porque esa es su misión. Igual que los señores también de la empresa eléctrica en CEUSAC, ellos tienen una agenda importante también cuando ven que los asentamientos humanos hay un promedio de 30, 40, 50, 100 personas, ya le ponen a redes eléctricas, ¿ah? Ponen su luz, hacen su pequeño proyecto y ponen sus postes. Y así tienen que trabajar dicha empresa de agua, señoras y señores, que hasta el momento no vemos absolutamente nada. Ya son las 3 de la tarde, 14 minutos, por eso decía que los candidatos tienen un gran compromiso, así es, con el pueblo, tanto a los distritos, como también a la provincia de Utcubamba. Por eso decía que muchos quizás hablan y hablan, tienen un plan de gobierno que por lo menos no los ayuda. Desde acá invocamos también a la población a analizar a nuestros candidatos, pero sí le decimos, uno de los mejores candidatos que ya suena mucho es el ingeniero Rosinaldo Villegas. ¿Ah? ¿Qué más podemos decir? Y también una de las personas importantes también que está, también ya ocupando un buen perfil también, y mucho menos un plan de gobierno extraordinario, es el señor Amílcar. También podemos hablar también de Segundo Hernández, que por lo menos también tiene un buen proyecto. Un saludo para todos los arbolitos también que nos escuchan a esta hora. Aquí siempre existe la democracia, ¿no? Y como siempre hemos dicho, hay que analizar, bueno, las cosas que han hecho algunos alcaldes que por lo menos han renunciado para participar en esta contienda electoral. Bien por ellos, que han hecho muchas cosas en beneficio, eso se llama también gestión. Por lo menos han hecho algo para sus pueblos y eso es digno de felicitar. Hay que reconocer el trabajo. Es igual que también en nuestro país han pasado muchos presidentes como han tenido cosas malas y también se habla las cosas buenas que han hecho. Muchos presidentes de la República que ahora todavía están condenados, pero ya está libre Ollantumala. Los viejitos muy agradecidos también por esta pensión 65, cuna más, así también beca 18, que este programa de que con el actual gobierno que se fueron trataron de disminuir su presupuesto y ojalá que se retome con la presidenta Keiko Fujimori sobre beca 18, porque este programa ayuda mucho a muchos jóvenes que no tienen no tienen suficiente para poder pagar una universidad, señoras y señores. Ya son las 3 de la tarde con 16 minutos en el país. Por eso siempre hemos dicho, en este proceso electoral, tanto regional, municipal, nos encontramos, con muchas cosas negativas y que nos da sorpresas también. Una de ellas también de la permanente violación de las normas electorales que rigen en este proceso electoral y que deben también de ser, de estricto cumplimiento de quienes participan, en esta contienda. Cuentan que de ser algunos elegidos deben demostrar transparencia, respeto, equidad. Nuestros amigos también oyentes también nos expresan su preocupación y nos han consultado si al accionar de los candidatos que van a la provincia, ya muchos que son conocidos, es correcto debido a que existe pues las normas con el código de ética de la función pública, ley 27.815, que demanda también la neutralidad de los candidatos y funcionarios públicos, lo mismo que la Ley Orgánica de Municipalidades 27.972 en su artículo 150, que regula la labor de los funcionarios públicos, de los trabajadores y de sus autoridades,
A ello sumamos la ley de organizaciones políticas 28094, que regula la neutralidad electoral y aplica las respectivas sanciones como las que contempla el artículo 42 de esta ley. Se suma a ello las resoluciones del Jurado Nacional de Elecciones 0844-2025, la 0845-2025 y las últimas disposiciones aprobadas en mayo del presente año. Resulta, amables oyentes, que las autoridades edilicias, tanto provinciales como distritales, sean alcaldes, regidores, están prohibidos de promocionar las actividades

sí, y como si no hubiese quien controle, amigos oyentes. Así que en estos temas también lamentamos esta conducta desleal de los candidatos y el uso indebido también de los fondos públicos para promocionar la inauguración de sus obras, y lo que más lamentamos es la conducta silenciosa y cómplice de las autoridades del Jurado Electoral Especial. Bueno, lo que sabemos es que pronto ellos estarán dándoles a conocer y sancionando a aquellas autoridades que no respetan las normas, aún conociéndolas, amigos oyentes.

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De la tarde con 24 minutos. Estas son nuestras importantes informaciones a esta hora. Gracias por su sintonía. Vamos con más información. Pedro Hernández. Caramba, miren, Pedro Hernández es el nuevo también presidente del Tribunal Constitucional. Tanto Pedro Hernández, ¿no? ¿Ah? A ver, así es. Pedro Hernández es el nuevo presidente del Tribunal Constitucional. El Pleno también del Tribunal Constitucional eligió por mayoría a Hernández en reemplazo también de Francisco Morales, quien pasa a dirigir el Centro de Estudios Constitucionales. Luz Pacheco y Serja fue designada vicepresidenta. Así lo indica esta información. Así que el Pleno del Tribunal también Constitucional eligió por mayoría al magistrado Pedro Hernández como el nuevo presidente de la institución, según informó el propio organismo a través de su cuenta oficial.

Las 3 de la tarde con 28 minutos, amigos oyentes en el país, son las 3 de la tarde con 28 minutos. Tenemos algunos avisos importantes también que hace llegar la Municipalidad de Cajaruro. La DEMUNA participa de Escuela de Padres en el Centro Educativo Novio Sumaita, Centro Poblado El Ron. Además, se llevó pues a cabo un taller dirigido a padres de familia del primero y quinto de secundaria, en el cual se abordó el tema comunicación asertiva en el hogar, mejorar también la comunicación en familia si es posible, según este aviso muy importante que nos hacen llegar, amigos oyentes. Así que tenemos otro de los avisos también importantes también de la Municipalidad del Distrito de Cajaruro. Gran campaña también de documentación, identidad, tus derechos, tu futuro, trámites a realizar y mayores informes en la Municipalidad Distrital El Milagro, amigos oyentes. A ver, el lunes 14 de septiembre, este comunicado también lo hace la Municipalidad de Cajaruro. A ver, los que se quieren casar, algo por ahí, partida de nacimiento de los contrayentes, expedida también con un periodo no mayor de a 30 días, copia también de documento nacional de identidad, DNI vigente de ambos contrayentes, copia del DNI vigente de dos testigos, certificado domiciliario en el caso que él DNI, registre dirección diferente, certificado médico que acredite que no adolece de enfermedad crónica, contagiosa y transmisible por herencia o de vicio que constituye peligro para para la prole con antigüedad no mayor a 30 días de la apertura del pliego matrimonial, constancia también de soltería de ambos contrayentes, donde se expide también con un periodo no mayor de 30 días. Atención de lunes a viernes de 8 de la mañana a 1 de la tarde y de 2 a 4 y 45 de la tarde para todos los que se quieren o desean casarse. ¿Ah? ¿Usted piensa en casarse, amigo oyente, o no? ¿Ah? Sí, pues algunos piensan casarse, oiga, la verdad, ya cada uno pues tiene su modo de pensar, y cuando el amor llega, pues muchos se casan y al final la pena duran 3 meses y ahí están comenzando a gestionar su divorcio. Ya son las 3 de la tarde con 30 minutos. El Comité Provincial también de Salud de Ucubamba evalúa el plan también de trabajo en salud mental para adolescentes presentado por la UGEL Ucubamba, con el firme también compromiso de fortalecer también la salud mental a los adolescentes de las diferentes también instituciones educativas de la provincia de Ucubamba. El Comité Provincial de Salud Ucubamba evalúa el plan también de trabajo presentado por la UGEL Ucubamba. La propuesta contempla también de acciones orientadas a promover el bienestar también emocional y la salud mental de los estudiantes, y mediante un trabajo articulado entre las autoridades, instituciones educativas y demás integrantes de la Mesa Técnica Provincial. El Comité Provincial de Salud Guamba, también presidido por el alcalde provincial Diógenes Eli Jiménez, viene también evaluando esta importante propuesta, la cual se encuentra en su etapa previa a la aprobación. En este sentido, las autoridades también e integrantes también del comité se reunirán este lunes 7 también de septiembre a las 10 de la mañana en las instalaciones también de la Municipalidad Provincial de Ucubamba, donde se tiene previsto evaluar y aprobar el plan también de trabajo presentado por la UGEL Ucubamba. Y asimismo, durante esta reunión, la mesa técnica también establecerá y aprobará el cronograma de actividades y las fechas también en las que se desarrollarán las acciones también contempladas en el plan, con el objetivo de brindar una atención oportuna y fortalecer las estrategias también de prevención y promoción de la salud mental en los adolescentes de la provincia. De esta manera,
El Comité Provincial también de Utcubamba reafirma también su compromiso de continuar impulsando acciones conjuntas que contribuyan al desarrollo integral y bienestar también de la población estudiantil. Así que, ya lo saben, señoras y señores, este aviso muy importante que hace llegar. La empresa ENCEUSA también cumple un importante compromiso y verifica también el sistema eléctrico en el Tecnológico Cubamba. La empresa municipal también de servicios eléctricos de Cubamba, ENCEUSA, continúa también cumpliendo los compromisos asumidos con la comunidad educativa del Instituto de Educación Superior Tecnológico Público Cubamba, como parte también de las acciones destinadas a garantizar el adecuado también funcionamiento de las instalaciones tanto eléctricas de su nueva infraestructura. La empresa, gerenciada por el ingeniero Alexandre Guevara Bustamante y presidida por el alcalde también provincial, abogado Diógenes Eli Jiménez, viene también realizando trabajos de verificación y pruebas al sistema eléctrico subterráneo implementado en la nueva infraestructura tecnológica. Estas acciones tienen también como finalidad comprobar el correcto funcionamiento del sistema y tanto detectar oportunamente cualquier observación que pudiera también presentarse a fin también de realizar las correcciones correspondientes y contribuir a las instalaciones también eléctricas que se encuentran en condiciones adecuadas para su funcionamiento. Durante la jornada también verificación, la directora general también del Tecnológico Cubamba, acompañada también de su plan docente, estuvo también presente la institución para monitorear los trabajos efectuados y conocer de cerca también los avances en la revisión del sistema eléctrico. Desde ENCEUSA también se destacó que estas labores forman parte también del compromiso asumido con docentes, estudiantes y padres de familia, reafirmando también la voluntad de continuar trabajando de manera pues coordinada con la comunidad educativa para contribuir al adecuado también funcionamiento de la nueva infraestructura. La empresa eléctrica señaló que continuará también realizando las acciones técnicas necesarias hasta culminar satisfactoriamente el proceso de verificación y levantamiento también del cumplimiento y observación que pudiera también seguir o sugerir durante las pruebas, según nos dieron a conocer de dicha empresa, amigos oyentes. Ya son las 3 de la tarde con 34 minutos, Municipalidad El Milagro, Calle Altí cumple pues un sueño también esperado por años. El alcalde Roger Coronel Portocarrero pone pues en marcha la construcción también de moderna multiusa deportiva con inversión superior a 1.200.000 soles. Calle Altí, El Milagro también después también de varios años de promesa y gestiones también que no llegaron pues a concretarse, los pobladores del caserío Calle Altí finalmente viene a hacerse la realidad uno también de sus principales anhelos, la construcción también de una moderna multilosa deportiva, obra que demandará, así es, una inversión superior a 1.500.000 de soles. El proyecto también fue puesto en marcha por el alcalde de la Municipalidad El Milagro, Roger Coronel Portocarrero, quien destacó pues que esta infraestructura permitirá brindar a niños, a jóvenes y adultos un espacio adecuado para la práctica del deporte y actividades también recreativas. La obra denominada Creación del Servicio de Práctica Deportiva y Recreativa en el caserío Calle Altí, Distrito El Milagro, provincia de Cubamba, región Amazonas, contempla también la construcción de una losa de concreto, tribunas y cerco perimétrico metálico, entre otros componentes destinados a mejorar las condiciones también para la práctica deportiva. Durante el acto también de inicio de los trabajos también, el alcalde Roger Coronel Portocarrero agradeció pues a la población por el recibimiento y resaltó pues acompañamiento de las autoridades y dirigentes durante la gestión realizadas para conseguir el financiamiento. No ha sido fácil lograr estas obras, han pasado varios gobiernos y hemos tenido que tocar muchas puertas, pero hoy estamos aquí iniciando este importante proyecto. Durante tantos años fue esperado por Calle Altí, señaló la autoridad edil. Coronel Portocarrero aseguró que además también se pese a que su gestión se encuentra en la recta final
continuará también trabajando hasta el último día para cumplir los compromisos asumidos con la población. Otro aspecto destacó es que la ejecución también de la obra permitirá pues generar puestos de trabajo para los propios pobladores del caserío, priorizando la mano de obra local durante el desarrollo del proyecto. La nueva infraestructura deportiva busca convertirse en un espacio de encuentro para la comunidad y contribuir a promover estilos también de vida saludables, especialmente entre niños y jóvenes. El alcalde también reafirmó su compromiso con la educación de los estudiantes de las zonas rurales, señalando que su gestión viene también impulsando acciones de apoyo en educación y transporte con el propósito también de facilitar que los jóvenes puedan también continuar sus estudios en el distrito El Milagro. Cayaltí ya no solo espera hoy, empieza a ver también su sueño convertido en obra con la colocación de la primera piedra y el inicio también de los trabajos. Al caserío Cayaltí da un paso importante hacia la concreción de una infraestructura largamente esperada que busca también convertirse en un nuevo espacio para el deporte, recreación y la integración de sus familias. Solamente son las 3 de la tarde con 38 minutos, 22 minutos para las 4 de la tarde en Ceusa. Valora, vamos con este mensaje: antes de volar, mira arriba. Volar cometas es una tradición divertida, pero hacerlo cerca también de las redes de media tensión puede convertirse en un grave peligro. Una cometa a su hijo puede también entrar en contacto con los cables eléctricos de alta tensión, provocando pues accidentes, daños en la red de interrupciones del servicio. Elige siempre también el espacios abiertos y alejados de postes y redes eléctricas. Con tu cometa llegue alto, pero siempre lejos de los cables. Mensaje importante también que te da a conocer. Así es, amigos, la empresa en Ceusa.

crecer hacia tu chakra. En nuestro gobierno de Somos Perú en Cajaruro, la idea central es acercar las vías de acceso hasta las chacras y zonas productivas de los agricultores de Cajaruro, para que no tengan que transportar su producción por caminos difíciles o recorrer grandes distancias hasta una carretera principal. El proyecto puede explicarse en estos puntos: apertura de trochas y caminos rurales hacia las zonas agrícolas, mejoramiento y mantenimiento

0: Carretera Pichacra abarca pues el mejoramiento de las carreteras, de las vías de comunicación que conducen a nuestras comunidades, en la zona rural de nuestro distrito, también aperturas y mejoramiento al nivel de afirmado de las carreteras o los accesos a los centros de producción a nivel de todo el distrito de Cajaruro.
1: Querido vecino de Cajaruro, que la carretera no termine en el pueblo, que llegue hasta donde el agricultor produce.
2: Muy bien, vamos con la hora de Santa, amigos oyentes en el país. Caramba, el tiempo sigue avanzando. Importante mensaje también que hace llegar, pues.
3: Me encuentro en la puerta de ingreso al aeropuerto de Chachapoyas, por donde no deberían de ingresar cientos, sino miles de pasajeros. Agradezco al Ministerio de Transportes y Comunicaciones por la adjudicación de la Buena Pro para la elaboración del perfil técnico. Sin embargo, esto todavía va a llevar mucho tiempo. Lo que tenemos que hacer es romper el pacto bajo la mesa de las aerolíneas en el país para que usted, ciudadano, pueda viajar a precios más accesibles como lo hacen nuestros hermanos de Cajamarca, Cusco y Tarapoto hacia la ciudad de Lima. Para que tengan una idea, existen aeropuertos en iguales o peores condiciones que el aeropuerto de Chachapoyas, que reciben vuelos internacionales sin ningún problema. Por ejemplo, el aeropuerto de Cuenca en el vecino país del Ecuador. Mi compromiso es cuidar la economía de todos los amazonenses, porque mi gestión estará más cerca del pueblo.
4: Más cerca del pueblo, más cerca del pueblo, Amílcar Díaz de corazón.
2: Muy bien, vamos con más información a esta hora. Gracias por su sintonía y vamos con otro de los mensajes importantes también.
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2: Muy bien, así es. Un saludo también para Jorge Luis Guerrero Varías. Gracias, Jorgito, por la sintonía. Para doña Marijulvia Altamirano. Así es, señoras y señores, un saludo también para todos los candidatos, pues, que están en plena campaña. Hay candidatos que realmente han hecho sus obras, bien por ello, como siempre manifestamos. Y un saludo también para nuestros amigos también. Al gordito también de JP, ahí está mi amigo Ferry Torres, exalcalde de la provincia, ¿no? Muchos saludos también a esta hora y desearle muchos éxitos, pues también, ¿no? A la gobernación regional, a toda la gente que es de JP, muchos saludos. A nuestros amigos también, por ejemplo, también de las manos, ¿no? Ahí están algunos participando, vemos por ahí, pero hay cosas también que tienen que siempre dar un mensaje, bueno, pues, ¿no? Vemos que algunos que están parte dentro, que les hacen quedar mal en esa contienda electoral. ¿Ah? Así es, un saludo también para nuestro amigo Julón, ¿no? Mucha gente pensaba que iba a terminar su gestión, pero no fue así. Caramba, le atentó también el poder, pero de todas maneras hay que reconocer como exalcalde que ha hecho también gestión, bien por él, ¿no? Y todos sus pueblos y la provincia hermana de Bagua. En el distrito también de Cajaruro, pues nuestro saludo también para el ingeniero Percy, ha hecho gestión, bien pues, y bueno, y así sucesivamente, no hay que reconocer los trabajos, pero siempre digo aquí, públicamente, siempre me gusta, no me gusta la hipocresía, cada candidato tiene su plan de gobierno, y el pueblo sabe cómo lo puede descifrar, lo puede también leer, y lo puede descifrar también quién tiene mejor plan de gobierno. Así están las cosas, y un saludo también, ¿qué será la vida de Alan García, no? Que también participa, ojalá mi amigo Ferry Torre le diga que aquí la puerta de la radio es abierta, queremos que le dé la cara pues a Ucubamba sobre este proyecto de agua por bombeo. Hace unos días atrás hizo un reportaje también cómo están los tubos enterrados, todas las casetas ahí, no hay las bombas, hay una bomba chiquita nomás que bombea a las cisternas que o lo utiliza estas cisternas para regar la municipalidad, pero las bombas no hay, oiga. ¿Qué se habrán hecho las bombas? Y así queremos preguntarlo. Y esto también de este proyecto lo va a tomar el ingeniero Rosinaldo Villegas, una de las personas importantes también que tiene una gran aceptación por todos los pueblos. Lo que es del César, no podemos tapar, oiga, a nada. Aquí no, con la hipocresía en este espacio, quizás en otros espacios, pero hay que decirle al pueblo lo que es. Así que entonces, desde acá queremos que este proyecto se tome en cuenta, y eso lo ha dicho públicamente, y así también el proyecto de este proyecto de canalizar, ¿no?, también la quebrada Cachimay, que no se está todavía tomando en cuenta. Hay que darle una limpieza, señores autoridades, porque puede venir el fenómeno del Niño. Esta quebrada, oiga, hace años atrás recuperó su cauce, llegó hasta el Hotel Nieva, trayendo palizada, oiga, un montón de agua, toda una pestilencia, y eso se va a canalizar. Y estas son las propuestas también que da a conocer el ingeniero Rosinaldo Villegas. Eso es importante felicitar, y por eso cuando uno va, es recibido por grandes personalidades y con el cariño también del campesinado. A esta provincia de hablar, hace poco también se reunió con los mototaxistas, dándole a conocer la problemática a ellos hacia esa nueva autoridad. Me imagino que sí va a ser, y así tiene que ser, señores. Así que entonces, desde aquí, nuestro saludo a todos los candidatos, saludo también para todos los que son de los arbolitos también que están en la sintonía, ahí para su líder, don Segundo Hernández. Oiga, y todos ellos son mis amigos, por eso la población es la que decide. Yo no decido, sino el pueblo. Nada más. Simplemente somos los portadores de la información. Muchas gracias por la sintonía a todo ese hermoso pueblo que nos escucha en el campo y en la ciudad.

Ya son las 3 de la tarde con 49 minutos en el país. Vamos con este comunicado. UNOPS precisa que el procedimiento para visitas a Obra Hospital Santiago Apóstol de Ucubamba, UNOPS como entidad responsable de la ejecución del proyecto Hospital Santiago Apóstol de Ucubamba, informa el protocolo también de seguridad para visitas a la obra. 1. Solicitud formal toda visita de inspección, control o representación por parte también de las autoridades regionales, nacionales, congresistas o fiscales deberán ser también solicitada formalmente y por escrito a UNOPS con un plazo mínimo de 48 horas, 48 horas de anticipación y a través también de su representada. 2. Validación y programación. Una vez recibida la solicitud de UNOPS, coordinará inmediatamente con la Jefatura de Supervisión y la residencia de la contratista para validar que la zona a visitar no representa un riesgo inminente, asegurar la disponibilidad de los EPP requeridos para la comitiva y programar la inscripción sin que afecte el cronograma de ejecución del proyecto. 3. Restricciones de ingreso por razones también exclusivas de seguridad ocupacional no permitirá el ingreso de ninguna persona que no haya recibido la inducción rápida en portería, que no cuente con su seguro complementario de trabajo de riesgo, tanto vigente o que se niegue al uso obligatorio de los implementos de protección. Además, todo ingreso del personal también ajeno al proyecto debe cumplir estrictamente con los siguientes requisitos, tanto que es obligatorio, incluso uno, tanto inducción y registro previo. Todo visitante de primer ingreso debe también pasar por una sesión informativa previa de inducción de seguridad y normas también de la obra, quedando registrado formalmente su ingreso. 2. Equipos también de protección personal. Es indispensable que cualquier persona que acceda a la zona también de trabajo esté de toda y parte obligatoria los EPP correspondiente a la, o sea, a la labor en campo, casco de seguridad, lentes, botas con punta de acero, chaleco reflexivo y de corresponder equipos de protección contra caídas. 3. Acompañamiento también técnico para resguardar la seguridad y evitar también cualquier interferencia en la productividad y consecuencia también de la contratista. Los visitantes deben también estar acompañados en los momentos por profesionales designados por el consorcio supervisor Centro JLB Meta, quien ejerce también el rol de ingeniero en campo y del contratista. El ingreso sin planificación de terceros a áreas con frentes de trabajo activos donde hay movimiento de maquinaria pesada, excavaciones de zanjas, trabajos en altura y zanjes de cargas representa un riesgo inminente para la salud, la integridad física de los propios visitantes, así como el personal de obra. El cumplimiento también de estas disposiciones tiene como único objetivo velar por la integridad física de las personas, asegurar el correcto desarrollo técnico de la infraestructura y mantener el orden administrativo que el proyecto demanda. Así lo indica el comunicado la empresa UNOPS. Señoras y señores.

0: 3 de la tarde, 54 minutos en el país. Son las 3 de la tarde, 54 minutos. Estas son nuestras importantes informaciones, señoras y señores, a esta hora.
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0: Muy bien, señoras y señores, llegamos a la parte final. Muchas gracias por su sintonía. Dios mediante, nos encontramos el día de mañana con más importante información. Buenas tardes.

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5: Amigos de la sintonía, bienvenidos al programa La Naturaleza y la Salud. Permítame llegar a sus hogares a través de las ondas amigas de esta su prestigiosa radio. Saludos en todo el departamento de Amazonas y departamento de Cajamarca, que nos vienen escuchando a través de la radio. 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
5: El equipo, señores, no es invasivo como otros equipos electrónicos. O sea, no es dañino al organismo. El equipo es indoloro. O sea, no es doloroso. Sin sacarte una gota de sangre, te analizamos el colesterol, la glucosa, la hemoglobina y te hacemos un descarte de diabetes. Sin sacarte una gota de sangre, imagínate la tecnología. En tan solamente 5 minutos, te hace un escaneo de todo el cuerpo, desde la punta de la cabeza hasta la punta de los pies, para ver qué mal tiene, qué mal sufres, qué mal padeces y cómo poder tratar la enfermedad.
6: Vamos a entrevistar aquí a uno de los pacientes que vienen siendo tratados aquí en el centro del paraíso de la naturaleza. ¿Cómo te sientes, hermano, en tu día de tratamiento que tenemos realizado aquí en el paraíso de la naturaleza?
7: Ya me siento un poco más tranquilo.
6: Más tranquilo. Anteriormente, ¿qué es lo que sentías?
7: Tenía tos y me ahogaba. Respiración.
6: ¿Ahora cómo te sientes?
7: Tranquilo, ya, pero ya no me ahogo casi, ya puedo estirar más.
6: ¿Estás contento con el tratamiento que te hacemos acá?
7: Sí.
6: Y hermano, gracias por el testimonio. ¿De qué parte nos visita, señora?
8: De Caserío Porvenir.
6: ¿Cómo es tu nombre?
8: Noemila Briceño.
6: ¿Cómo te sientes durante la curación que te hemos realizado aquí en esta oficina?
8: Me siento mejor.
6: ¿Cuántos años has sufrido con esa enfermedad?
8: 1 año, 3.
6: ¿Has visitado por ahí a otros curanderos, a otros curiosos para que te curen tu enfermedad?
8: No.
6: ¿Primera vez, señora?
8: Sí, primera vez.
6: ¿Estás contenta, estás feliz con este tratamiento que te hemos realizado?
8: Estoy contenta, gracias a Dios.
6: Ya, señora, gracias por este testimonio.
5: Son testimonios reales, señores. Testimonio de personas que se han sometido a curaciones, a tratamientos. Hoy en el programa dan su agradecimiento. 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
9: ¿Me conoces? Soy el príncipe de todas las alegrías. El compañero de todos los goces humanos y mundanos. El mensajero de la muerte. El rey que gobierna el mundo. Un mundo muy mío, en cuyo reinado soy el amo. Estoy presente en todas partes, en todas las ceremonias. Ninguna reunión es tal sin mi presencia. Fabrico adulterios. Hago nacer en los corazones pensamientos negros y criminales. A jóvenes y adultos los hago inmorales y los contemplo satisfecho. Soy el padre de la corrupción, de la desgracia. Enveneno la raza y la sangre. Mancho los hogares. Traigo el envilecimiento y la depravación, la locura, el crimen, el suicidio. Yo acabo con la familia. Ocasiono conflictos en todos los países. Y entre todos los hombres, crímenes y desgracias. En los hogares, hago nacer niños raquíticos y retardados. Yo soy causante de las enfermedades más dolorosas e incurables. Aspiro a ver al mundo en un hospital, en un manicomio, en presidios. Porque yo nazco en todas partes. Mi patria es la tierra. Mis esclavos, los hombres y mujeres. Mi casa, el infierno. Yo soy el rey. Su majestad, el alcohol.
5: Un mensaje para reflexionar. Lo dañino que es el alcohol. Lo que el alcohol te hace perder la vergüenza, el pudor. Te hace perder la familia, el hogar. El alcohol te lleva al abismo, al fracaso. Hay gente que ya no puede dominar el alcohol. Basta tomar una copita de cañazo para tomar toda la semana. Tomar un vaso de cerveza para tomar todo el mes. Señores, hay que vencer al alcoholismo. No hay que dejarse vencer. El alcoholismo es una enfermedad que debe de ser tratado a tiempo. Hoy te traigo Santo Tomé. Santo Tomé para dejar de tomar, para dejar de fumar. ¿Tienes un hijo borracho? ¿Un esposo borracho? Dale Santo Tomé 20 gotitas cada que toma. 20 gotitas cada que toma. Y poco a poco se aleja del vicio. Lo vamos a entregar Santo Tomé en Bagua Grande el jueves 17 y viernes 18. Lo estamos esperando. Llego a la parte final del programa. Gracias por la sintonía. Gracias. Regreso en unos

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7: Y 32.
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0: 34 y 35.
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Metro y 47.

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5: 5 y 5.

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1: 5 y 13.
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1: 5 y 13.

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6: 6 y 4.
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6: y 4.

0: 6 y 9.
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0: 6 y 9.

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6: 6 y 32.

0: 56 y 52.
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0: 6 y 52.

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1: 6 y 54.

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